0: sociales y de distinto tipo entre nuestros países. Pero hacemos muy claro cuando no estamos de acuerdo con lo que consideramos que es injerencia, que es meterse en los asuntos de México.
1: Y en la información de carácter internacional, tras invadir el sur del Líbano y arrasar varias localidades, Israel ordenó este lunes bombardear la periferia de Beirut, bastión de la organización radical islámica Hezbollah, y se espera una reunión de emergencia del Consejo de Seguridad de la ONU. La sesión del máximo órgano de seguridad de la ONU fue convocada a petición de Francia, cuyo presidente Emmanuel Macron afirmó que nada justifica la gran escalada en curso en el sur del Líbano. Y esta ofensiva israelí contra su vecino del norte se produce en paralelo a las negociaciones de Estados Unidos con Irán para poner fin a la guerra en Medio Oriente. La situación está pues subiendo de nivel, hay una tensión creciente y parece que Israel se está tomando más atribuciones de las que le tocaban, y Estados Unidos ya ha perdido fuerza como para ponerle límites a este hombre Netanyahu, el ministro de Israel, que parece se ha tomado muy en serio su papel expansionista allá en Medio Oriente. 9:09, déjeme hacer rápidamente un corte comercial y regresando del corte, aquí en el estudio, mucho más información, no se vaya. Estamos arrancando junio y, por supuesto, esta semana con información a detalle por W Radio. Por supuesto, no se vayan.

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1: Bueno, pues aquí en el estudio, Eduardo Chávez Hidalgo, presidente de la Canacope, que se había tomado unas vacaciones, ¿usted cree? Unas vacaciones de venir a este espacio y hoy por fin se presenta.
2: Nada, es cierto, no, Lolita, ¿cómo estás? Qué gusto saludarte, amiga, y a todos los radioescuchas, qué gusto poder saludarlos. Discúlpenme, pero se atravesaron audiencias, se atravesaron pasaportes, visas. Híjole, y ya no dejaron de ver el programa, caray.
1: Pero ya estás de regreso. Estamos, qué bueno, Lalo, me da mucho gusto.
2: Estoy muy contento porque ahora en Querétaro también se dan buenas noticias. Y eso es importante.
1: De esas que nos hacen falta, decíamos,
2: que
1: ¿no?
2: Hacen falta, ¿no? Oye, a ver, tú eres comunicóloga. Ajá. ¿Cuántas noticias emites al día? Me refiero, ¿cuántas noticias te llegan al día?
1: Sí, no,
2: son una barbaridad. De esas noticias, de
1: ¿cuántas
2: cada
1: son
2: día,
1: buenas?
2: ¿Cuántas son buenas?
1: No, Lalo, no, no me hagas sufrir, por favor. No.
2: Bueno, pues quiero decir.
1: Por eso veo memes.
2: Esa es muy buena. Bueno, pues quiero decirles a todos y les voy a platicar que estoy muy contento porque vengo llegando de Orizaba, Veracruz. Okay. Estuvimos allá desde el jueves de la semana pasada hasta el día sábado, estuvimos allá.
1: Qué rico.
2: La verdad, estuvimos en trabajos intensos, porque quiero decirles, les voy a presumir, que estuve en el Congreso Internacional de Mujeres y Líderes Empresariales.
1: Okay.
2: Fíjate que este es un congreso que se da cada año y que lo organiza la Confederación de Cámaras Nacionales de Comercio, Servicios y Turismo de los Estados Unidos Mexicanos, pero tiene una característica muy importante. ¿Tú has escuchado en alguna ocasión de aquella metáfora de rompiendo el techo de cristal?
1: Claro, por supuesto.
2: Bueno, a ver, ¿y te la sabes?
1: Sí, claro. Pues a las mujeres no les permiten crecer más allá de esto que parece invisible, pero que ahí está.
2: Así,
1: ¿no?
2: Es, exactamente. Es un tope. Exactamente, uh-huh. Es el tope que obviamente se llegan a poner a las mujeres, o más bien es el obstáculo para el crecimiento y la presencia de las mujeres propiamente en las organizaciones, ¿no?
1: Sí.
2: Y bueno, pues obviamente es necesario que nosotros dentro de las organizaciones impulsemos a la mujer para que obviamente tenga este crecimiento y obviamente genere un cambio a favor de la igualdad de género. Pero miren, aguas, pero quiero decirles una cosa. El romper el techo de cristal no es una cuestión de inclinarnos sobre una igualdad de género o por una cuestión así, o de las cosas que se hablan políticamente hablando, no. Este es un reconocimiento que se hace a la mujer, Ivonne, ¿sí? Fíjate que yo creo que son pocas las organizaciones que realmente le dan ese reconocimiento. Y fíjate que hoy estuvimos ahí, porque se entregaron alrededor de 100 reconocimientos a mujeres distinguidas de la República Mexicana.
1: A nivel nacional, pues.
2: A nivel nacional.
1: Okay.
2: Donde estuvimos los 32 estados de la República, estuvimos 258 cámaras de comercio, de comercio, canacos, canacopes, estuvimos ahí presentes.
1: Okay.
2: Y quiero decirte que yo vengo muy contento porque logramos cumplir con el objetivo. Yo, cada año en donde nos invitan y obviamente se abre esta convocatoria para el reconocimiento a la mujer, Canacope ha sido muy cuidadoso. En la Cámara de Comercio Pequeño somos muy cuidadosos porque escogemos perfectamente bien a las personas y no tratamos de que efectivamente se llene nada más por cumplir con un requisito.
1: Entiendo.
2: Y quiero decirte que hoy estamos muy contentos porque el establecer este reconocimiento de rompiendo el techo de cristal que se entrega a las mujeres empresarias por parte de las cámaras de comercio, o sea, somos las cámaras de comercio que nos entregamos, principalmente es porque dirigen un negocio por su antigüedad, por su trayectoria o por su impacto y su contribución económica, y por qué no decir por su impacto y contribución social y su actividad.
1: Claro.
2: Entonces, no nada más es, ay, te entrego esto, ¿no? No, sino que se hace un análisis, del perfil de la persona, de quién es, de que cómo es que está actuando, de su liderazgo, de su visión, de su capacidad para innovar, obviamente ver si efectivamente logró superar este el famoso obstáculo del techo de cristal, cómo fue que lo hizo, qué fue que lo que emprendió. Y bueno, ese tipo de situaciones, nosotros como cámaras de comercio, pues lo que hacemos es lo analizamos, lo checamos, y entonces ya que lo analizamos, lo proponemos a la Confederación a la Confederación Nacional de Cámaras de Comercio. Okay. Y entonces se eligen uh-huh. a través de un comité. Y yo estoy muy contento en esta ocasión porque en Canacope propusimos a dos mujeres, y a dos mujeres distinguidas, ¿no? Una de ellas es la presidenta de Mujeres Empresarias de Canacope Querétaro, sí, que es Vicky Caloca. Uh-huh. Okay. Vicky Caloca, que aparte pues es una mujer muy chambeadora, tiene su liderazgo, la conocen como por ahí de las güeras, ahí está en el grupo de las güeras. Okay. Entonces, Vicky Caloca sí es una mujer muy entusiasta y muy emprendedora, y aparte de todo siempre ha estado en actividades empresariales muy interesantes. Pero tú decías,

0: también, porque siempre te hace una compañía, te relaciona, te hace un networking, siempre te apapacha, te habla con dulzura, con amor, y principalmente tiene una devoción a Dios muy, muy importante. Y entonces creo, y yo creo que ustedes ya saben de quién estamos hablando, y que estamos hablando de Lucerito Santana. Uh-huh. Créanme que propusimos a Lucerito Santana, y Lucerito Santana fue realmente la ovación grande de este Congreso Internacional de Mujeres y Líderes Empresariales, porque pues obviamente no se trataba de una mujer más, sino que se trataba de una mujer con liderazgo, con trayectoria, que había obviamente llevado a cabo el rompimiento del techo de cristal desde hace muchos años, uh-huh. que obviamente muchísima gente la reconoce, con mucha gente la quiere, y que bueno, siempre se ha estado presente en todos los momentos del estado de Querétaro, ¿no?
1: Sí.
0: Y que ha dejado una huella muy importante aquí en el estado. Y quiero mandarle un abrazo muy fuerte a Lucerito Santana, porque realmente se merecía tener este gran galardón de rompiendo el techo de cristal otorgado por la Confederación de Cámaras Nacionales de Comercio.
1: Oye, pero lo interesante de esto, Lalo, es que además estas mujeres, además de romper el techo de cristal, también son un ejemplo de resiliencia para muchas otras mujeres, porque
0: sí.
1: Quienes conocemos la historia de Lucero Santana, pues ha sido una mujer que ha mantenido su liderazgo, su fuerza, su empeño, a pesar de las circunstancias personales y laborales,
0: sí, claro,
1: por las que ha atravesado, y ahí está Lucerito del Mediodía, como la conocemos.
0: Así es.
1: Y que pues qué bien por ese reconocimiento, bien merecido. Y que además, Lalo, me parece que este reconocimiento abre la posibilidad de que alcancemos a mirar no solamente para eventos de reconocimiento, sino todos los días el ejercicio tan valioso que hacen las mujeres,
0: claro,
1: en el ámbito empresarial.
0: Hay,
1: ¿no?,
0: que reconocerlas día a día, y hay que reconocerlas, y no nada más reconocerlas, sino seguirlas empujando, en donde si ya rompieron el techo de cristal, pues continúe con esa labor, con ese liderazgo, con esa participación. Y yo quiero invitar a todas y cada una de ustedes, a las mujeres que nos escuchan por esta gran frecuencia modular, por esta gran radio aquí en el programa de nuestra amiga Claudia Ivón, pues que se acerquen a Canacope, porque en Canacope hay un espacio de participación muy importante para las mujeres. A ver, pero yo quiero recalcar algo. Normalmente las cámaras de comercio no llegan a ser o no llegan a generar un espacio de participación. Nosotros en Canacope, en la Cámara Nacional de Comercio en Pequeño del Estado de Querétaro, hoy en día estamos generando espacios de participación para los jóvenes, para los empresarios, para las empresarias, para las mujeres empresarias, para las emprendedoras, para los fiscalistas, para los que están relacionados con la cultura, uh-huh. con el deporte, para todos. Y entonces estamos abriendo un abanico muy amplio de participación. ¿Y qué es lo que nos interesa? Nos interesa es que se sumen. Queremos que vean de una manera muy diferente a una Cámara de Comercio. Si bien es cierto, la Cámara de Comercio va a ser un interlocutor, un representante de ustedes en su negocio, y que les va a apoyar en su gestoría o en su análisis contable, o que va a estar siempre pendiente de sus cuestiones legales o de cómo impulsar y hacer crecer su negocio, cómo involucrarlos en la cuestión de la innovación, también ahora la Cámara los invita a participar en ella, y los invita a participar en ella de una manera activa, ¿sí? Y una de ellas es a través de la presidencia, bueno, a través de la, sí, de la presidencia de Mujeres Empresarias que lleva Vicky Caloca, ¿sí? Y que bueno, para mí es algo muy importante, y es más, ahí va, para muestra un botón, cómo participamos también, ¿no? Porque también, si algo nos interesa a nosotros, es ser empresarios socialmente responsables.
1: Uh-huh, uh-huh.
0: Y este 4 de junio, fíjense bien, empezamos a llevar a cabo la colecta de 300 a 500 balones de fútbol.
1: Uh-huh.
0: Porque queríamos que efectivamente ningún niño antes del Mundial se quedara sin su balón de fútbol. Y obviamente me refiero a niños vulnerables, a niños obviamente de escasos recursos económicos, o que se encuentran en algún orfanatorio, o en situaciones de pobreza extrema. Entonces, Canacope va a regalar, a través obviamente de esta participación, y que aparte de todo estamos invitando a nuestros dos embajadores del Mundial Muy Mexicano, a Adolfo Ríos y a Johan Rodríguez, que nos van a acompañar. Estos exfutbolistas mexicanos y exseleccionados mexicanos van a acompañarnos a entregar estos balones.
1: Oye, ¿cuándo los entregan?
0: El 4 de
1: este
0: junio.
1: ¿Este 4?
0: Este 4 de junio los entregan.
1: Ah, esta semana, muy bien.
0: Entonces, si ustedes se fijan, no nada más son los negocios, no nada más es ver cómo le hacemos en la innovación, en la cultura empresarial, sino que también

0: Bien, también tenemos nuestros espacios de participación
1: Claro.
0: en materia de como bueno, como empresarios socialmente responsables. Entonces,
1: Padrísimo.
0: ya estamos ahí armando y te vamos a invitar, amiga, te vamos a invitar.
1: Padrísimo, muy
0: Va a estar
1: bien.
0: buenísimo. Y bueno, yo los invito a todos y cada uno de ustedes a que vengan, participen, que se afilien a Canacope y que vean un nuevo espacio de participación, porque aquí sí participamos, aquí sí le echamos ganas y aquí hacemos lo que nosotros queremos hacer, no que lo que nos impongan, ¿no?
1: No, claro, eso me parece que es lo más importante y que forma parte justo de la construcción democrática de un Estado, ¿no? De
0: Sí,
1: eso se trata, que
0: así es,
1: cualquiera pueda hacer lo que quiera dentro del marco de la ley, por
0: así es.
1: supuesto, y esto me parece que está muy a
0: Por eso
1: propósito
0: es
1: de
0: que
1: ello.
0: nos interesa mucho reconocer a la mujer, por eso es que nos
1: Claro.
0: interesa mucho ayudarla, impulsarla, ponerle todas y cada una de las herramientas necesarias, porque obviamente el ser mujer es algo muy importante, es el ser muy importante, porque hay que reconocerla no nada más por la cuestión del ser mujer,
1: Claro,
0: que ya es
1: sino por todas sus
0: bastante, que ya
1: capacidades,
0: es
1: claro.
0: bastante, sino por todas y cada una de sus capacidades. Exactamente, amiga.
1: Mi querido Lalo, entonces este 4 de junio, la entrega de los
0: Este 4 de
1: balones,
0: junio la
1: todavía
0: entrega de
1: no
0: balones.
1: tienen
0: No,
1: lugar ni
0: estamos
1: nada,
0: apenas
1: están
0: analizando
1: afinando.
0: qué onda. Que por ahí se rumora que a lo mejor vamos a estar en un primer momento, ahí por donde está el puente bueno, antes de llegar a Los Arcos, el puente de Avenida Universidad, en la parte de abajo donde están los monumentos estos a
1: Ah,
0: los
1: sí,
0: niños.
1: okay.
0: Ajá, ahí parece que va a ser un punto de encuentro
1: Okay,
0: en donde vamos a
1: okay.
0: estar, y obviamente pues que sí nos interesa el poder apoyar a los chavillos
1: Sí, por
0: y a todos los
1: supuesto.
0: chavitos y chavitas que les guste el fútbol y que
1: Claro.
0: hoy obviamente se tienen que quedar con un balón para disfrutar del
1: Por
0: fútbol.
1: supuesto, porque además estamos previos. El próximo 11 de junio, pues arranca
0: Y
1: esta
0: tenemos que
1: fiesta.
0: festejar un mundial muy mexicano.
1: Exacto, un mundial muy mexicano a propósito de los viernes muy
0: Así
1: mexicanos
0: es,
1: de la
0: exactamente, amiga, exactamente.
1: Canacope. Mi querido Lalo, qué bueno que estás de regreso, estás en
0: Muchísimas
1: casa.
0: gracias, gracias a todos por esperarme. Y bueno, ya estamos, esperamos darle continuidad. Y bueno, ahora en nuestro nuevo horario de las 9 y 10 de la mañana estaremos por aquí. Y muchísimas
1: Muchísimas
0: gracias.
1: gracias, gracias Lalito. Vámonos al corte, son las 9:28 y regresamos con más información. Este fin de semana estuvo sabroso en Chacaleo y le voy a platicar de ello. Renuncias, acomodos, algunas promesas de arranque de campaña. Bueno, platicamos de ello después del corte, no se vaya.

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1: Bueno, pues vamos con las informaciones que este fin de semana se generaron. Justo este fin de semana, el gobernador del estado, Mauricio Curi González, anunció en sus redes sociales la separación de uno de los hombres más cercanos a Mauricio, el actual jefe de gabinete, Rogelio Vega Vázquez Mellado, deja el cargo para ocupar una nueva responsabilidad estratégica enfocada en el futuro de Querétaro. Eso dijo el gobernador en su mensaje. Lo cierto es que este hombre es una pieza clave, una pieza que cohesionaba muchos de los de las otras piezas del gabinete y muchas de las decisiones al interior del gobierno estatal. No es gratuita la salida de Rogelio Vega Vázquez Mellado, ni tampoco es gratuito que el gobernador del estado se haya pronunciado como se pronunció a favor de Rogelio Vega, diciendo: no solamente es mi compañero, no es mi amigo, es mi hermano. Así de fuerte la declaración del gobernador y, por supuesto, el espaldarazo a este hombre. Algunos dicen el hombre fuerte del gabinete estatal. Y hay, pues, quienes han llegado, quienes van a llegar a, pues, ocupar cargos. Mauricio Gerber Pesquera va a ocupar ahora el cargo de jefe de gabinete, el cargo que deja Rogelio Vega Vázquez Mellado. ¿Quién es Mauricio Gerber Pesquera? Mauricio Gerber trabajó con Mauricio Curi González cuando fue presidente municipal de Corregidora. De poco a poco ha ido escalando en algunos cargos de mayor responsabilidad. Empezó siendo director del deporte en el municipio de Corregidora y hoy será jefe de gabinete. Y Jorge Maldonado de los Cobos va a asumir la titularidad de la secretaría particular que deja a su vez Mauricio Gerber Pesquera. Los movimientos están hablando ya de decisiones importantes rumbo al 2027.
2: El 31 de mayo, el gobernador Mauricio Curi dio a conocer los nuevos cambios al interior de su gabinete, partiendo principalmente por la salida de Rogelio Vega Vázquez Mellado de la jefatura de gabinete estatal.
3: Rogelio no solo ha sido mi compañero, mi amigo y un leal colaborador, ha sido y es mi hermano. Con una mezcla de pesar y también de mucho entusiasmo, el día de hoy he aceptado su separación del cargo de jefe de gabinete del gobierno del estado, que había desempeñado desde el principio de mi administración. Rogelio va a desempeñar una función central de relevancia insuperable para el futuro de Querétaro.
2: En su lugar, Mauricio Gerber Pesquera, quien había ocupado el puesto de secretario particular dentro del gabinete, será quien asuma la jefatura. Finalmente, en sustitución de Gerber Pesquera, será Jorge Maldonado de los Cobos quien asuma el cargo de secretario particular y quien, de acuerdo con Mauricio Curi, había formado parte de su equipo de trabajo desde el 2020. Finalmente, el mandatario resaltó que los tres funcionarios cuentan con las cualidades de operación política y sensibilidad social.
1: Insisto, algunos movimientos están perfilándose rumbo a lo que serán las decisiones al interior de los partidos políticos, sobre todo figuras que pueden estar justo perfilándose para formar parte de, pues, de equipos de campaña que ya están trabajando rumbo al 2027. Si bien todavía no hay definiciones, estos tiempos están muy adelantados y ya los partidos políticos están tomando ya personajes y perfiles de manera muy particular, pues para justo prepararlos para lo que será el proceso electoral del 2027, que no se ve un proceso sencillo, no se ve que sea un proceso fácil de llevar. Será un proceso de mucha competencia. Esperemos que toda esa competencia sea una competencia leal y no sea una competencia que divida o lastime, pero lo cierto es que hoy el pleito, la batalla por el poder está más encarnizada que en procesos anteriores. Vámonos con otras cosas. 9:41 este fin de semana, integrantes de algunos colectivos como el Frente Queretano por la No Discriminación y el Estado Laico y la Asamblea Trans No binaria de nuestra entidad salieron a la calle a recabar firmas para una acción jurídica en contra del veto, que así le han mal llamado, esta decisión del gobernador del estado de no publicar la ley de identidad de género. Pero en este ejercicio, del que le daré cuenta en un momento más, resulta que algunos integrantes de estas organizaciones están denunciando ser víctimas de acoso, hostigamiento e incluso violencia por razones de odio o de discriminación. Ya hay denuncias ante la Fiscalía General del Estado de Querétaro.
2: Derivado de su labor de activismo en Querétaro, María José González, integrante del Frente Queretano por la No Discriminación y el Estado Laico, y de la Asamblea Trans No Binaria del Estado de Querétaro, sufrió un intento de homicidio y desaparición forzada en la entidad.
4: Me bajaron prácticamente varios hombres de lo que viene siendo el vehículo en que iba. Yo fui a hacer un acompañamiento dentro de lo que viene siendo la ciudad de Querétaro para una persona del colectivo LGBT. Y al momento de salir de audiencia, desgraciadamente tuvimos la problemática de que al abordar el taxi nos persigue una camioneta color roja. Posteriormente, en lo que viene siendo la comunidad de San José el Alto, se nos cierran y pues proceden a bajarnos tanto como al chofer como a mí.
2: González mencionó que sus agresores le dijeron que debía abstenerse a seguir con su labor o de lo contrario sufriría consecuencias. A raíz de esta situación, la activista acudió a la Fiscalía General del Estado de Querétaro a presentar su denuncia. Actualmente cuenta con medidas de protección correspondientes al mecanismo de protección para personas defensoras de derechos humanos y periodistas. En ese sentido, González responsabiliza al actual gobierno estatal por dar luz verde a la ciudadanía a ser transfóbica y manifestar su rechazo hacia la comunidad LGBTQ+.
4: A consecuencia del mensaje de odio transfóbico que dio el señor gobernador, prácticamente el pueblo ya no le tenemos respeto, mucho menos al colectivo trans, se le tiene respeto, porque ha sido una falta de respeto hacia nuestras personas, no solamente una falta de respeto, nos está tomando como una burla. Desde el momento en el que está diciendo que estamos contaminando, prácticamente eso es una falacia.
2: Finalmente, reiteró que hasta el momento el colectivo no ha sido atendido por ninguna autoridad, sea el gobierno estatal o el Congreso local. Esto a pesar de que ambas instancias recibieron unos documentos en donde los colectivos solicitaron la revocación del veto.
1: Y bueno, ya se lo adelantaba, este fin de semana estos grupos por la no discriminación, el Estado Laico, la comunidad trans y no binaria salieron a la calle, me parece de manera muy valiente, muy digna, a solicitarle a la sociedad, en términos generales, firmas para promover un amparo que vaya contra esta decisión del gobernador del estado de no publicar la reforma al Código Civil que permite el cambio de identidad de género. Dicen ellos que esta acción es una acción a nivel nacional y que lo que buscan es justo generar un precedente y pues defender lo que consideran es su derecho legítimo.
2: Derivado del veto del gobernador Mauricio Curi a la ley de identidad de género, colectivos trans y no binarios de Querétaro han optado por promover la recolección de firmas, tanto a nivel estatal como nacional, para presentar un amparo en contra del veto del gobernador.
4: Sabemos que el veto no jurídicamente no procede, por lo cual en un momento determinado hemos estado llevando estrategias tales como las que han sido las contestaciones en redes sociales. Ahorita en la actualidad incluso se está promoviendo situaciones de amparos personales o situaciones jurídicas porque hemos recibido amenazas, hemos tenido represalias, pero en sí prácticamente la estrategia de lo que viene siendo la recolección de firmas es para realizar un amparo.
2: María José González, integrante del Frente Queretano por la No Discriminación y el Estado Laico, explicó que para este proceso era necesario recolectar la mayor cantidad de firmas posibles, ya que en un momento dado se busca que el caso ascienda a la Suprema Corte de Justicia de la Nación, para que a través de esa dicha instancia se pueda ordenar hacer las correcciones pertinentes y se dé la orden para que se pueda publicar la ley en el Estado de Querétaro. Y aunque no brindó una cifra exacta, la activista puntualizó que a nivel local deberían de haber recolectado una una cifra superior a las 100 firmas, esto en tan solo 2 días de campaña. Durante el fin de semana, más de 200 personas encabezaron una movilización en favor de la comunidad trans y no binaria de Querétaro. Se invitó a la ciudadanía en general a sumarse a la firma del amparo y se cerró la circulación de manera breve en avenidas como Ignacio Zaragoza. De manera adicional, se hizo un llamado a las autoridades a atender otras demandas sociales como la ruptura de relaciones con el Estado de Israel.
1: 9:46, déjeme hacer rápidamente un corte de estación, un corte comercial y regresando el último bloque de esta jornada informativa, la matutina y de arranque de la semana en este también arranque de mes, 1 de junio. No le cambie, usted está en la frecuencia correcta, la de W Radio.

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1: Bueno, de la mañana con 51, vamos rápidamente con informaciones que todavía quedan, tenemos pendientes este fin de semana. La Secretaría de Comunicaciones y Transportes, mira, la manera en cómo lo dijo me genera mucha suspicacia, porque semanas anteriores el presidente municipal de Querétaro, Felipe Fernando Macías Olvera, había hablado de este convenio entre la Secretaría de Comunicaciones y Transportes y el propio municipio para rehabilitar algunas zonas de la carretera 57 que ya están en los tramos municipales. El presidente decía que habían logrado este convenio con el gobierno federal para darle rehabilitación a esos espacios. En alguna otra declaración, el municipio, a través de la voz del propio presidente municipal, había reconocido que no había recurso suficiente para darle el mantenimiento a esa zona, que por cierto es una zona federal. Y le cuento todo este contexto porque, insisto, la declaración de Carlos García Villaseñor, quien es el delegado de la Secretaría de Comunicaciones y Transportes en Querétaro, pues me hace generar ciertas suspicacias a propósito de qué fue lo que verdaderamente sucedió en este asunto. Carlos García Villaseñor dice: nosotros vamos a empezar a rehabilitar a partir del día de hoy, va a haber intervenciones sobre la carretera 57 en el tramo de la Cuesta China por la entrada de la Fiscalía General del Estado hasta la altura de Plaza Galerías. Este proyecto busca la reencarpetación, el reencarpetado de la carretera y la rehabilitación, todo ese tramo. Pero lo que dice Carlos García Villaseñor es que estaba muy deteriorado y que si bien el municipio era responsable de ello, pues no se logró la rehabilitación de estos espacios. Hoy regresa a la federación y el municipio atenderá con seguridad y patrullas y esas cosas. Vamos a escuchar la declaración.
2: A partir del 1 de junio, el gobierno de México iniciará un proyecto de reencarpetado de la carretera federal número 57, en el tramo que abarcará desde la Cuesta China hasta la Plaza Galerías, informó Carlos García Villaseñor, delegado de la Secretaría de Comunicaciones y Transportes en Querétaro.
3: Esa carretera ya está muy lastimada, esa carretera anteriormente estaba a cargo del gobierno municipal, hicimos un convenio en donde ya no lo regresó, y nosotros vamos a mantener la carretera y ellos van a mantener tener el orden y la seguridad con sus patrullas y todo eso. Entonces, mañana arrancamos, es un aviso para todos los queretanos, que mañana arrancamos ese tramo de la Cuesta China, que es la entrada a la Fiscalía, a prácticamente a Plaza Galerías. A tratar de sacarlo antes de 60 días.
2: García Villaseñor apuntó que tienen contemplado que la intervención tenga una duración de 60 días y que para evitar impactos en materia de movilidad, los trabajos se realizarán de las 22 horas a las 5 horas. En materia de inversión, se estima que van a destinar cerca de 40 millones de pesos, solo por parte de la federación. En ese sentido, detalló que de manera adicional, la Secretaría está evaluando la colocación de una rampa de frenado sobre la carretera, principalmente en tres puntos estratégicos. Uno justo a la entrada, bajando la Cuesta China, ya sea a la entrada de la central camionera o de la fiscalía. Otro antes de la Hasta Bandera y otro un poco después de esta misma. Detalló que la rampa deberá de contar con una distancia mínima de 300 metros para que pueda ser efectiva, pero que todavía no tienen nada definido en esta materia. De igual manera, que informó que para el 2027 tienen contemplado haber concluido la rehabilitación del libramiento sur-poniente.
1: Bueno, pues actividades el día de hoy, dice la federación que va a empezar en la noche, es decir, a partir de las 10 de la noche y hasta las 5 de la mañana. Lo cierto es que ese tramo será rehabilitado y seguramente va a haber algunas disminuciones de movilidad en aquella zona, así que tome usted precauciones. También el día de hoy, 1 de junio, habrá algunas manifestaciones, particularmente de los maestros que están afiliados a la CENTE. Ya lo habíamos adelantado la semana pasada. Guadalajara, y bueno, pues parece ser que esta situación también pudiera generar algunos problemas de movilidad. Tenga usted mucho cuidado. Hoy lunes se avizora una movilidad complicada en la zona metropolitana. Ya nos vamos. Gracias, Cristian García, en controles y producción. Gracias a usted por mantenerse en sintonía. Yo soy Claudia Ivonne Hernández Torres, de este lado del micrófono, y hoy a las 6 de la tarde nos escuchamos en esta misma frecuencia y en otras 4, por cierto. Por supuesto, las señales de W Radio. Que tenga usted una excelente mañana de lunes. Hasta el rato.

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0: mejor está de okay, que es otro sencillo de él,
1: el lado B.
0: La ubican menos. Pero si ahorita les pongo la más famosa de Pino de Ayo, no solamente van a decir, claro que la ubico perfecto, van a decir, amo esa canción. Porque aparte, como que se puso de moda otra vez.
2: 100%.
0: A ver, diga.

0: ¿no? En redes sociales, ya saben, en Instagram y en TikTok, dando conciertos en Italia, cuentavientes. Y les juro que tenía como 93 años. Una belleza. Una belleza el señor.
1: Sí, así es. Nos gusta, lo amamos y eso se
0: les quiere. Es que saben que ahorita yo venía dispuesta a trabajar ya con Viviana.
1: Ya con su serie.
0: Ya, ahora sí que me picaste la cresta y entonces ya quiero empezar a poner música.
1: No, ya no, ya no.
0: ¿Puedo poner otra canción en italiano? Bueno, ¿quién vino en italiano?
1: Ay, Laura.
0: Ah, Laura Pausini, claro. Y le estaba yo presumiendo, que por cierto se los comparto con todo amor, cuentavientes. Yo tengo un playlist en mi Spotify que se llama Italian Tresor, ¿ok? Tesoros italianos. Y entonces viene todas las canciones italianas, buenísimas, de antaño y algunas de hecho de hoy. Por ejemplo, ¿quién de ustedes me puede decir quién canta esto? Se la puse a Laura Pausini el otro día. No pueden chasamear, no pueden googlear, no hagan trampa, porque aquí está hoy el Departamento de Recursos Humanos. Yo no lo que les voy a decir. A ver, ¿quién se acuerda de esto? A ver.

0: crédito se llamaba esta rola y era de una mujer que se llama, no sé si ya se murió, la verdad, se llamaba, no, se llama Matía Bazar.
1: No se ha muerto.
0: No se ha muerto. Y yo cantaba Matía Bazar, la de ¡no soy una señora!
1: Claro.
0: 100%, ¿no? Es buenísima esta canción. Mira, Carolina ubica perfecto Macual Idea. No, pero yo la que quería que ubicaran era esta de Matías Bazar. Bueno, ya, una y ya. Recursos humanos, una y ya. Una y ya, ok. Es que uno tiene que andar en la vida con los oídos abiertos, cuentavientes. Los que amamos la música, estamos atentos a todo lo que oímos. Pues yo estoy viendo un video en Instagram de Domenico Dolce o Stefano Gabbana, los de Dolce Gabbana, que andaban

0: pero dime una cosa, los temas de compliance, cállate, es lo mismo que odiamos que nos hagan en el coche. Ya saben que van en el coche con la música a todo volumen, increíble manejando, y no falta el que te hace esta maldad. Bueno, ya. Oye, es vuelta a la derecha. ¿Por qué quitas la canción? ¿Por qué quitas la canción? ¿No vas trayendo la canción? Y alguien le di, a, alguien te dice así, ¿no? A, no, suele, suele. Alguien te dice: oye, una pregunta. No le bajes. No le bajes.
1: Oye, una pregunta, Marta.
0: Exacto.
1: No me ha bajado. ¿Qué hago?
0: Si no te puede oír la otra persona por la música, significa que no es momento.

0: metros.
1: En 100 metros, cabeza a la izquierda, en Gabriel Mensuré.
2: Me enferma.
0: ¿En dónde?
1: Gabriel Mensuré.
2: Exacto, me pone muy mal. Bueno, ya no vamos a poner a trabajar. A ver, cuentavientes. Ya saben que nosotros estamos ocupados en ver...
0: ¿Cómo los ayudamos? ¿Cómo los sacamos del hoyo?
2: Exacto, ¿cómo los sacamos a ustedes adelante? Entonces, si vieran que todo el día pensamos en ustedes, se traumaría. Uh-huh. Porque el otro día tuve una conversación con Rebeca y le digo, oye, por cierto,
1: ¿de qué manera?
2: Tenemos que volver a empezar a traer, hijo, esta canción es cañona, ¿eh? Uh-huh. Bueno, busquen ese playlist, porque
1: sí, está buenísimo.
0: Tenemos que empezar a volver a traer, qué bonita construcción gramatical. Exacto.
2: Tenemos que empezar a volver a traer a las cabezas de recursos humanos.
0: Exacto.
2: De las empresas más cañonas de México y del mundo. Porque yo creo que va a ser de gran ayuda que todos los cuentavientes profesionistas entiendan cómo contratan estas compañías.
0: Exacto.
2: ¿No? Que quiero trabajar en no sé dónde, que quiero trabajar en no sé qué, que es que yo quiero subir en la escalera organizacional, es que yo llevo 5 años en este puesto y nadie me ha promovido, es que no puede ser que yo llevo 3 años ganando lo mismo.
0: Claro.
2: Entonces, el plan ha comenzado. Y no ha comenzado con cualquiera. La empresa que trajimos el día de hoy...
0: Que adivinen.
2: Es más, adivinen ustedes.
0: Exacto.
2: Ahí les va.
0: De hecho, yo
2: les voy a hablar de la empresa y ustedes me dicen qué empresa es.
0: Pero y yo les voy a decir que estoy tomando.
2: No puedes decir nada.
0: Sí puedo.
2: No.
0: No van a adivinar.
2: No, sí van a adivinar.
0: Claro que no.
2: A ver, la empresa de la que vamos con la que vamos a hablar el día de hoy tiene 40,000 tiendas... alrededor de todo el mundo.
0: Uy, está muy difícil, ¿cómo crees? A ver,
2: si me dan mis cuentavientes, ¿qué me das?
0: A ver, sigue.
2: 40,000 tiendas en todo el mundo. Nació en 1971 en Pike Place Market, Seattle.
0: Perfecto.
2: Tiene más de 950 tiendas en México. Hasta ahí voy a decir.
0: Ok.
2: Y es
0: ¿puedes
2: más,
0: decir el
2: no
0: giro?
2: Vamos a avanzar. No, cero voy a decir el giro.
0: Pues si ya dijiste el
2: no vamos a avanzar cambiar. Hasta que ustedes la tienen.
0: El giro es alimentos.
2: 40,000 tiendas a nivel mundial, más de 950 en México.
0: El giro es experiencia.
2: El giro es experiencia.
0: Claro.
2: Eso es lo que venden.
0: Sí, es experiencia.
2: Y es de Seattle. A ver, ¿quién de ustedes?
0: Sí, a tu cuentavientes.
2: Isa,
0: si quieren googlear bien.
2: Algo, ¿eh? Isa, para que nunca vuelvas a subestimar a un cuentaviente mío, ¿eh? O te rompo.
0: Uh-huh.
2: Hoy, en W Radio, Isa Latino.
0: Gracias,
2: la directora de Recursos Humanos de Starbucks. Oye, Isa, ¿ya viste? Confiado, 40,000 tiendas y 950 en México, y se dijo, está la directora de Recursos Humanos de Starbucks en el estudio. Diana González tiene 20 años de experiencia, 18 años trabajando en Alsea, que es la holding que tiene Starbucks en México. Es la encargada de liderar, establecer la estrategia de recursos humanos en los 12 países donde opera Starbucks. Argentina, Chile, España, Portugal, Francia, Bélgica, Holanda y Luxemburgo.
0: Sí.
2: ¡Diana! Perdón, ¿eres casada?
0: Sí.
2: ¿Ya vieron que sí se puede?
0: Sí,
2: ¿tienes hijos?
0: No tengo hijos.
2: No tengas. No tengas. No se puede trabajar así con hijos. Muy difícil. Oye, bienvenida.
0: Muchas gracias, Marta.
2: Oye, fans de Starbucks, nada 100%. Como el té negro frío.
3: Prueba esto, Marta.
2: De Starbucks, que ya saben que yo siempre estoy tomando té negro frío. Bueno, mi té negro frío favorito es el de Starbucks. Nada como el lemon loaf. Y nos trajo,
0: ¿qué son estos, Diana?
3: Deliciosos.
0: Mini croissants.
2: Ajá.
0: Mini deliciosos. Crunchy. Son baking store. Entonces estos en la tienda te los hornean ahí al instante.
3: Y las orejitas deliciosas.
0: También, exactamente.
2: Espectacular. Ya comiendo al aire, qué vergüenza. Pero nunca se le dice no a un pastelillo de Starbucks.
0: Okay. Qué rico.
2: Regresando del corte.
1: Diles a los cuentavientes qué les vas a compartir y qué les vas a enseñar a todos los profesionistas.
0: Claro que sí. Pues regresando al corte, vamos a tener una plática muy interesante sobre qué están buscando hoy las empresas, los do's and don'ts, para tener una entrevista exitosa y tener trabajo. Y hablabas del desarrollo, ¿no? Oye, si yo estoy en una empresa, ¿cómo puedo desarrollarme mejor en una empresa?
2: 100%. Todo eso al regresar. Si tienen preguntas para la Chief Human Resources Officer, Diana González, mándenmelas por Twitter. Hacemos una pausa y regresamos. Bien.

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0: que son profesionistas, que quieren saberse entrevistar mejor en una entrevista de trabajo porque quieren un mejor puesto, porque quieren un mejor sueldo, porque quieren escalar, porque quieren que los promuevan, cada vez estar más arriba en el organigrama de la compañía para la que trabajan, nadie mejor que alguien de recursos humanos. Y hoy les trajimos a una picudaza. Diana González es la cabeza de recursos humanos, encargada de liderar y establecer la estrategia de recursos humanos de Starbucks, no solamente para México, para Chile, para Argentina, para España, para Portugal, para Francia, para Bélgica, para Holanda y para Luxemburgo. ¿De qué me estás hablando, Diana?
1: Oye, muchísimas gracias.
0: No, hombre, feliz que estés acá.
1: No, así como muy, muy impactante.
0: No, es que sí está
1: así
0: muy es, impactante
1: pero,
0: tu currículum, mija.
1: Pero sí, la verdad es que lo hacemos a través de un equipo talentosísimo de recursos humanos que está en cada una de las regiones, a que de verdad les mando un saludo. Ojalá que nos estén escuchando y si no, les vamos a mandar el podcast para que lo escuchen.
0: 100%.
1: Pero pues muy agradecida con todos los equipos.
0: Ok, lo primero que quiero que les cuentes a todos. Starbucks, 40,000 tiendas a nivel mundial, 950 en México, una de las marcas o de los love marks más poderosos a nivel mundial. Tú, con 20 años de experiencia en recursos humanos, no importando si ustedes quieran aplicar a Starbucks o a cualquier otra compañía, ¿cómo haces una buena entrevista de trabajo?
1: Mira, yo lo que tomo en cuenta y lo que tomamos en cuenta son cuatro elementos básicos y lo usamos tanto para reclutar como para decisiones de talento.
0: Ajá.
1: Lo primero que está en la mesa son la experiencia previa de la persona. Yo ahorita voy a hablar de estas cuatro, cuál pondera más y cuál pondera menos.
0: Me encanta.
1: Lo primero es la experiencia de la persona. Uh-huh. Experiencia previa, qué hizo, etcétera, etcétera. Lo segundo son los conocimientos que traes. Ya traes cierta formación y demás, o cosas que fuiste adquiriendo en el camino, pero hay conocimientos. Lo tercero son los atributos personales, ¿no? Los atributos personales son todas estas características que son tuyas, que te salen natural y te apasiona mostrarlas.
0: Uh-huh.
1: Y la cuarta son las competencias, es cuáles son esas habilidades para las que soy bueno naturalmente. Uh-huh. O desarrollé en algún momento de mi vida. Entonces nosotros tomamos en cuenta estos cuatro elementos para poder o reclutar o poder desarrollar gente.
0: Yeah.
1: Ahora, hay cosas que ponderan más y hay cosas que ponderan menos, son importantes, pero ponderan menos, ¿no? Y dentro de esto, los últimos años nos hemos recargado mucho más a ponderar más alto las competencias y los atributos personales, mucho más que la experiencia previa y los conocimientos.
0: Ejemplos.
1: Sí. ¿Qué pasa?
0: Llego yo a pedir trabajo.
1: Sí.
0: Tengo poca experiencia, pero tengo un encanto, una actitud, una calidad de servicio. Soy a people person de manera súper natural y me fascina servir a los demás.
1: Dos preguntas que te voy a hacer muy bien eso. La primera va a ser una pregunta rompehielos y con la finalidad de conocerte como persona.
0: ¡Qué miedo, hijo!
1: ¿Importa?
0: Es que qué miedo las entrevistas de trabajo, Diana. Ok, venga.
1: Me importa conocerte como persona. Entonces, lo primero que quiero saber y mi primera pregunta siempre va a ser, ¿quién es Marta? ¿Quién eres?
0: ¡Qué horror! Porque entonces uno empieza. Bueno, yo soy esposa de Juan, pero amiga de Rebeca, pero soy, o sea, güey, no. No, no te pregunté eso.
2: Pues igual sí.
1: Claro.
0: Ok.
2: Sí, ¿no?
1: Y lo que me interesa saber específicamente es esto. ¿Quién eres tú como persona? Porque hoy las organizaciones sí nos interesa conocer tu experiencia previa, pero primero estamos con la persona.
0: Ok, pero entonces, ¿cuál es la respuesta correcta a eso?
1: No hay respuestas correctas, sí, porque realmente lo que queremos es conocer a la persona. Generalmente lo que la gente contesta es, estoy casada, tengo dos hijos, mis pasatiempos son estos.
0: Eso no es.
1: Estudié tanto, etcétera, etcétera.
0: Eso no es. Eso no es.
1: Sí.
0: O sea, yo te diría.
2: Bueno, espera, que digas. Eso no es agregar
0: no,
2: eso.
0: Es que no spoileé. Yo te voy a decir qué contestaría.
1: ¿Qué contestarías?
0: Mira, Diana. Yo soy una persona enamorada de la gente. Me fascina el contacto humano. Me encanta servir a los demás. Y yo soy gran consumidora de Starbucks. Y fíjate que la semana pasada, por 19ª vez, me encontraba yo en un Starbucks. Y mientras que estaba esperando mi bebida, esto es real, Entonces, yo soy la persona que le avisa al de atrás que ya está su bebida, que lo están llamando y que no yo. Y yo soy la que agarra las servilletas y limpia el barecito de la canelita que va arriba o del papelito del popó

0: bote que dejó alguien más, ordeno mientras espero, porque pienso que una marca de este calibre siempre tiene que estar precioso. Y cuando veo a los baristas muy ocupados, digo, si yo puedo sumar, pues ¿por qué no, como cliente que ama esta marca, limpio mientras que espero para que esté este lugar impecable? Esto es literal, ¿eh? Sí. A Starbucks que llego, a Starbucks que yo estoy ayudando y limpiando. Entonces dije, si es algo que me gusta tanto y me encanta servir a los demás y hacerlos sentir bien, y ese es mi foco y mi misión como persona, ¿por qué no venirte a pedir trabajo? Sí. Mi nombre es Marta. ¿Cómo contesté?
1: Muy bien, muy bien. Contestaste muy bien.
0: Ajá,
1: muy bien.
0: Pero
1: generalmente la gente no contesta eso. Si yo te hubiera preguntado eso, ya digo, me ahorro toda la entrevista, Marta. Check, contratada.
0: ¿Por qué?
1: ¿Por qué? Porque estás en una empresa de servicio y lo que tú me estás diciendo te apasiona, te motiva y estás vinculada a los valores y a la misión de la compañía. Y lo que yo quiero ver en la entrevista es justamente eso. Claro. Lo que me dijiste sin hacerte una pregunta.
0: Claro. Si yo hubiera llegado y te hubiera dicho lo que te iba a contestar Rebeca.
2: No,
0: soy Rebeca Mangas.
2: No, no, no.
0: Soy hija de Doña Adela, oriunda de Chiapas.
2: No,
0: vale madre.
2: No confundas. No. Yo, a lo que yo iba es que mucha gente, como tú lo dices, contesta eso. Entonces, que sí y que no de esa parte. Si yo te digo, soy de Chiapas.
0: Para.
2: Ajá. Oye, Sigrón puede incluirlo dentro de todo el choro que se aventó Marta, por ejemplo.
1: Sí. A ver. Generalmente, las personas llegan con poca información y nuestra tarea durante la entrevista es hacer preguntas para extraer toda esta información que Marta nos dio en una respuesta valoradísimo, ¿no? Sí. Y si mucha gente llegara a las entrevistas así, acertadísimo, pero hay muchos puntos que quiero desmenuzar de lo que Marta dijo, ¿no? Primero, sí es importante asegurar que se rompió el hielo y que la persona se siente cómoda en el espacio. Porque si la persona no se siente cómoda en el espacio, va a estar nerviosa, va a dudar, va a sesgar sus respuestas y eso va a ser muy importante para nosotros. Entonces, es importante que los candidatos sepan cuando van a una entrevista que ellos no van a ese espacio a ser evaluados. Nosotros no estamos para evaluar absolutamente a nadie.
0: Uh-huh.
1: ¿Qué vemos? Analizamos si la persona está afín al perfil, pero eso no te determina a ti como profesional ni como persona. ¿Eres compatible o no eres compatible? Entonces, tú llegas siempre a la entrevista con esa seguridad. Yo soy quien soy, tengo estas habilidades, soy este profesional y tengo esta experiencia. Otra cosa es si somos compatibles o no, ¿no? Porque además esto es como un matrimonio. Antes se pensaba que ir a una entrevista formal parte de un proceso de reclutamiento es voy a hacer cosas y a decir cosas para que me elijan. Y así ya no vemos en recursos humanos este proceso. Esta es una relación de trabajo de dos, como los matrimonios. Entonces es tú me eliges, yo te elijo. Esa es una parte importante que yo le diré a los candidatos. Relájate, ¿no? No eres más ni menos, no tienes que demostrar más ni menos. Ya que entramos en las preguntas, hablamos de estos cuatro elementos que decíamos, oye, experiencia previa, competencias, atributos personales. Las competencias es lo que me acaba de mostrar Marta en lo que acaba de decir, ¿no? Oye, yo soy buena para esto y el servicio y me gusta y me pongo a limpiar las mesas por mi propia voluntad. Bueno, es que Marta tiene esa competencia de servir, de proyectar, etcétera. Y entre líneas no me dijo, pero cuando Marta me está hablando, me está diciendo que es una gran comunicadora, porque fue concreta, fue específica, fue poderosa en sus palabras, eligió las palabras adecuadas. Entonces, tener una comunicación concreta, clara y un propósito en lo que voy a responder es tremendamente importante, ¿no? Ahorita decían, oye, pues sí, no quiero que me cuentes tu vida, no sé qué. Pues si te preguntan al principio un poco de tu vida, lo puedes decir, pero en cada respuesta tú tienes que tener un propósito, ser un conciso y muy al punto, ¿no? Y eso es algo que hizo Marta en esta respuesta que nos dio, ¿no? Generalmente yo le hubiera preguntado a Marta sobre el servicio, oye, háblame de cómo has dado servicio en un espacio donde necesitabas brindar servicio, ¿no? Y Marta me lo dijo. Y además le necesité preguntar por sus atributos personales, porque Marta me dijo, para mí es muy importante llegar a una tienda y asegurar, y vi dos cosas en lo que me respondió Marta. Su actitud de servicio servicio en la tienda y además su espíritu colaborativo. La colaboración es muy importante, claro, para una empresa de servicio, ¿no? Y dijiste, y si no ellos están en rush, están en el turno, pues entonces yo les voy a ayudar, ¿no? Entonces, claro. Marta también me dijo que colabora, hay servicio, entonces,
0: trabajo en equipo.
1: Trabajo en equipo.
0: No quieres una persona en servicio que te diga, ay, sí, ¿por qué voy a levantar el papel?
2: A mí no me toca eso,
0: ¿no?
1: Claro. Totalmente. Totalmente. Entonces, Marta ahí nos dio otra respuesta. Entonces yo digo, oye, si vamos hacia hasta ahora, ¿no? En el balance, vamos a evaluar a Marta si es apta para esta posición. Bueno, actitud de servicio, wow, ¿no? Colaboración, competencia de colaboración, wow, ¿no? Comunicación, la comunicación efectiva en puestos de servicio, sobre todo hablando de una cafetería, es muy importante porque estás todo el tiempo generando conexiones. Decimos al principio, estamos en una empresa de generar conexiones. Uh-huh. Alguien que genera conexiones se comunica efectivamente con el de enfrente. Y para generar momentos memorables de servicio, tú necesitas generar esta interacción humana. Entonces, eso también es muy importante y es algo que también nos comunicó Marta.
0: Ya vieron,
2: bueno, muy bien.
0: Bueno. Pero aparte, como decías tú, Diana, no importa lo que te pregunten, nunca perder la oportunidad de meter tu venta, ¿no?
1: Uh-huh.
0: O sea, si te preguntan, no sé, oye, ¿y qué haces en tus tiempos libres? Pues que lo que cuentes...
2: Venga el caso con el
0: venga
2: con la chamba.
0: Venga el caso con el perfil de habilidades o el perfil, claro, de personalidad de lo, sí, que está buscando la compañía.
2: Si tú no vayas, okay, a decir en ningún momento, odio el café.
0: Exacto.
2: Sí, exacto. Marta no toma café, por ejemplo.
0: Exacto, claro. Pero a ver, regresando del corte, vamos a desmenuzar por qué cada día más, cuentavientes, qué padre que te sacaste 10 en la carrera. Qué increíble que tengas una licenciatura, una maestría, un doctorado, o que te graduaste con A+ de prepa. Esas habilidades, esas competencias con las que a veces uno nace, pero también uno desarrolla, porque cada vez más son más importantes para compañías como Starbucks. Al regresar con Diana González, no se vayan.

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0: Oigan, estamos en una conversación que vale oro. Les trajimos a Diana González, es la directora de recursos humanos de Starbucks, pero no solamente para México, para Francia, para Chile, para España, para Argentina, para Portugal, miren, Holanda y Luxemburgo, con eso les digo todo. Y estamos hablando sobre la entrevista de trabajo. Ya habló de cuatro pilares muy importantes que tiene que ver con
1: atributos personales, competencias, experiencia previa, ¿no? Y todo lo relacionado con conocimientos.
0: Claro, y lo que pasa es que antes le dábamos tanta importancia, Diana, en general, por ejemplo, al estudio, a la preparación. Antes tenías que tener una licenciatura, ahora ya estamos en las maestrías y en los doctorados. Pero fíjese qué interesante lo que dijo Diana. Más allá de tu experiencia, más allá de tus estudios, ¿qué es lo que valora una compañía como Starbucks en cuanto a recurso humano?
1: Dos competencias que valoramos muchísimo, y sobre todo después de COVID, es el manejo de la ambigüedad y el manejo de la complejidad. Manejo de la ambigüedad es, puedo navegar, puedo liderar, puedo gestionar y puedo decidir con poca información y con muchos cambios. ¿Por qué? Lo estamos viendo, ¿no? En los últimos años. Todo está cambiando en el mundo, las tendencias, los problemas, te viene una pandemia que jamás había habido precedente, luego vuelve a cambiar el mercado, etcétera, etcétera. Y lo que nos ha mostrado el mundo en los últimos 5 años es que nada está escrito. Todos los meses estamos sorprendidos por algo. Entonces, claro, reconocemos mucho la experiencia previa de la gente y va a ser importante tener una base, pero es mucho más importante saber que vamos a tener líderes en todos los niveles que saben navegar este mundo complejo y cambiante. Y eso para nosotros pesa mucho en un proceso de entrevista o en un proceso de desarrollo dentro de la compañía.
0: ¿Y cómo te das cuenta que la persona, porque eso es un poco primo hermano de también la adaptabilidad, ¿no?
1: Totalmente.
0: Porque hoy tienes a Diana de jefa, pero mañana te mandan una coreana.
1: Exacto.
0: Pasado cierran tu tienda y te mandan a otra. En 3 días sale un comunicado de hay un drama en tal compañía y van a cerrar 600 tiendas. O sea, pasan todas estas cosas con las grandes marcas.
1: Totalmente.
0: Entonces, ¿cómo te das cuenta en una entrevista que una persona tiene ese perfil?
1: Haces varias preguntas. Puedes hacer preguntas como cómo maneja la persona los cambios. Platícame del último cambio que tuviste en donde tenías poca información y muchas variantes. ¿Cómo reaccionaste? ¿Cómo lo resolviste? ¿Cuál es el resultado? Generalmente hacemos estas preguntas para poder tener toda la información de... No me digas lo que harías en una situación hipotética, porque pues todos podemos decir lo que haríamos en una situación hipotética. Dime lo que has hecho, lo que eres capaz de hacer en una situación específica de este tipo, ¿no? Entonces, efectivamente, ¿no? Nosotros le llamamos mucho a esto el necesitamos gente con mentalidad de crecimiento más que mentalidad fija. Y la mentalidad fija para nosotros es esta gente que se abruma por el cambio, que no acepta la retroalimentación, que no está dispuesto a cambiar y se estresa. Y la mentalidad de crecimiento la vemos como, vamos, allá está el resultado, allá está la visión, allá queremos ir. Implica cambiar todas estas cosas, no tenemos esta información, pues la vamos a construir en el camino, pero vamos hacia allá, ¿no? Entonces,
0: qué fuerte lo que acabas de decir, Diana. Qué regalo, ¿eh? Porque les voy a decir una cosa, cuentavientes. Seguramente muchos emprendedores, empresarios que están escuchando esta conversación, a lo mejor ustedes mismos, lo han visto o lo han sentido. Pero si hay un perfil de gente, y estas frases les van a sonar súper comunes de, no, pues es que no nos dicen cuál es el rumbo y ¿sabes qué? O sea, hay muchísimo ruido en el radio pasillo porque no sabemos si va a haber un recorte. La gente está muy incómoda, la gente está muy nerviosa, no saben qué va a pasar, se enteraron que va a pasar esto. No, es que ¿sabes qué? O sea, si a mí no me dan brújula, para mí es muy difícil operar así. Ese es un perfil de gente. Y hay otro perfil de gente que puede estarse cayendo el mundo alrededor, ¿no? Puede estar haber un caos, puede haber crisis en la compañía, que ellos como caballos de carreras están viendo para adelante, haciendo lo que les toca y galopando. Oye, ¿qué es que me falta esto y es que no me han explicado, es que no me han dicho, es que cómo le vamos a hacer? Bueno, a ver, güey, remángate las mangas, ponte las pilas, Vamos a ir averiguando sobre el camino, pero ya arráncate. Okay. Ah, no, si necesitas el plan, el proyecto, quiénes van a ser los responsables, cómo va... No, pues no.
1: No, y mira, no me voy a meter en tecnicismos, sí, pero justamente la concepción de las organizaciones para implementar o aterrizar proyectos o procesos, antes era waterfall, que era cascadear, ¿no? Ten el proyecto bien claro, uh-huh, los procesos, las premisas, el objetivo, etcétera, etcétera, y eso es waterfall. Bueno, de aquí a que trazaste el proceso, ya volvió a cambiar y a cambiar y a cambiar la tendencia del mundo. Ya no es útil hacer esto versus organizaciones agile, que es multidisciplinaria, rápido navegamos, rápido construimos, pero en el camino, y en el camino aprendemos y ajustamos, y aprendemos y le llamamos itinerar, ¿no? Que es ciclo, ajusta, sigue, ciclo, ajusta, sigue, y necesitamos gente que sea capaz de hacer esto, ¿sí? Sí.
0: De ahora sí que chiflando y caminando, sí, o llorando y caminando, y es que no tengo idea qué onda con el AI. Pues vamos aprendiendo y vamos en prueba y error.
1: Sí.
0: Ah, no, si quieres todo el proyecto de cómo vamos a implementar el AI, cuando lo implementes, uh-huh, ya va a ser AI 2.9. Ya vas a estar demasiado tarde. Ok, esa es una. Uh-huh. Tu adaptabilidad. La capacidad de vivir en incertidumbre.
1: En la complejidad.
0: ¿Qué otra?
1: En la complejidad también, ¿no? La complejidad es importante porque... cada vez tienes más variantes. Por ejemplo, en Starbucks nos dicen los que son hoy directores de operaciones que en algún momento fueron baristas, ¿no? Les dijimos últimamente, oye, a la operación y vuelvan a certificarse y las bebidas, a estandarizar y demás. Y muchas de las reflexiones es... qué difícil se volvió el rol del barista. Es que hacen de todo. El delivery, la bebida, la conexión. Aquí, allá, el alimento, tres procesos más, etcétera. Bueno. Como ese proceso, cualquier otra posición se volvió más compleja. Porque todo el tiempo te están demandando nuevas habilidades. Domina la tecnología. Domina el servicio porque el cliente es mucho más exigente, etcétera, etcétera. Entonces, el manejo de la complejidad es tremendamente importante. Dicho eso, las ganas de aprender son tremendamente importantes en este momento.
0: ¿Y cómo averiguas? Si es una persona que neta sí quiere aprender. Mira, o de las de... no, mira, a mí no me lo muevan. Yo siempre he hecho las cosas así.
1: Mira, por ejemplo, y en línea con esta mentalidad de crecimiento que hablamos, generalmente antes se preguntaba, dime algún área de oportunidad que tengas o algún error que hayas cometido y demás, ¿no? Hoy no nos interesa tanto esa pregunta como háblame de cuál fue una experiencia en lo que no pudiste solucionar adecuadamente y qué aprendiste. Uh-huh. No nos importa que la gente se equivoque, porque es parte de aprender en el camino. Nos importa que la persona tenga la suficiente autoconciencia para reflexionar, haber aprendido rápidamente el error y salir de ahí. Porque uh-huh, en estos procesos de ir experimentando en el camino, asumes que la gente se va a equivocar en el camino. Entonces, en ese proceso nos interesa saber que la persona realmente está generando autoconciencia.
0: Ya, me encanta. Uh-huh. ¿Qué más?
1: Bueno, eso. Otra cosa muy importante en el proceso de reclutamiento, o algo que le diría a los candidatos, es el tema de mostrar o darle tanta relevancia a si soy apto por mi edad, a si soy apto por mi género, mi preferencia. Todos esos temas no son relevantes en una entrevista y no tienen que serlo, porque mayormente a las empresas nos va a interesar tus atributos y tus competencias.
0: Claro.
1: Si tú me dices, tiene 45 años, pues para mí es irrelevante, lo mismo que si tiene 30 años, mientras tenga las competencias y los atributos personales.
0: Oye, ¿no? Buenísimo que digas eso, porque te quiero leer a lo que dice el cuentaviente, y como tenemos también, a pesar de que tenemos una audiencia muy joven, también tenemos audiencia que va de 35, 45, 50, 55, y dice alguien aquí que está un poco agobiado, porque él tiene 47 años, tiene toda la experiencia y siente que es difícil para gente de esa edad conseguir buenas oportunidades, porque para muchos es la edad es un tremendo problema y claro que hay sesgo en el reclutamiento.
1: Pues mira, a lo mejor mi recomendación no va para él, va para la gente de recursos humanos. Como recursos humanos no es un tema a abordar. Ni la edad, ni el género, ni las preferencias de ningún tipo, ni la religión, ni situación económica, ni absolutamente nada.
0: O sea, tú en Starbucks, a tus candidatos, nunca les preguntas la edad.
2: No sabe
0: nunca.
2: Cuántos años tiene su equipo.
1: No, nunca. No, de hecho, hace un mes que nos fuimos a cenar el equipo directivo, le pregunto al director de marketing, que por supuesto que yo lo entrevisté, yo llevé el proceso, sí. Y lo contratamos hace 6 meses, y le digo, oye, ¿qué pasa?
0: Le dices, oye.
1: Oye, por cierto, ¿cuántos años tienes? Pero por una pregunta de conexión,
2: nada de trabajo.
1: Nada de trabajo. Me dice, ¿cómo que no sabes cuántos años tengo? Eres recursos humanos. Le dije, no, ni te lo pregunté, ni lo investigué, ni lo vi en tu expediente.
0: Ni me interesa.
1: Ni me interesa.
0: Pero entonces ese es un gran consejo para todos los que están allá afuera. No tienen que estar diciendo ni cuántos años tienen, ni si están casados o no, ni siquiera una foto.
1: No, nada.
0: O sea, en el currículum nuevo, cero va tu foto, cero va tu edad.
1: Sí, no va tu edad, no va eso. Probablemente esta parte que decíamos al principio de, oye, qué me gusta y qué no me gusta, es irrelevante en un currículum. Y yo te diría eso, básicamente eso.
0: Sí. Sí. Entonces, bueno, para él y para todos los que nos están escuchando, para ella, para Marisela, a ver... No pongas tu edad, no se pongan en charolita de plata. Claro. Ojalá que todo mundo tuviera los departamentos de recursos humanos que tiene Starbucks.
1: Claro.
0: Pero tu edad es irrelevante.
1: Irrelevante.
0: Tu preferencia religiosa, sexual, política es irrelevante.
1: Irrelevante.
0: Tu físico también es irrelevante.
1: Irrelevante totalmente.
0: ¿No?
1: Irrelevante totalmente. Y por eso nosotros lo que hacemos, y esto lo aplicamos desde el puesto de barista hasta puestos directivos, es hacer un assessment multidisciplinario. En ese assessment multidisciplinario presentan un caso hipotético, los candidatos, o en el caso de equipos ejecutivos, presentan un business que es mucho más robusto y completo, y hay un panel de diferentes funciones, ¿no? Está recursos humanos, está alguien experto en la materia, otro que es un buen ejecutivo, que tiene otra mirada, y en un panel vemos a los candidatos, presentan su caso, hacemos preguntas y evaluamos competencias y atributos personales directamente. Entonces, cuando estamos en ese proceso de assessment, se van los candidatos, ya que presentaron, nos sentamos en esa redonda y literalmente con la hoja es esta competencia, ¿cómo la vimos? ¿De qué manera? ¿Cuáles fueron los ejemplos? ¿La tiene o no la tiene? Segunda competencia, tercera, cuarta, y atributos también de la posición. ¿Qué pasa con ese panel? Que al estar esto tan estructurado y al ser multidisciplinario, no cabe en la mesa la conversación de, oye, es que sí, pero los hombres no son tan buenos para tal, ¿no?
0: Claro.
1: O, es que no, las mujeres, a lo mejor es un trabajo muy duro para una mujer, ¿no? Este tipo de sesgos que llegas a ver...
0: Eso no existe.
1: Eso no existe, porque claro, inmediatamente en ese panel es... Eso no es parte de la decisión.
0: Claro, si eso no es relevante, cállate.
1: No es relevante. Que sea hombre o mujer no es relevante.
0: Sí, sí, sí.
1: Si hipotéticamente tú piensas que porque tiene esta edad va a poder o no va a poder, tampoco es relevante, ¿no? Entonces, ni siquiera dejamos poner en la mesa esa conversación.
0: Ok, para todos ustedes superchavos que escuchan este programa, regresando del corte, le quiero hacer 2 preguntas muy puntuales a Diana. La primera... ¿Cómo consigues una oportunidad cuando casi no tienes experiencia? Estás en la universidad, ya quieres empezar a trabajar y te van a preguntar qué has hecho y tú lo único que has hecho es estudiar, ¿no? Entonces, ¿cómo le haces para conseguir oportunidades cuando tienes poca o nula experiencia? Y 2, cuando alguien del calibre de Diana o su equipo, cualquier compañía de recursos que tiene un buen departamento de recursos humanos, ya sabe qué haces, ya sabe qué hace un director de marketing, ya sabe qué hace un director financiero, ya sabe lo que hace un diseñador. Lo que tú haces, ya lo saben. ¿Cómo demuestras lo que tú eres capaz de hacer en ese puesto? ¿Y cómo cuentas de una manera súper eficiente tus logros al volver en W Radio?

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1: Estamos en una conversación. Les digo algo, esto debería estar patrocinado por Mastercard, porque esta conversación es priceless. Está con nosotros Diana González, es directora de Recursos Humanos de Starbucks. Tiene 20 años de experiencia, pero no solamente Starbucks México, Starbucks Argentina, Chile, España, Portugal, Francia, Bélgica, Holanda y Luxemburgo. La experiencia que tiene esta mujer, entrevistando gente, reconociendo talento, creando planes de carrera, es de verdad, no tiene precio lo que está compartiendo con todos ustedes. Si se perdieron la primera media hora de la conversación, por favor rescátenla en podcast, porque esto les va a servir a ustedes, a lo mejor a sus hijos, porque al final todos queremos ser los mejores profesionistas que podemos, y todos queremos siempre buscar la mejor oportunidad. Pero ¿cómo accesas a eso? ¿Cómo creces en una organización? Bueno, llevamos ya media hora hablando con Diana sobre la entrevista. Pero antes del corte, algo para toda la audiencia más joven que nos escucha, porque ya hablamos de la edad, y como ni tu edad, ni tu preferencia sexual, ni política, ni religiosa, debe de ser importante en el currículum, y tampoco tu foto. Ahora vamos del otro lado. Tengo a muchos chavos que me están escribiendo ahorita en Twitter, que dicen, Diana, ¿cómo le hago para acceder a estas compañías y estos puestos cuando no tengo experiencia? Pero si nadie me da la oportunidad, entonces ¿cómo voy a generar experiencia?
2: Claro. Mira, lo primero es visualizar bien y ser asertivos para qué posiciones estoy aplicando. Porque esto es importante, porque cuando no tengo experiencia profesional, yo no puedo aplicar para puestos quizá de mayor complejidad, ¿no? Gerenciales o algo más arriba que gerencial, porque sí requiere ciertas tablas. Entonces, lo primero es selecciona bien y reconoce bien para qué posiciones, ¿no? Y lo que les recomiendo a quien no tiene experiencia es empieza siempre en posiciones básicas. Si es dentro de una empresa, en un corporativo, busca posiciones afines. Ya sea que eres estudiante, becario o trainee, ya sea que ya terminaste la carrera, bueno, busca posiciones de analista en donde incluso pueda ser acompañado por la organización. Si es una posición más operativa, como el caso, por ejemplo, en Starbucks, de muchos de nuestros baristas, que básicamente el 80% no tiene experiencia profesional previa, bueno, pues también es muy buena oportunidad que empieces en estos puestos básicos cuando estás estudiando, cuando estás terminando una carrera, ¿no? Porque es importante que tú te sientas a gusto en voy a aprender, voy a asimilar lo que me dicen y que la empresa te está cuidando. Si te vas a un puesto o buscas un puesto en donde se está requiriendo algo para lo que no estás preparado, tú vas a sufrir y
1: la empresa va a sufrir. Claro, pero aparte que sepan, chavos, porque yo sé que ustedes son víctimas también de la cultura de la inmediatez en la que viven.
2: Claro.
1: Que tu primer trabajo no es el último y no es el único. Que es importante que empieces, sí, abajo,
2: 100%.
1: En lo básico, pero que empiecen.
2: Totalmente. ¿No? Mira, en mi caso, yo empecé como becaria de reclutamiento y selección, justamente en corporativo y demás, no tenía nada de experiencia, y me acuerdo la entrevista que tuve, esa primera entrevista, me entrevistó a la directora de Recursos Humanos en ese entonces, y yo, pues, ¿qué me va a preguntar? Porque no tengo nada que decir, ¿no? Salvo que estoy estudiando psicología y ya. Y entonces ella me empezó a preguntar respecto a, oye, cuéntame cómo desarrollas los trabajos de la escuela, ¿cómo colaboras? ¿Qué pasa si alguien me entrega y tú tienes que entregar el resultado, ¿no? Entonces, al final, no porque no tengas experiencia profesional significa que no tienes experiencia. Tienes muchísimo que aportar y muchos ejemplos que dar muy poderosos, claro, para ser un gran candidato, ¿no? Porque has hecho trabajos colaborativos en la vida, has llegado a resultados, ¿no? Oye, hacer una carrera, un maratón, ese es un objetivo, un resultado, viviste un proceso y te comprometiste. Cualquier cosa que hayas hecho en la vida es experiencia.
1: Claro, a ver, estoy pensando en todos ustedes, chavos. A ver, oye, fui presidente de la Sociedad de Alumnos en prepa y fíjate que logré reunir 20,000 pesos para mejorar las canchas de fútbol. Eso es un logro.
2: Eso es un logro,
1: claro,
2: por supuesto.
1: Claro. Impresionante. oye, fíjate que yo vengo de una familia que no tenía dinero para mandarme a la universidad, y yo todos los veranos me puse a prepararme para conseguir una beca en la universidad, y hoy soy primer lugar de mi generación.
3: Es un logro.
1: Y trabajo con mi papá, y he logrado que la papelería venda más en los últimos 6 meses.
3: Perfecto.
1: Eso es otro logro.
3: Ahora, yo le recomendaría, una cosa breve a partir de lo que está diciendo Diana y lo que dijiste tú, Marta, porque me parece importante. Yo arranqué en una empresa de comunicación pequeña al principio, porque ahí aprendes los procesos muy rápido, en una empresa pequeña, ¿sabes? Antes de dar el salto a una grande, que los procesos son enormes, tardados, ¿sabes? Yo ya llevaba esa partecita de cómo son los procesos, ¿no? Se edita, se edita, todo lo que tiene que ver con comunicación. Yo les recomiendo aplicar, si es tu primer trabajo, a una compañía mediana, para que aprendan los procesos rápido.
1: Una compañía grande, pero en las fuerzas básicas.
3: Claro. También, con los procesos aprendidos.
1: Otra pregunta que te iba a hacer. Ya se me olvidó. Quedó otra en el tintero antes de
3: la corte. Pregunta más perra que puede hacer un reclutador.
1: Bueno, pero vamos a hacer un simulacro.
3: Contigo, que tú eres experta.
1: Cállate.
3: Porque yo voy a contestar y me voy a decir, así no. Entonces, okay. Mejor que lo
1: hazla la más perra. Ya me va a hacer
3: a
1: una
3: Marta.
1: Pregunta perra.
3: Pero okay. Marta,
1: como buena reclutadora con 20 años de experiencia, la cabeza de recursos humanos de Starbucks, les va a hacer una pregunta a todos. Y ustedes me la van a contestar en Twitter.
3: Exacto.
1: Y yo voy a leer algunas. Y vamos a ver qué calificación les da Diana.
3: Porque les voy a decir una cosa con la empatía de Diana. ¿Qué confianza das?
1: Gracias.
3: De entrada. Que eso es importante cuando haces una entrevista.
1: Sí. Ok. La pregunta es...
3: La más perra que te has aventado y la va a contestar Marta y los cuentavientes.
2: Déjame decirles contexto. Una pregunta va a ser tan fácil o difícil dependiendo de qué tan preparado está el candidato. Porque puede ser una pregunta muy fácil para uno y muy difícil para otra.
1: Okay, claro.
2: Generalmente una pregunta que veo que pone en jaque a los candidatos ejecutivos cuando la hago y que se quedan pensando un poquito, tiene que ver, y es a nivel ejecutivo, esta pregunta es, platícame en los últimos 2 años, el periodo es importante porque quiero saber de ti en los últimos 2 años, platícame en los últimos 2 años, ¿cuál es la estrategia más relevante que has dado a la organización que dio un resultado al negocio?
3: Dos minutos, ya viene Marta, porque mire, en 1932, cuando yo nazco, más en el
1: universitario. Yo tengo la respuesta.
3: Ah, bueno, espera, espérate, también te van a empezar a escribir, que no te copien.
1: No, pero ver, quiero que contestes tú.
3: Así. No, no me la hizo, te lo hizo aquí. Venga.
1: Se le hizo los cuentamientos. Vuelve a hacer la pregunta.
2: La pregunta es, en los últimos 2 años, platícame cuál ha sido la estrategia de más alto impacto que diste al negocio y cuáles fueron los resultados que obtuviste.
1: Si como roncan, duermen. Yo ya tengo la respuesta, pero no los voy a soplar. No los voy a soplar. Que Diana va a querer números.
3: Yo también la tengo.
1: El escenario.
3: Pero no te quiero pagar.
1: ¿Qué más? No lo voy a contestar yo. Porque voy a arruinar a los cuentavientes.
3: Sí, claro.
1: Dale.
3: ¿Quiere números? Les voy a dar tips a los cuentavientes.
1: Ok, ¿quiere números? A ver, ¿ya? Lalico.
3: Dale.
1: A ver. He hecho una reestructura interna de tal manera que a la hora de hacer una escisión me quedé con el capital humano más valioso que más aportaba.
2: Okay. Perfecto. Está bien, fue concreta la respuesta. Efectivamente, nos faltaron números. ¿Cuál era la meta que tenías? Y sobre esa meta, ¿cuál fue el resultado que obtuviste? ¿Cuáles fueron los bloqueadores en el proceso a los que te enfrentaste y cómo lo resolviste?
1: Claro, quiere ver tu resolución de problemas.
2: Sí. ¿Qué decisiones tomaste que no fueron las correctas y cómo las resolviste?
1: Muy bien. Osiris, la estrategia consistió en unificar al equipo a través de la escucha y el diálogo, en explicar bien el objetivo, porque si hay claridad, toda estrategia funcionaría para resolver problemas. Pésimo.
3: Espérate, tú no eres la reclutadora ni la entrevistadora.
1: Ok, a ver.
3: Datos, puntos profesionales.
1: No es pésimo. Y al final pone, los resultados fueron favorables. Okay. Y es la verdad, Diana. No te da buena gente.
2: Se los primero, decir, primero, nos faltó estructurar mejor la respuesta. La respuesta le falta mucho más intención, más objetivo. ¿Qué buscabas concretamente lograr? ¿Cuál era tu meta? ¿Y cuál fue la solución concreta que diste?
1: Ok. Ok. Incremento en ventas, incremento en market share. No, oigan, ¿qué les pasa, cuenta bien? No llevamos hablando de esto 45 minutos.
3: Exacto.
1: Voy a contestar la pregunta. Identificamos que el programa de radio del cual soy responsable tiene un catálogo finito por la cantidad de minutos de tiempo aire que tenemos. El problema o el objetivo es cómo incrementamos el menú de productos para incrementar los ingresos. Entonces, Rebeca y yo decidimos abrir nuevas propiedades que fueran atractivas para posibles clientes inversionistas. Y después de 3 franquicias nuevas, logramos traer un 25% más al año de ingresos a la compañía, resultando en 17 millones de pesos anuales adicionales a el portafolio que ya teníamos. Eso lo hicimos a través de estas 3 franquicias que van a estar corriendo a lo largo del año. No solamente trajimos nuevo dinero, sino que abrimos nuevas opciones a clientes que no necesariamente son clientes naturales de la radio. Mi nombre es Marta de Baile.
3: ¡Wow! ¡Bravo! Ella metió la...
1: Bueno, te trajiste el problema, puse la creatividad en la solución.
3: Sí, eso no me importa.
1: Puse los números.
3: Importante.
1: Puse los resultados.
3: Claro, eso es exacto. Lo importante fue el resultado. Pero al haberte explicado todo el proceso, ¿cómo lo hizo?
1: Hable Diana.
3: Eso fue lo que terminó.
1: Hable Diana. Me está acosando laboralmente otra vez.
3: No, estoy defendiendo tu argumento.
2: Me gustó mucho. Dijo, me dio varias respuestas en una respuesta.
3: Claro.
2: Me dijo, me planteó el problema, efectivamente. Después me dijo cuál fue el proceso para resolverlo. También las decisiones que tomaron en el proceso. También es importante evaluar las decisiones que tomó y la calidad de las decisiones. Entonces yo ahí en esa entrevista podría darle doble clic y triple clic. Háblame más de esta decisión que tomaste, cuál fue el proceso de análisis, qué consideraste, qué tal, etcétera. Y al final dio los resultados y me dijo, sobre esta meta excedimos 17%, etcétera, etcétera. Y otra cosa adicional que me dijo, en lo que yo también podría seguir preguntando, me habló de cómo construyó puentes y alianzas con alguien más. Es muy importante también los puestos ejecutivos, entonces yo podría seguir preguntando ahí.
3: Claro.
2: Sobre, cuéntame más de cómo construyes estas puentes y estas relaciones.
1: El punto es que no te van a dar el trabajo.
2: No, muy buena, ¿eh?
1: Oye, hagamos parte 2 y 3, qué diversión.
3: Sí.
1: Aparte eres una extraordinaria explicadora. Para dejarte ir, Diana, todos los que puedan estar interesados en aplicar para trabajar en Starbucks, desde barista hasta un puesto ejecutivo, ¿cómo le hacen para llegar a ti?
2: Mira, si quieren ir a las tiendas a trabajar, cada una de las tiendas tiene acceso a que puedan participar en los procesos, los gerentes están abiertísimos y también en nuestro portal de Starbucks, starbucks.com.mx. Y en el caso del corporativo, a través de las fuentes de reclutamiento de Alsea, alsea.com.mx.
1: Oye, yo soy una gran barista. ¿Tú?
3: Yo sería una gran mesera, no barista.
1: Sí, yo soy una gran barista.
3: No.
1: Tienes razón, porque yo soy más rápida.
3: Sí.
1: El barista tiene que estar rápido. El cappuccino, sí. El venti, el trenti, esto, el otro, back and forth, vámonos.
3: Yo no podría.
1: Vámonos de baristas un día.
2: Nos pueden dar invitadísimas.
4: Hagamos un...
2: Oye, les podemos hacer un barista de ellos.
1: Y los clientes evalúen nuestro trabajo.
3: Pero vamos de incógnitas.
1: No hay meseras en Starbucks, hija. ¿O qué es, verdad? Ser la que va a ser
3: baristas. Baristas.
1: Vámonos de baristas.
3: Yo digo, ¿qué tiene que ver que irnos de incógnitas con meseras? Vamos de incógnitas.
1: Que quieres ser mesera.
3: Por eso, y tú dijiste, vamos a ser baristas un día. Exacto. Vamos a ser baristas.
1: Okay, vamos a ser baristas un
3: día. Muy bien. Pero vamos de incógnitas.
2: Un barista de
3: incógnitas. Está muy nerviosita. Hasta la gente está diciendo, deja hablar a Diana.
1: Yo dejé hablar a Diana, nada más estoy complementando.
3: Te dejó hablar Diana, di la verdad.
2: No, lo disfruté muchísimo, les agradezco de verdad muchísimo, ¿eh? Son divertidísimas.
4: O sea, Diana contratada.
1: Starbucks.com.mx / sección trabajo, trabaja guión medio con guión medio nosotros. Ahí está toda la información. Diana, qué placer tenerte acá.
2: Gracias, gracias, Marta. Gracias a ustedes.
1: Hombre, qué felicidad. Somos parte de los 100%.
2: Sí, claro que sí.

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0: Cuentavientes, qué bueno que están con nosotros, porque yo no sé si ustedes han visto, los que navegan muchísimo en TikTok y YouTube, que hay unos retos que involucran tomarte un galón de líquido. Se llama The 30 Day Gallon Challenge, el reto de un galón de agua por 30 días. Y en este reto los participantes toman 4.5 litros de agua al día durante 30 días consecutivos y dicen que han perdido peso y tienen una piel más limpia. Básicamente es el reto. Yo decía antes del corte que a mí me da mucha risa que muchos creen que con agua se resuelve todo y que el agua, como es un líquido tan inocuo, no puede causar daños a tu salud. Luego entonces, después de ver este 30 Day Gallon Challenge en TikTok, dije, qué peligro, y hay que hablar de esto. Fui a encontrar, bueno, más bien, fui a retraer, porque ya había venido al programa. Se los digo, es una de las mejores nefrólogas del país. Sin duda, una de las más reconocidas, Magdalena Madero, que es especialista en nefrología en el Centro Médico ABC, fue chairman de la Sociedad Internacional de Nefrología para Latinoamérica y miembro del Comité Ejecutivo del Kidney Disease Improving Global Outcomes, para hablar de algo que se llama hiponatremia. Es que, ¿cómo nos reíamos? Oye, tengo acné, es que toma agua, hija. Oye, no sé, es el dolor de cabeza, es que estás deshidratada. Te digo algo, tú tomas suficiente agua. Oye, te vas mañana de viaje, acuérdate de tomar agua en el avión. ¿Tú qué opinas?
1: Hola, Marta, un placer estar contigo otra vez y con tus cuentavientes. Sí, es increíble, ¿no? Y además, pues cada vez más con estas redes sociales y difusión se hacen de pronto retos en donde uno dice, bueno, es que la ignorancia humana puede ser infinita.
0: La ignorancia es atrevida.
1: Atrevida, ¿no? Y yo de esto he hablado mucho, ¿no? Es decir, ¿por qué es que ahora todo mundo tiene credenciales de médico, de psicólogo, de psiquiatra, de endocrinólogo, de nefrólogo, ¿no? Ahora con las redes sociales tenemos mucha gente que no debería estar dando este tipo de consejos.
0: Claro.
1: ¿Qué pasa con estos challenges? A ver, les explico un poquito. La hiponatremia significa tener un sodio bajo en sangre, ¿no? Tener un sodio abajo de 135 mil equivalentes por litro. Y esto es raro que ocurra, pero no tan raro. Es decir, cuando uno ve los trastornos electrolíticos que existe, el sodio

0: ¿no? La sangre. Y esto, la gravedad de esto es que el riñón es sumamente inteligente y puede excretar esa agua libre, pero le tienes que dar tiempo para que esto ocurra. Si tú te tomas 7 litros de agua en una hora, y especialmente si no comes nada, ¿no? La capacidad de ese riñón de excretar agua, pues no va a ser tan alta, y entonces te vas a, como se dirá, inundar de agua, uh-huh. Y eso hace que tus células se hinchen, ¿no? Y el problema más grande son las neuronas, porque pues nosotros tenemos una cabeza con un cráneo y pues no hay suficiente espacio para que esas células se hinchen. Entonces, ¿qué ocurre? Pues que se empieza a edematizar el cerebro y empieza a generar síntomas, ¿no? Que pueden empezar desde síntomas leves como náusea, confusión, hasta tener convulsiones, coma y muerte. Entonces, ese reto de 4 litros o 5 litros de agua en una hora, pues es totalmente ilógico. Además, hay muchos mitos, ¿no? Y creo que mucho está dado por la mercadotecnia, Marta, de incluso Bonafont, ¿no? Y algunas marcas, ¿no? Que te dicen, tienes que tomar 2 litros de agua al día y vamos con el challenge y cuánto llevas de este challenge. Y la realidad es que para las únicas situaciones para las que tienes que tomar mucha agua en la vida es cuando tienes piedras en los riñones, ¿no? Y básicamente, ¿no? O sea, tu cuerpo es muy sabio.
1: Fíjate, ¿de qué me estás hablando, Magdalena? Yo vivo con un remordimiento.
2: Yo también, de
1: porque
2: no tomo
1: yo
2: agua.
1: No tengo sed. Y ahorita me vas a explicar lo que es la sed. Pero para todos ustedes que están escuchando esto, que no padecen de sed y que saben en su corazón que no están tomando ni cerca de 2.5 litros de agua, que es lo que todo el mundo dice que uno debe de tomar todos los días. A ver, Magdalena, explica, ¿cuánta agua debe de tomar un ser humano? Pues si no son 2.5.
0: De acuerdo a sus necesidades. A ver, la sed es un mecanismo sumamente potente. La sed se estimula por una hormona que se llama hormona antidiurética, ¿no? Uh-huh. Y esta hormona antidiurética se secreta cuando sube la osmolaridad sérica. Ajá. Entonces, cuando sube la osmolaridad en sangre, pues uno empieza a tener muchísima sed y es un estímulo para tomar agua, ¿no? Uh-huh. Ahora, hay personas que no tienen este estímulo de sed, por ejemplo, viejitos, ¿no? Y gente que a lo mejor tiene un trastorno psiquiátrico, entonces hay que tener cuidado con ellos y sí, uh-huh, darles agua, ¿no? Porque obviamente la deshidratación ocurre, ¿no? Pero cosas muy importantes es, alguien que está haciendo mucho ejercicio, pues esa persona sí necesita agua, pero sí, no necesita agua, necesita agua y necesita sodio, ¿no? Y yo les pongo este ejemplo, los corredores de maratones pueden tener hasta el 18% tener hiponatremia al terminar un maratón, ¿no? Y es interesante porque los corredores, los peores corredores, digamos, los que corren arriba de 4 horas un maratón, son los que más riesgo tienen de hacer hiponatremia, porque además de que se están hidratando solamente con agua, hay otros estímulos en su cuerpo que hacen que se secrete esta hormona antidiurética, como la náusea, el dolor, ¿no? Antiinflamatorios no esteroideos que se toman así como si fueran, chiclosos. Y entonces eso hace que el riñón no pueda excretar esa agua libre y se intoxican con agua. Y yo no sé si ustedes han visto, pero hay corredores de maratones que al final de la meta les tienen que poner solución hipertónica con sodio, porque si no se pueden morir, porque esto además mucho tiene que ver en qué tan rápido ocurre. Si tú tienes hiponatremia que ocurre en unas horas, el riesgo es mayor y tu cuerpo no se va a adaptar, especialmente tus neuronas, a que si tienes hiponatremia que desarrollas en más de 48 horas.
1: Ok, nada más déjame ver si entendí esta clase de nefrología, ¿ok? La hiponatremia es el exceso de agua que diluye los niveles de sodio que tú necesitas en tu cuerpo para funcionar correctamente.
0: Pues mucho mejor que mis estudiantes de medicina.
1: Oye, para los que nunca tenemos sed, y dices que la sed es un gran filtro indicador, ¿cómo sabemos que estamos suficientemente hidratados? Porque dijiste, es que depende de cada quien. No, danos una tabla, hija.
0: Bueno, Marta, pues mira, uno de los mejores indicadores es ver el color de la orina, ¿no? Si tú haces pipí transparente, definitivamente no necesitas más agua, ¿no? Ajá. Si haces pipí, ¿no?, color café, ajá, o amarillo muy oscuro, sí, entonces probablemente necesites un poco más de agua, ¿no? El cuerpo es sumamente sabio, ¿no? Y esto de desintoxicar el cuerpo a mí me pone como de muy mal humor. El cuerpo se desintoxica solo. No tienes que tomar licuados ni 5 litros de agua para desintoxicarlo. Eso no existe, ¿no? Entonces, la sed es el principal mecanismo. Y si tú estás viendo, a ver, si estás en un lugar caliente, estás haciendo ejercicio, estás sudando y tu orina está concentrada, claramente tienes que tomar agua, ¿no? El problema aquí ocurre en gente que tiene más riesgo de

0: desarrollar hiponatremia. No todos tenemos el mismo riesgo. Ver, ¿quiénes son los que tienen más riesgo? Mujeres que tienen trastornos de alimentación, donde comen muy poco y entonces toman mucha agua. Si tú comes sal, ¿no?, y proteínas y tomas agua, esos 4.5 litros en un día, no te va a pasar absolutamente nada, ¿no? El problema es tomar 5 litros en una hora y no tomar absolutamente nada de solutos, que son solutos, proteínas y sal, ¿no? Entonces, ese es el problema. ¿Quiénes son? Mujeres de tamaño pequeño, ancianos, gente que está tomando diuréticos, especialmente hidroclorotiazida o clortalidona, que son los diuréticos más comunes que utilizamos para tratar la presión arterial alta. Gente que tiene insuficiencia cardíaca, que tiene cirrosis, que tiene insuficiencia renal. Son personas que tienen mucho más riesgo. Y trastornos psiquiátricos. Hay una condición que se llama polidipsia psicogénica, en donde los pacientes están tomando agua como locos, no comen nada, y tienen un riesgo porque envenenan la capacidad que tiene el riñón de excretar agua libre y se están quedando con esa agua simplemente porque la velocidad de ingesta es mayor a la velocidad de excreción. Y estos pacientes pues tienen mucho riesgo. Aguas. Cuando hay un paciente con hiponatremia, es una emergencia. Estos pacientes tienen que ir al hospital si tienen síntomas y se tienen que tratar por un especialista. No cualquiera puede manejar una hiponatremia porque hay un riesgo de edema cerebral, pero si esto se corrige muy rápido, hay un riesgo de una condición que se llama desmielinización osmótica, en donde puedes quedar cuadrapléjico para siempre.
1: Okay.
0: Entonces, aguas.
1: A ver, ¿cuántas veces han oído de que si estás volando hay que estar tomando agua porque el avión deshidrata? Cuéntales la historia de la sobrecargo.
0: Pues me consultan un día por una paciente hospitalizada en terapia intensiva que venía, era sobrecargo de British Airways, venía volando de Londres a México y claramente, como a todas las azafatas, se les dice que deben de tomar mucha agua. Esta azafata en especial tenía este riesgo de que estaba tomando un diurético tiacídico que se lo acababan de iniciar una semana antes del vuelo. Entonces, entre la combinación de ese diurético y tomar mucha agua, empezó a sentirse muy mal durante el vuelo, con náusea, confusión, aterrizó en el aeropuerto de la Ciudad de México y convulsionó. Llegó al hospital con un sodio de 108, hubo que intubarla y pues corregirle eso. Afortunadamente pues se hizo de la medida en que teníamos que corregir el sodio de una manera paulatina y bueno, ella está muy bien y está pues volando otra vez, ¿no?
1: O sea, le ha pasado en Haití y yo no sé si hubiera sucedido lo que sucedió, si hubiera salido adelante.
0: Estoy de acuerdo.
1: Ok, entonces, habemos personas que no tenemos sed y que sudamos muy poco. A ver, ¿quién es de cuál equipo? ¿Quién de ustedes, o sea, corre por el camión o corre por un café y está bañado en sudor? ¿Y quién de ustedes puede subirse a la caminadora 48 minutos y tiene dos gotas en la nariz? Hay gente que suda y hay gente que no. Hay gente que tiene sed, hay gente que no. ¿De qué depende eso?
0: Pues mucho depende del organismo de cada quien, del nivel de entrenamiento físico. Es decir, los atletas de alto rendimiento sudan más rápido y más cantidad que los atletas que no están acondicionados también. Y también mucho tiene que ver la cantidad de sal que sudes, ¿no? Porque hay gente que suda mucho sodio y hay gente que suda más agua en comparación de la sal. Entonces, una cosa muy importante, si están haciendo ejercicio al aire libre o adentro y están sudando mucho, no se rehidraten solo con agua. Hay que ponerle sal a las bebidas y el sodio es lo que les va a ayudar a que puedan tomar más cantidad de agua sin que vayan a tener un problema de dilución o de hiponatremia.
1: Ok, siguiente punto. Tú dijiste que es bastante difícil de explicar cuánta agua debe de tomar una persona al día.
0: Yo siempre les digo, Marta, lo suficiente para que no les dé sed, ¿no? Porque siempre me preguntan, ¿y para mi enfermedad renal y para tal? La realidad es que no hay evidencia alguna. De hecho, hicieron un trial muy interesante que se llama Water Intake Trial, Chronic Kidney Disease Water Intake Trial, en donde a la mitad de los pacientes que tenían enfermedad renal les dieron mucha más agua y a los otros no. Y vieron que en realidad no afectaba nada la progresión de la enfermedad renal. Entonces, ¿quiénes sí? Los que tienen litiasis renal, los que tienen piedras en los riñones, tienen que tomar muchísima agua. Y ellos están en riesgo de hiponatremia porque también tienen que comer poquita sal, ¿no? Entonces, a ellos, por ejemplo, a veces les dan un diurético tiacídico y tienen riesgo de tener hiponatremia. Pero, a ver, si tú te estás midiendo y viendo que tu osmolaridad urinaria, es decir, tu concentración de orina, ¿no? La orina no está...
1: Oye, pero la primera orina es amarilla...
0: Pero por definición, okay, no pasa nada. No pasa nada. Pero en realidad, si tú no tienes sed estás íntegra neurológicamente, es decir, no tienes demencia, ¿no? Y no vives en un asilo y te van a dejar en una esquina agua, ¿no? Si estás en esa situación, en realidad, escucha tu cuerpo. Si tú vas al gimnasio y no sudas, tu orina no está color café, ¿no? Y no tienes sed, escucha tu cuerpo. El cuerpo es muy inteligente.
1: Oye, entonces, ¿quién inventó este cuento de que hay que tomar 2.5 litros de agua al día?
0: Ah, no hay evidencia. Yo una vez revisé esto en un consenso, no hay evidencia en ningún lado. No hay ningún estudio que te diga que debes de tomar 2 litros o 2.5 litros de agua al día. Eso no existe, ¿no? Mucho depende de la situación de cada quien, del mecanismo de la sed. Y hay gente que tiene el mecanismo de la sed incrementada. Tú no has visto gente que está todo el tiempo tomando agua, ¿no?
1: Claro.
0: Bueno, hay pacientes que tienen una condición que se llama polidipsia psicogénica, que es desde el punto de vista psiquiátrico están tomando más agua, pero hay otros que tienen otra condición que se llama diabetes insípida. Y estos pacientes, ¿no?, no tienen esta hormona antidiurética y entonces tienen que estar tomando mucha agua para mantener sus niveles de sodio y que no se les suba. Entonces, pero en general,
1: quiero hablar contigo como 5 horas. O sea, tengo tantas dudas, no sé por qué te habíamos olvidado. Vamos a empezar a hablar de los riñones, que es un serio problema de salud en México.
0: Totalmente.
1: Muchísima gente tiene descompuestos los riñones, sobre todo por el tema de diabetes. Hablemos de eso, ¿no?
0: Cuando quieras.
1: Oye, a ver, dice una cuentaviente que ella suda poco, pero siempre tiene sed. Y que ella siente que entre más toma agua, esta es Mafer Garcés, más sed le da. Solo se le controla tomando un Suerox al día y no diario.
0: Claro, porque para hidratarse, si tú te tomas 10 litros de agua, y lo vemos en el hospital todo el tiempo, cuando alguien viene deshidratado, pues no le das agua, le das suero, ¿no?
1: Sí.
0: Le das solución fisiológica, le das solución Hartmann que tenga electrolitos. Entonces, cuando tú tomas sal, entonces repletas el volumen intravascular y haces que automáticamente disminuya la hormona antidiurética.
1: Ok, les va a encantar la pregunta que le voy a hacer a Magdalena ahorita. A ver, Marta, déjame verte la cara, a ver los brazos. ¿Estás tomando agua? Me enchile ese cuento de los dermatólogos. Te ven la piel, te ven la cara, te ven el brazo, te ven el pecho y te dicen, ¿estás tomando suficiente agua? ¿Sí hay correlación entre la piel y el agua?
0: Bueno, sí hay correlación. Si estás deshidratada, pues te vuelves una pasa, ¿no? Pero para que eso ocurra, si tú tienes un mecanismo de la sed intacto y estás sano, no te va a ocurrir, ¿no? Automáticamente.
1: Entonces, ¿por qué uno tiene la piel seca?
0: ¿Nunca te ha pasado que te comes un jamón serrano en la noche y te tienes que levantar corriendo a tomar agua porque te mueres de sed? Bueno,
1: no.
0: A ti no, pero
1: sí,
0: no. Ocurre muy comúnmente,
1: sí.
0: ¿No?
1: Okay. O el sushi.
0: Exacto,
1: o la soya.
0: Sí. Lo que te quiero decir es, ese mecanismo intacto de la sed te protege, ¿no?, contra esta deshidratación. Entonces, a menos que seas una pasa olvidada con un trastorno psiquiátrico en donde de veras estés completamente deshidratada, pues sí, se te va a notar en la piel, pero si tomas agua suficiente para que no te dé sed, hay muchas otras cosas que afectan
1: por
0: la piel.
1: Por eso, dímelo y dímelo de frente. ¿La piel seca no tiene nada que ver con tu intake de agua?
0: No.
1: ¡Un aplauso para Magdalena Madero, que nos ha liberado a todos los que vivimos con esa culpa y esa angustia! 100%. Oye, ¿quedas contratada para regresar?
0: Cuando quieras.
1: Hablemos más de los riñones, porque sí es un tema muy serio de salud en México.
0: Claro, Marta, 1 de cada 10 personas en México tiene enfermedad renal crónica y no lo sabe. Entonces, hay que...
1: ¿Cómo que no lo sabe?
0: No lo sabe. O sea, en realidad, y esto es a nivel mundial, pero obviamente más en México, donde no tenemos un mecanismo de escrutinio para pacientes de alto riesgo. A ver, no todo mundo tiene que hacerse un escrutinio. ¿Quiénes deben de hacerse tamizaje para enfermedad renal? Aquellos que son diabéticos, hipertensos, que tienen arriba de 65 años e historia familiar de alguien que tenga enfermedad renal en la familia, o enfermedades autoinmunes, o obesidad, o VIH, ¿no? Hay ciertas cosas. No todo mundo, no le podemos hacer un tamizaje a la población general. Pero sí creo que hay que tener conciencia acerca de esto porque es un grande problema de salud pública.
1: 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Dejen de estar tomando esa exageración de agua, porque ustedes no quieren que les dé hiponatremia.
0: Gracias, Marta.
1: Un placer tenerte acá.

0: te encuentras?
1: Ay, qué bueno, te queremos y te queremos mucho. Oye, gracias. Ya te veo una mata que ni Daniela Romo, ¿eh?
0: Fíjate que le estoy echando ganas, un poco acairelada, me estoy dejando mis canillas y pues, no sé, lo que vaya surgiendo.
1: Muy bien. El día de hoy vamos a hablar de algo que se llama man-keeping. Cuando te conviertes en la animadora de tu pareja, en la coach, en la secretaria, en la terapeuta, en la mamá, en la enfermera, en la doctora y en la esclava.
0: Ay, menos en la...
1: Muy buenos días, Tere, bienvenida.
0: ¿Qué tal? Buenos días. Fíjate que el tema, entre quienes lo he comentado de mis seres allegados, ha generado cierta conmoción. ¿Por qué? Porque es una sutileza que parece, ojo, no es que le haces las tareas domésticas, ni que tú solo te encargas de los niños, sino y que vas y compras los regalos de Navidad. No, es un trabajo emocional y social que realizamos porque nosotras sabemos, somos buenas ondas, pero ¿qué pasa? Como muchos hombres, no voy a generalizar, hay quienes justo hacen este trabajo emocional para sus parejas mujeres, pero hay muchos que no saben tejer redes afectivas, que se divorcian y no se lo han contado a nadie, que se quedan los fines de semana solos, pero no tienen amigos. Entonces, es esa tarea que llega la novia, que es muy hábil en estas cosas afectivas y sociales, porque nos socializan más a saberlas hacer, y empieza a tejer. ¿Por qué no te invitas a comer estos amigos? Háblale a tu mamá y dile tal cosa. Te sugiero que a tu hija la acompañes en tal lugar. Y ahí estás de coach.
1: Claro.
0: Ahí estás de coach para que empiece a medio aprender, a rodearse de gente, a tener vínculos de valor que lo apoyen, y no nada más los amigos con los que juega dominó o se echa las chelas, y a la hora de los putazos no tiene ni a quién contarle, ni a quién pedirle un favor, ni con quién soltarse. Entonces, ¿sabes qué? Es un cansancio, porque tú estás como niño chiquito, invita a este amiguito, ¿por qué no le llevas esta manzanita a la maestra? Te conviene platicar con tu mamá y decirle que si algo necesita. O sea, ¿neta?
1: A ver, pero ¿neta? Quiero la lista.
2: Exacto.
1: De todas las acciones que incluye este concepto del man-keeping.
0: Le voy a decir, ojo, algo importantísimo, no es recíproco, no es recíproco, tú te encargas de lo tuyo, a él se le olvida hasta tu cumpleaños, y tú, fíjate, algunas acciones concretas. Le recuerdas las fechas importantes, cumpleaños, aniversarios, citas médicas, sí, acuérdate sí. Que el doctor... Mantienes viva como su conexión social, porque no le hablas al compadre, llévate una botella cuando vayas a visitar a no sé quién, saluda a no sé quién que acaba de salir del hospital, etcétera, etcétera.
1: Sí.
0: Eres su principal, si no es que a veces único, apoyo emocional. Se peleó con la hija, llega y te cuenta, lo corrió su jefe y no sé qué, y se apoya en ti, no le dieron la palabra en no sé qué cosa. Y pues llora o se recarga. Entonces tú eres la oreja perpetua que le da ánimos, que le confirma, que le dice que lo hiciste bien. ¿Por qué no le contestas así? ¿Por qué no le dices que te sentiste incómodo? O sea, ojo, ahí estás siempre para escuchar sus cosas. Funcionas como terapeuta o coach, como decíamos. Conflictos internos, no sé qué hacer, no sé qué me gusta, hacia dónde ir a mi vida, o conflictos externos también, ¿no? Dile esto a tu mamá, etcétera, etcétera. Ya sabes que le enseñas el alfabeto emocional.
1: Claro. ¿Terapeuta también se ofrece?
0: Terapeuta, porque, pues claro, este consejo, no digas eso. ¿Por qué no vas y te esperas a que te digan? Te recomiendo este libro, métete a este curso, vamos a este taller. Y todo el taller te la pasas viéndolo a ver si él toma notas, ¿no? Para no tenérselas que mandar tú, en resumen. Por supuesto, le gestionas sitios, eventos, recitas, regalitos y demás. Sí, y su madre emocional, ¿no? Lo calmas, le das comprensión, motivación, tú lo vas a lograr. Si es necesario un regañito, ahí va también. Entonces, qué cansado, o sea, qué cansado. Aparte de todo lo que ya hacemos, hay que generar este apoyo para que él aprenda a desarrollar sus habilidades afectivas y sociales. Ojo, yo no digo que una pareja no nos podamos acompañar.
1: O apoyar, que, o ayudar.
0: Totalmente. Sí. Escuchar, dar ideas, acompañar en casos necesarios, recordar olvidos. Pero ojo, hay una desigualdad. O sea, tú eres la oreja permanente y tú no puedes apoyarte en eso. Tú resuelves lo tuyo. Y a veces hasta si tienes un rollo, dices, mejor se lo cuento a mi hermana o a mi amiga, porque pues este güey no va a saber ni qué decirme.
1: Claro,
0: ¿no?
1: Pero
0: no
1: quiero que me expliques después este corte la fina línea entre ser pareja, que incluye un poco toda la lista que acabas de decir.
0: Sí.
1: Y ser un mankeeper. ¿Dónde está esa fina línea y cuál es esa sutil diferencia que divide a una de la otra? Regresando con Tere Díaz.

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0: este momento iniciamos Noticias W. La CNTE inició su huelga nacional con una marcha del Ángel de la Independencia al Zócalo de la Ciudad de México. De esto nos informa mi compañero Víctor Sandoval. Te escuchamos, Víctor.
1: Gracias, Silvia. Buenas tardes. Así es, sí, ya hubo algunos incidentes en lo que es el edificio de la Secretaría de Bienestar, hasta la altura de lo que es la calle La Fragua. Un grupo de encapuchados rompió algunos cristales de esta dependencia. En este momento están avanzando muy lento, ya próximos a llegar a lo que es la Avenida Bucareli. Este numeroso contingente, de acuerdo a las estimaciones del gobierno capitalino, son aproximadamente entre 3.500 y 4.000 profesores los que están caminando en dirección al primer pueblo capitalino. Todo lo que es el Zócalo se encuentra amurallado con vallas metálicas, personal también de Policía Metropolitana, así como también personal femenil a los alrededores para que no ingresen más allá del eje central de Lázaro Cárdenas. Los profesores aseguran que van a llegar al Zócalo por el lugar. Vamos a ver qué sucede si los trenan o bien cumplen con este objetivo de llegar a la Plaza de la Constitución. De momento, cerrados los dos sentidos de la Plaza de la Reforma, desde la zona de la Avenida Juárez hasta lo que es el Ángel de la Independencia. Reporte que tengo bien.
0: Y ante estas nuevas movilizaciones, la presidenta Claudia Sheinbaum confió en que se llegue un acuerdo en las negociaciones que encabezan la Secretaría de Gobernación y la SEP, esto ante los amagos del magisterio, de protestas y bloqueos durante el Mundial.
2: Hoy vienen algunos maestros de la CNTE de otros estados de la República y con diálogo vamos a tratar de atender pues los problemas que es factible atender. Hay algunas demandas pues que es el presupuesto no permite atender todo lo que pide, pero hay algunas que sí. Entonces se está atendiendo. La mayoría de los maestros están en clases, la mayoría de las escuelas, y pues vamos a esperar el buen desempeño de Rosa Isela y de Mario Delgado.
0: No creo que sea el presidente Trump quien ha encabezado esta ofensiva, afirmó la mandataria al defender que mantiene una buena relación con el presidente estadounidense. Atribuyó la ofensiva en contra de su gobierno en varios temas a sectores de la ultraderecha de Estados Unidos que, dijo, se juntan con los de México en busca de deteriorar la relación bilateral.
3: Les confieso que yo no creo que sea el presidente Trump quien ha encabezado esta ofensiva en distintos temas, no lo creo. Nosotros lo que queremos es una buena relación con el gobierno de Estados Unidos y con distintas, con todas sus áreas. Como lo dije ayer, yo creo que son sectores de la ultraderecha de Estados Unidos que quieren que no haya buena relación, que haya mala relación con México, que no están de acuerdo con el gobierno que encabezamos por razones ideológicas principalmente, y que no quieren que haya una buena relación. Y se juntan pues con los de la ultraderecha en México.
0: En temas internacionales, Irán paralizó hoy las negociaciones de paz con Estados Unidos por los ataques israelíes contra Líbano, informó este lunes la agencia Tasnim vinculada a la Guardia Revolucionaria Iraní. Las autoridades de Irán insisten en que el alto al fuego en vigor con Estados Unidos desde el 8 de abril incluye también a Líbano, país duramente atacado por Israel, y que hoy el primer ministro israelí Benjamin Netanyahu anunció bombardeos contra Beirut. En los deportes, el anuncio de los convocados a la selección nacional para participar en el Mundial 2026 ha dado mucho de qué hablar, no solo por la decisión del director técnico Javier Aguirre, sino por el mensaje con el que se dio a conocer la lista. Un video de casi 5 minutos narrado por Roberto Gómez Bolaños, reviviendo su voz con inteligencia artificial. La selección mexicana y la Federación Mexicana de Fútbol también lanzaron otro video en el que varias figuras del deporte y del espectáculo anuncian a los seleccionados, entre ellos Saúl El Canelo Álvarez, Lorena Ochoa, Checo Pérez, Jorge Campos, Hugo Sánchez, Eugenio Derbez, El Místico, Jimena Sariñán, Emanuel Alejandro Fernández y Becky G. Todo esto en las redes sociales de la Federación y de la Selección Mexicana de Fútbol. En una hora más de Noticias W, soy Yvette Parga Ávila. Ya regresamos con Tavientes con Marta de Baile y todo su equipo. No le cambien, sigan con nosotros, que tengan una extraordinaria semana y un gran mes de junio. 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

0: información.
1: La espectacular Tere Díaz, más radiante que nunca, está con nosotros explicándonos a todas las mujeres un concepto que se llama man-keeping. Si bien todas las mujeres, las parejas en general, porque lo mismo deberían de hacer los hombres con nosotros, nos apoyamos, nos ayudamos, nos aconsejamos, nos terapeamos. Pero ¿dónde está esa fina línea entre hacer eso y luego sentir que eres la doctora, la enfermera, la esclava, la
2: coach,
1: la secretaria, la rescatadora, la animadora y la mamá de tu pareja?
2: Sí.
1: ¿Dónde está esa línea? ¿Es la intención? ¿Es el sentimiento?
2: No, Marta, lo acabas de decir. Tú lo dijiste. No es recíproco. A ti te acaba resultando un trabajo. Ya llegó, entonces lo tengo que escuchar. ¿Cómo le voy a dejar si está así?
1: Se vuelve una
2: carga. Y tengo como que estar para hacerle cierta comparsa. Le tengo que decir cómo preparar tal cosa. Le tengo que recordar. Es una tarea.
1: Cuando ya, cuando ya te pesa.
2: Claro, que te ocupa un porcentaje de tu tiempo, que es parte de tu carga mental, que hay un desgaste. A ver, uno a veces ayuda, apoya, cuida y se desgasta. Pero no es que sea, primero, aquí hay algo. Las mujeres hacemos redes. Entonces a veces, yo te voy a decir ahorita con mi situación, pero viene una amiga, pero viene una hermana, pero vienen mis hijos. O sea, se turnan. Yo no estoy cargada de una persona en general. A veces es Peter. No, aquí tú eres la pareja, eres su única fuente de apoyo, porque no le va a decir a su mamá, a su hermano, a su prima, a su colega de trabajo, a su jefe. No lo hace, no tiene esa red. No divide esos pesos y esas cargas con otras personas. Entonces, hay un desgaste, no es recíproco y a ti te implica un trabajo extra. Y cuando tú tienes algo, hasta te dices, tú, ¿para qué le digo? No me van a entender, ¿sabes? Entonces, es fuerte, es fuerte. Y hay mujeres que eso les da un lugar. En vez de captarlo como una cosa, ¿cómo te diré? No recíproca, que mereces una relación en donde tú también puedas ser escuchada, coachada, orientada, cuidada, todo lo que quieras, contenida, contenida. Me derrumbo y no me dice, ay, esto también va a pasar. No tiene la posibilidad alguien de contenerme, de calmarme. No la sabe, no lo sabe hacer. Eso es el punto que marca la diferencia.
1: Claro,
2: ¿sabes?
1: Claro.
2: Y es, no es menor.
1: Claro, pero te digo una cosa, dijiste algo bien importante. El problema de este concepto del man-keeping es que tú no caigas en la autotrampa de sentirte sumamente relevante, de encontrar en eso un gran sentido de propósito y lo tentador que sentirte necesitada.
2: Lo acabas de decir. ¿Qué nos pasa? Yo le volteo a esta pregunta. ¿Qué nos pasa a las mujeres que sentimos su educador emocional? ¿Qué sientes? ¿Por qué lo sientes? ¿Qué significa? Su facilitadora social, le organizas hasta cómo resolver sus texts con la ex, cómo, qué decirle a la hija, etcétera. Y su subcontratación emocional, ser su escucha, su oyente, su aquí estoy siempre para ti. ¿Qué nos falta? ¿Qué nos da? ¿Cuál es nuestra inseguridad? Que eso nos hace tan protagónicas y tan sentirnos tan fuertes.
1: Un desequilibrio total,
2: tan indispensables que me asegura, te voy a poner un ejemplo que tampoco es menor. Él me mantiene, yo soy una mujer que no creo que pueda generar ingresos para mí, pues yo soy su coach, eso así me paga. O sea, que limita tu vida, que no te permite entrar en otras áreas de placer, de desarrollo, de interés, de valor, que te hagan, pues ahora sí que a la Lupita D'Alessio, más mujer, neta, más, una vida más plena, por limitarte en tus inseguridades, o a que te deje, o que te deje que, de querer,
1: okay,
2: o que otro hombre no me elija.
1: Okay.
2: ¿Sabes?
1: ¿Cómo le haces? Si ya esta es una dinámica preestablecida en tu relación, ¿cómo le haces para echar un paso para atrás?
2: Mira, como uno no puede cambiar rapidísimamente. Es como si tú vas a una velocidad en línea recta y das un jalón de volantazo, o te volteas, o casi que seguro te volteas, o te metes un susto que te regresas a la línea recta. Yo creo que primero es escuchar el malestar que te produce. Te está produciendo un malestar. Ya lo haces con jeta y con hueva. Te está generando un desgaste y empiezas a sentir que no te funciona. Yo creo que es fortaleciéndote poco a poco en lo que sí te interesa, te gusta y te importa. E ir diciendo, simplemente, fíjate, posponer. Quiero hablar contigo, sabes que ahorita no puedo atender tu llamada por WhatsApp. Búscame, en la noche platicamos. O sea, no hay momento que el Señor necesita tu estar 24 horas disponible. O sea, empezar a poner pautas de demora, posponer y a decir a veces que no. Ojo, como lo digo siempre, toleranto el malestar emocional, la culpa, el miedo, la ansiedad, básicamente esas tres emociones que te va a dar hacer eso.
1: Pero ahí te va a dar. Ahí te va, dice una cuentaviente que estamos describiendo su matrimonio que tuvo durante 18 años y que se acaba de separar y que eso es agotador. Pero aparte, sabes que Teresa se va volviendo como un círculo vicioso, porque por un lado estás en el absoluto man keeping, siendo todas estas cosas para tu pareja. Eso también lo debilita, le quita poder, le quita responsabilidad y accountability. Y luego tú resientes que él ya dejó de saber hacer todas estas cosas solo, porque las proveías tú, y simultáneamente resientes que él no sea quien tú necesitas que seas, cuando un poco también tú eres responsable de haber causado esta dinámica.
2: Totalmente, y te voy a decir algo más. Generas, como dices, un círculo en el que la relación se deteriora. Entonces ya ves que hay gente que le contesta feo, que hace ojitos, que lo pendejea, que lo minimiza, que lo deja de apreciar, de reconocer en lo que sí tiene, porque llega a haber un desgaste, un resentimiento, una pérdida de energía total. Pero fíjate, de todo lo que dices y de esta persona, te voy a decir una frase que para mí es poderosa. El sobreproteger es una falta de respeto, porque es considerar que la otra persona no sabe, no puede, nunca lo va a lograr. Una cosa es saber las justas competencias de cada quien, pero que creo que todos, de una manera u otra, tenemos que aprender a gestionar los desafíos básicos de la vida. Y no es que seas el más amiguero y tengas 800 y que todos te quieran, pero gestionar 3 o 4 personas, si no es la más sociable, si no lo has sabido hacer con las que cuentas en tu vida.
1: Está muy fuerte lo que acabas de decir. Sobreproteger es una falta de respeto.
2: Total, pero es decir, si la otra no puede.
1: Ahí te va, para que nos corrijamos todas, ¿cómo te sale el tiro por la culata? Cuando tú estás man-keeping todo el día, el mensaje que le estás mandando a tu pareja es, tú no puedes o tú no puedes tanto como puedo yo. Y entonces, ante ti, esa persona se siente disminuida. Pasan los años y de repente sale con que te pintó el cuerno y anda con la secretaria. Porque la secretaria, el mensaje que le está mandando todo el día es que él es el rey todopoderoso, omnipotente, que es justamente lo que él quiere creer que él es. ¿Ya me entendiste el enredo?
2: 200% de acuerdo. Y te digo algo, un llamado a las mujeres.
1: Sí.
2: ¿Por qué siempre hay alguien que está dispuesto a hacer? ¿Por qué hay las mujeres con tal de tener pareja, de sentirnos acompañadas, etc., etc.? Agarramos cualquier pelagato inmaduro que no tiene el deseo y el interés de crecer de manera integral, vamos a decir. O de decir, neta, esto no me sale, ¿cómo le hago, no? Lo que hacemos las mujeres, preguntas, lees, vas a terapia, consultas, pruebas, aunque te vaya Y a ver, no generalizo, hay hombres que lo hacen, hay mujeres que no lo hacen. Pero ¿por qué siempre una mujer, a veces veo, termina a alguien porque la persona era tal y a los 20 días anda con otro, ¿qué? ¿Con otra? O sea, ¿nita? ¿Vamos a seguir jugando nuestros roles solo por estar acompañadas? ¡Ojo! Hay 100%. Que buscar compañeros. A ver, entiendo que con lo que está ocurriendo socialmente hay mucho más mujeres autónomas, productivas, ok, hay que entender que los procesos están desequilibrados, pero de ahí a que no haya ni interés ni equilibrio alguno y se me cargue tan desbalanceadamente el trabajo de todo, sí, sí es un cuestionamiento, ¿no, Marta?
1: 100%. Bueno, ahora sí que food for thought. Pero si ustedes saben que están man-keeping a su pareja y ya no están cómodas, ya lo sienten como una carga y sienten que no están haciendo mucho y que eso no le está beneficiando a su autoconcepto, a su autoestima y a su poder personal, es algo en lo que
2: tienen que trabajar. ¿A sus proyectos de vida?
1: Claro, es algo en lo que tienen que trabajar. Y les tengo una noticia. Tienen que trabajar ustedes porque ahora sí le dijo el comal a la olla, ¿me entienden? Entonces, Tere tiene un equipo de psicoterapeutas espectaculares, muy claro en qué casos aplica quién.
2: Exacto.
1: O sea, ¿no?
2: Porque hay especializaciones, totalmente, Marta, hay para adolescentes, hay para duelos, hay para manejo de ansiedad, hay para obsesiones, hay para pendejadas de pareja, ¿verdad?
1: Exacto.
2: No novias, pero no son novias.
1: Exacto. Pero
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2: 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Marta, me fascina que en mis redes o en los verdadazos que pude dar ayer, es que yo ya voy con el terapeuta de la montaña, es que no sé qué, o sea, ¿no sabes qué? Qué satisfacción de saber que la gente está satisfecha con el equipo que hacemos. Entonces, no duden en llamarnos, por favor, porque estamos al servicio de la comunidad para terapia y para conferencias, ¿eh? Para cosas en las escuelas, en las empresas. Tenemos voceros que están pudiendo abarcar temas necesarios, actuales y de interés para la vida personal, de pareja, familiar y laboral.
1: Eso, y sigan a Tere en sus redes, es Tere Díaz Sendra en Instagram, teredíaz.com en web, y como les dijo, La Montaña, con más de 130 especialistas en psicoterapia, La Montana, sin la ñ. Gracias, querida, te mando un gran beso.
2: Besos,
1: igualmente.
2: Gracias a ti.
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0: No sé, pero mis perros de a tiro por viaje están contigo, es una cosa. O sea, yo hablo con Ernesto Ávila, no les estoy exagerando, 3 veces a la semana.
1: Seguro.
0: Le hablo hasta del extranjero para hacerle preguntas y dudas. Tengo mi botiquín en México, tengo mi botiquín para los perros fuera. ¡Qué barbaridad! Y hoy vino porque vamos a hablar de los check-ups que sí o sí tienen que hacerle a su mascota. ¿Estamos hablando de qué mascotas? ¿Perros y gatos?
1: Fíjate, Marta, que sí. Yo creo que debe de ser uno de los propósitos de año nuevo que debemos de tener. La mejor medicina es la medicina preventiva. 100%. El poder detectar con tiempo las enfermedades es importantísimo. Fíjate que por ahí tenemos, y nada más lo voy a poner de ejemplo, un bulldog francés. Uh-huh. Que hace poquito le hicimos un chequeo, uh-huh, y dentro de este chequeo le hicimos una biometría hemática, un hemograma, uh-huh, y salió con sus glóbulos rojos incrementados. Dije, bueno, puede ser un errorcillo por ahí, vamos a repetirlo, lo volvimos a correr y salió incrementado. ¿Qué pasa? Que muchos de estos check-ups se tienen que hacer acorde a la edad de los pacientes. Sí, ya sea los cachorritos, los gatitos, en perros adultos, en perros geriátricos. Y otro de los aspectos que debemos de tomar en cuenta es la raza, ¿no? Sabemos que hay muchos perros que hoy van a la clínica que se están incrementando los perros que no tienen raza. Fíjate, hay un fenómeno muy interesante, pero que también se enferman. Y mucha gente dice, es que este perrito, como no tiene raza, como es mestizo, no se enferma. Eso es falso.
0: Claro.
1: Entonces, sí, claro. Ojo, raza, edad, actividad, obviamente estilo de vida, y ahí vamos a determinar qué tipo de check-up es el que vamos a hacer.
0: Ok, empecemos con cachorros, tanto de perritos como de gatitos. ¿Cada cuánto tienen que ir al veterinario y por qué?
1: Bien, los cachorros empiezan a ir con nosotros entre las 7 y las 9 semanas, que normalmente es cuando son destetados, cuando son separados de la madre, y es en donde vamos a iniciar el programa de vacunación y de desparasitación. Uh-huh. Aquí es muy importante porque el calostro de la mamá, cuando se están amamantando, eso no protege al cachorro toda la vida. Hay una inmunidad maternal, pero más o menos por ahí de las 7-9 semanas, uh-huh, iniciamos con las primeras vacunas, uh-huh, para poder ir elevando los anticuerpos. Y ahí aprovechamos para ir haciendo los primeros check-ups. Cada visita que van a sus vacunas, revisamos su temperatura, su frecuencia cardíaca, auscultamos para ver si hay algún ruido en ese corazón, uh-huh, que sea extraño. Y vamos revisando los dientes, que la mordida sea adecuada, que no tenga problemas en los ojos. Entonces, sí, cada vez que vamos con el médico veterinario a las vacunas, estamos haciendo un check-up.
0: Ok, pregunta. El primer año de vida de un perrito, ¿cuántas vacunas necesita?
1: Normalmente son 6 vacunas, uh-huh, y siempre cerramos con la vacuna antirrábica, pero antes, uh-huh, utilizamos vacunas que van cambiando, al igual que las vacunas de los seres humanos que se van actualizando. Hoy vemos, por ejemplo, las vacunas de COVID que te dicen, esta vacuna está actualizada. Lo mismo pasa con las vacunas de uso veterinario. Uh-huh. Nosotros vamos actualizando el tema, por ejemplo, de parvovirus. La vacuna de hoy es completamente diferente a la que inició hace mucho tiempo y son diferentes cepas, o las vacunas de complejo tos de las perreras que antes inyectábamos, ahora las estamos dando orales, uh-huh, con una protección de más o menos un año. Uh-huh. Entonces, igual es bien importante que el médico veterinario las esté actualizando. Claro. Y aquí, ojo, la única campaña que hay del gobierno de vacunación es la vacuna antirrábica, nada más. Es que si pasan a tu casa a decirte que vienen de una campaña y te ofrecen las vacunas,

0: otros en donde pueden ser posibles epilepsias,
1: claro,
0: de pequeño mal, y hay algunas ocasiones que perros como estos que dicen, oye, yo ya tengo una alarma, entonces hago un chequeo, no nada más físico, es probable que requiramos algunas otras pruebas de imagen.
1: Claro, pero el punto es que, claro, como dice Ernesto, uno tiene que conocer a su perro o a su gato y observarlos. También estoy viendo esta foto. Lapo tenía las patitas, se las chupaba, se las empezó a chupar muchísimo. Y entonces cuando le abrí los cojinetes, se veía como naranja y tenía como una irritación. Foto, se la mandó Ernesto.
0: Uh-huh. Aquí, igual, hablaba yo de razas y nosotros... hacemos estos check-ups dependiendo también de las razas. Sabemos, en el caso del bulldog francés, es la raza más alérgica atópica, alérgica a cuestiones medioambientales. Uh-huh. La número uno es el West Highland White Terrier, los Westies, que son los número uno. El que sigue es el bulldog francés. Entonces, sí sabemos que tienen una mayor posibilidad. De hecho, usamos algunos medicamentos en Lapo porque tiene esta enfermedad. Es una alergia atópica, alergia a cuestiones ambientales, y hoy los podemos manejar y controlar bastante bien. Entonces, igual, como Lapo, en este aspecto, hay otros que tienen mayor predisposición a enfermedades osteoarticulares, como pueden ser displasia de la cadera, por ejemplo, un pastor alemán, un labrador, que tienen mayor predisposición.
1: Claro.
0: Sabemos que hay otros pacientes que tienen mayor predisposición a problemas de retina, algunos otros a problemas cardíacos, que nosotros sí hacemos ecocardiografía, hacemos radiología, todavía no llegamos a hacer otras pruebas para detectar si vas a tener una arteriosclerosis a largo plazo, como estábamos viendo hace ratito. Entonces, ojo, pero sí podemos tener un laboratorio clínico a la mano que te permita hacer pruebas de química sanguínea, de biometrías hemáticas, de generales de orina, de citologías, de coopros y muchos otros, etcétera, porque la medicina se tiene que basar en evidencia, no en creo que.
1: Claro, no en el creo que. Ok, entonces, ¿qué tiene que incluir el chequeo veterinario? Voy a ir diciendo cada uno y tú lo explicas. ¿Una historia clínica?
0: Es correcto. Se llama expediente clínico orientado a problemas. Una historia clínica. Entonces ahí en la historia te van diciendo, fíjate que mi perro movió la cabeza. Vamos a poner un ejemplo. Y además tiene un problema de una dermatitis en la zona interdigital entre los dedos. Y además tiene un problema ortopédico porque cojea mi perro.
1: Claro.
0: Son tres enfermedades diferentes en un mismo paciente que te están reportando. Haces el examen físico, que es la otra parte del check-up, en donde vamos detectando estos signos clínicos que también anotamos y decimos, ok, necesito tales pruebas especiales de imagen o de laboratorio, y decimos, este paciente es alérgico, tiene una hemivértebra o tiene una luxación de la patela en rodilla, y además tiene un síndrome braquicefálico. Entonces, hacemos este expediente clínico orientado a problemas que nos permite ir detectando estas enfermedades y tratarlas antes de que comiencen a desarrollarse o a hacerse mucho más graves.
1: Claro. ¿Un examen físico general?
0: Sí, por ejemplo, simplemente la palpación. Palpar al perro y detectar la presencia de bultos, de masas, de tumores. Revisar esa boca, importantísima en la medicina preventiva, cuidar la boca, cuidar lo que comen nuestros perros, porque sobre todo en las razas miniatura, esta enfermedad periodontal que se van perdiendo las piezas dentarias, pero también se va perdiendo el hueso de esa mandíbula, por eso tomamos esas radiografías, para ir previniendo que tengamos una enfermedad periodontal y que de ahí me puede llevar a otras enfermedades. Esa enfermedad de la boca me puede llevar a enfermedades cardíacas.
1: Sí.
0: ¿Por qué? Porque las bacterias van a viajar en el torrente sanguíneo, se me van a ubicar en esas válvulas cardíacas y me pueden ocasionar enfermedades cardíacas provocadas por un problema de boca.
1: Claro. ¿No?
0: Entonces, revisar ojos, revisar la boca, revisar la piel, revisar esas articulaciones, esa palpación, es importantísimo. La temperatura, revisamos los linfonodos, los ganglios linfáticos que están por debajo del cuello, en la parte anterior del escápula, en el pecho, en la parte de atrás, los

0: popliteos, y entonces revisamos si están inflamados, si no están inflamados, que nos puedan indicar que ese paciente puede tener un problema de un proceso infeccioso o un problema de cáncer.
1: Claro.
0: Y entonces ahí tú como médico defines en ese check-up si requieres otras pruebas adicionales.
1: Ok, bien. Pruebas de sangre y pruebas parasitarias.
0: Las pruebas de sangre, las más comunes, un simple hemograma. Inicié precisamente la entrevista hablando de lo que te puede ofrecer. Entonces, si ese perro es un perro chato que tiene una restricción respiratoria, de repente su organismo empieza a compensar y te produce una mayor cantidad de glóbulos rojos para tratar de compensar y hacer llegar oxígeno a todos los tejidos. Entonces, o te puede decir, sabes que tienes la presencia de bandas, tienes un proceso infeccioso, o tienes ciertas células blancas incrementadas, sí. Puedes tener un problema de cáncer o un problema inflamatorio. También en el caso de los exámenes de copro, quiero decirte que todo está evolucionando. Hoy lo hacemos con un sistema que se llama VetScan, y podemos hacer un copro en un tiempo rapidísimo, tanto cualitativo como cuantitativo. Entonces, en tiempo real, en consultorio, sí. Podemos hacer todas estas pruebas, y faltó un examen general de orina. ¿Cómo está concentrando ese paciente la orina? Si tengo bacterias, si tengo cristales, para tratar de evitar la formación de cálculos que al ratito terminen en cirugía.
1: Claro, y evaluar obviamente qué está comiendo, cuánto está comiendo y si está en su peso correcto, si está pasado de peso, si está demasiado delgado. Ahora, regresando, vamos a hablar de los gatos, ¿ok? Y tengo algunas preguntas aquí en Twitter, y si ustedes tienen algunas otras, mándenme de una vez. Y regresando del corte, hacemos estas preguntas al doctor Ernesto Ávila, veterinario zootecnista, fundador del Hospital y Clínica del Bosque aquí en la Ciudad de México. No se vayan, ya volvemos.
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0: el doctor Ernesto Ávila, que es fundador de la Clínica Veterinaria del Bosque aquí en la Ciudad de México, que es una clínica, pero también es un hospital espectacular. Estamos hablando de cuáles son los check-ups que les tienes que hacer año con año a tus mascotas. Entonces, ya hablamos mucho de perros, rescate en el podcast, por si no escucharon la primera parte de la conversación. Y ahora háblame un poco de los gatos y después vamos a contestar algunas preguntas que tengo en Twitter.
1: Excelente. Cats. Mira, en el caso de gatos, ajá, los gatos, comentarte, están creciendo de manera impresionante porque se están convirtiendo en las mascotas, pero impresionante.
0: Impresionante. ¿Puedo hacer un paréntesis? No sabes, Ernesto, nada más porque ya no puedo con los perros que ya tengo. ¿Cómo quiero un gato Maine Coon?
1: Sí.
0: Esos que parecen o sea...
1: Marta...
0: ¡Me muero por un Maine Coon!
1: Marta, te encantan los animales de compañía con defectos genéticos. Sí. O sea, eso me queda muy claro. El Maine Coon trae, en verdad, conseguir uno que no traiga defectos genéticos es complicadísimo. Bueno, no quiere decir que no haya, pero sí es muy común.
0: Cierro corchete. Si no saben lo que es un gato Maine Coon, googleen para que se queden con la boca abierta. Ok, Carlos.
1: Bien, están creciendo mucho los gatos. Sí, muchos de raza. Te llegan muchos persas, siameses, uh-huh, Maine Coons, etcétera. Pero la inmensa mayoría de lo que nos llega es el europeo doméstico o mexicano doméstico, como le quieras poner, que son gatitos que no tienen raza, pero que son una maravilla. En el caso de gatitos, a diferencia de perros, no, los gatos no son perros chiquitos y requerirán un trato muy especial. Y algo que debemos hacer en los check-ups con gatos siempre, y sobre todo gatos geriátricos, es revisar función renal. ¿Cómo están esos riñones? Porque dicen que los gatitos viejos se enferman de los riñones y de los riñones. Entonces, revisar muy bien cómo está esa función renal, cómo está la creatinina, la urea, el SDMA, sus generales de orina, súper importante en estos gatitos de edad avanzada. Otra de las cosas en gatos viejitos que debemos de checar es tiroides. Es muy común, la enfermedad endocrina más común en gatos viejos es el hipertiroidismo. Entonces, revisar muy bien cómo está esa función tiroidea en estos gatitos y llevarlos constantemente con el veterinario. ¿Por qué? Mucha gente dice, es que los gatos tienen 7 vidas. No es cierto. Los gatos son también muy delicados y también el pescar las enfermedades con tiempo nos va a ayudar mucho. Otras enfermedades que encontramos mucho en gatitos es diabetes mellitus. La diabetes en gatos es muy, muy común. Entonces, si la pescamos a tiempo, es una enfermedad que podemos mantener con sus medicamentos, con su dieta especial, etcétera.
0: La hija de Ernesto Ávila, su especialidad es gatos.
1: Efectivamente, la doctora María Fernanda Ávila, uh-huh, que es la que coordina todo el área de gatos, uh-huh, está haciendo ahorita el General Practitioner exactamente en medicina interna en gatos. Uh-huh. Y además habla muy bien. Es que en una de esas nos la traemos para acá. Y lo van a encontrar también en el podcast que tenemos, uh-huh, en podcast de Marta de Baile, uh-huh, precisamente de Mascotas SOS. Ahí van a encontrar muchísimos capítulos precisamente de medicina en gatos. Y ahí van a encontrar a la doctora María Fernanda Ávila, que puede platicarles. Y además, a todos los cuentavientes de Marta de Baile, que nos mandan correos, que nos mandan preguntas, las contestamos completitos. Y en el caso de gatos, es Marifer la que les va a estar contestando.
0: Perfecto. Alma dice, oye, uno de mis gatos en las últimas 2 semanas se llenó de caspa. Cuando lo empezó a cepillar, lo sintió el pelo enredado. Y al revisarlo, se dio cuenta que tiene mucha caspa acumulada. Tiene 11 años.
1: Es una seborrea seca. Y esta caspa es una reacción a una dermatitis. Lo que se tiene que averiguar es por qué está esta dermatitis. Revisar la dieta, revisar el metabolismo y saber si no hay también un proceso alérgico. Entonces, es muy importante hacer una revisión dermatológica a detalle porque está presentando esta seborrea que se manifiesta como caspa.
0: Explíquenme por qué, si se estilizó mi perra, no entiendo qué es eso, bajó de peso, de repente se queja de dolores, está muy delgada, es una Doberman, corría y era una atleta y ahorita ya anda encorvada.
1: Probablemente se refiere a esterilización. ¿no? Yo creo que se refiere a esterilización.
0: Ahí tienes toda la razón.
1: Habría que ver si realmente dejaron ovarios o no, cómo se hizo la cirugía o no, o si está relacionado con la cirugía, no necesariamente. En el caso del Doberman, una de las enfermedades más comunes es algo que se llama enfermedad de Wobbler. La enfermedad de Wobbler es una inestabilidad entre las primeras vértebras cervicales, se llama inestabilidad atlantoaxial. Entonces, si es que está por ahí o si tiene algún otro problema, si está relacionado con la cirugía o no. Fíjate, Marta, que hace poco tuvimos, no nosotros cerca, pero en una colonia cercana a la clínica hicieron una campaña de esterilización. Y pusieron de estas campañas gratuitas, entre grandes paréntesis, cinchos de tlapalería para ligar a estas perritas.
0: No.
1: Y bueno, terminamos reoperándolas nosotros. Entonces, ojo con estas campañas. Ahorita que hablaba nuestra cuentaviente sobre esterilización, ojo con las campañas. Yo creo que todas son muy buenas, pero sí pregunten que no pongan cinchos, por favor.
0: Dios mío.
2: Muy bien.
0: Mi perro de 15 años le salieron muchas verrugas. ¿Será peligroso si se las quitamos? El veterinario dijo que era porque ya está viejito. Mi perrito es mestizo.
1: Bueno, no importa si es mestizo o no. Las verrugas sí se pueden retirar y hay diferentes técnicas. Muchas de ellas tienen que ver con unos virus. Sí, son pequeños papilomas,
2: claro.
1: Y puede tener una relación con una inmunodepresión. Entonces, se pueden retirar con electrobisturí, se puede hacer crioterapia o criocirugía. Igual utilizamos nitrógeno y se quitan, san, se acabó. Entonces, va a depender si estas están provocando problemas, si son sangrantes o no,
2: poderlas
1: retirar y de preferencia retirarlas y mandarlas a analizar a patología.
2: También.
0: Ahí va. ¿Cada cuánto se le tiene que hacer limpieza dental a los Yorkies y cómo evitar que les salga sarro? Muy buena pregunta, mi querida Miranda, porque los Yorkies, los Pomeranian, los Chihuahuas, ¿por qué producen tanto sarro?
1: Muchos de ellos son acumuladores de sarro. Entonces, mucho tiene que ver con la saliva. La saliva tiene una gran cantidad de oxalatos de calcio. Entonces, cuando tienen contacto con un pH ácido, muchas veces con dietas caseras o húmedas, este se precipita y se van formando estos cálculos de sarro que se combinan con bacterias. Entonces, se hace primero una biofilm y se va haciendo esta capa. Este sarro se va metiendo en el alvéolo dentario, esto es en las raíces, en el hoyito de la mandíbula, y se va perdiendo el hueso de la mandíbula, y es muy frecuente que tengamos fracturas, o simplemente ya queremos entrar y ya no existe mandíbula.
2: Claro.
0: Un horror. Eso está buenísimo.
1: Nada más contestar, ¿qué podemos hacer? Uh-huh. Existen alimentos especiales. Hay una cosa que se llama Aquadent, que lo puedes poner en el agua de bebida. Y el cepillado dental. El cepillado dental es importantísimo en estas razas, con pastas dentales especiales, que a diferencia de las nuestras tienen sílices, que hacen pulimiento, la de ellos tienen enzimas. Entonces, acostumbrarlos desde que son cachorros a estas pastas dentales, no tenemos que hacer un cepillado enérgico y podemos ir retirándolo. Entonces, ¿qué podemos hacer? El cepillado, dietas especiales, de preferencia dietas balanceadas y Aquadent.
0: Ok. Tengo una cruza de Schnauzer con Pug. Tiene 7 años. Le salen unas bolas como de grasa que se le revientan con los días. Nos dijeron que podía ser alergia a las croquetas Nupec, se lo cambiaron a la marca Hills y siguen saliéndole. ¿Qué puede ser?
1: Bien, obviamente pueden ser lipomas, pueden ser muchas otras cosas. Sin embargo, el decir es alérgico a una marca no es así. Puede ser alérgico al contenido a un ingrediente de la ración. Y alguien que es alérgico al pollo, igual va a ser alérgico a la pechuga de pollo comprado en la pollería más fifí que la proteína de pollo que viene en un alimento balanceado. Entonces, si es que es eso, también hay en el mercado alimentos hipoalergénicos que tienen pesos moleculares o muy bajos o tienen proteínas Nobel, proteínas diferentes. Entonces, sí, recomendación de este caso que se ha consultado por un dermatólogo veterinario, claro, para poder analizar esta secreción, estas masas. Siempre decimos, masa que ves, masa que picas y que analizas.
0: 100%. Ay, no, Alma dice que tenía 7 gatos y se le murieron 2. ¿Oh? Que se contagiaron como de gripe, escurrimiento nasal, ojos llorosos, estornudos, congestión nasal. Y varios gatos se han contagiado. Y ha visto que en algunos zoológicos se han muerto muchos felinos.
1: Ok, ojo, en el caso de gatos, las enfermedades infectocontagiosas, la inmensa mayoría son virales.
0: Ajá.
1: Y ahí habría que hacer un estudio en esa historia clínica de la que hablábamos al inicio, de la posibilidad de una rinotraqueitis infecciosa felina. ¿Cómo está el cuadro de vacunación? ¿De dónde vienen los otros gatos? Porque muchas veces introducimos un nuevo gato a esta colonia y estamos metiendo gatitos con infecciones. Y no nada más puede ser una rinotraqueitis infecciosa felina, también puede haber leucemia viral felina, sida felino, etcétera.
3: Pero hay vacunas, ¿no?
1: Sí, pero no para sida. Para sida felino no existe todavía en México, pero sí hay para leucemia viral, hay la triple felina, que es parte de ese programa profiláctico que podemos hacer en los check-ups.
0: Vale. 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No dejen de llevar a sus perros, ellos dependen de nosotros. No nos pueden hablar y explicar qué es lo que sienten, qué es lo que les pasa, qué es lo que necesitan. Estén muy conscientes de que los perros ahorita, muchas razas, especialmente los bulldog franceses, tienen unas alergias espantosas. Entonces, cuídenlos, hagan lo que tengan que hacer. 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Acuérdense que Ernesto, dedicado a la educación, tiene un podcast con nosotros que se llama Mascotas SOS, que encuentran en todas las plataformas. Ha hablado de perros, ha hablado de gatos, de mil temas diferentes, porque ahora sí que el saber nos da más poder. Veteri del Bosque en Twitter, igualmente en todas las redes sociales. Gracias, querido, un placer tenerte acá.
1: Al contrario, Marta.
0: Son las 12:54 de la tarde en W Radio. Nos vamos, cuentavientes, pero estamos de regreso mañana en punto de las 10 de la mañana. Nos vemos el resto de la tarde en redes sociales para que no nos extrañen. 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
5: Una de la tarde, 1 de junio, lunes del año 2026, estamos transmitiendo en vivo a través de las frecuencias de W Radio, hoy que arranca el mes y arranca la semana impresentable de Duende. ¿Cómo le va?
6: Charlie, querido, como siempre, un placer saludarte, también a mi querida Lely Paz y a todo nuestro amable y fiel auditorio de Así las Cosas con Loret, como bien lo dices, arrancando semana y mes con mucho que contarles.
5: ¿Cómo estás, Arely Paz? ¿Cómo te va? Muy buenas tardes.
7: Hola, Carlos Duende, de aquí hasta las 3 de la tarde, mitad de año, Carlos. Ya el Mundial a la vuelta de la esquina.
5: Bueno, todavía falta un mes para mitad de año, ¿no? O sea, tranquilos. Lo que sí es que el Mundial ya está a nada, ¿eh? Y las obras bien, ¿no, Arely? Bien.
7: Sí. ¿No? El tráfico nada perfecto, el metro bien, el aire, todo padrísimo.
5: ¿Qué cosa? Bueno, vamos de una vez a nuestros cinco temas de sobremesa, las cinco cosas que nos parecen las más importantes del día.
0: Uno.
5: ¿Qué lleva diciendo la presidenta Sheinbaum desde hace un mes que Estados Unidos acusó a 10 políticos de Morena de estar vinculados con el narco? Que no hay pruebas. ¿Qué dijo hoy la jueza en Nueva York? En la primera audiencia del que era el secretario de Seguridad de Sinaloa, el general del ejército, Gerardo Mérida, que se entregó a las autoridades de Estados Unidos, ¿qué dijo la jueza? Que hay abundantes evidencias en su contra. O sea, el sistema de justicia de Estados Unidos está diciendo que no hay pruebas. No, hombre, hay un montón de pruebas. Vamos con Arturo Ángel, quien se encuentra en Nueva York. Arturo, qué gusto saludarte. ¿Cómo estás? Muy buenas tardes. ¿Qué nos tienes?
8: Hola, ¿cómo estás, Carlos? Muy buenas tardes. Saludos a todos por allá. Bueno, pues esta audiencia que se realizó el día de hoy durante 15 minutos, una audiencia rápida, pero creo que muy importante y reveladora en varios sentidos, Carlos, fue la primera vez que Gerardo Mérida compareció ya ante la jueza Catherine Polk, que es la jueza del Distrito Federal aquí en la zona sur de Nueva York, que estará a cargo de todo su proceso, pero ojo, que además está a cargo del proceso en contra de los otros implicados, y que además ha venido trabajando este caso ya desde hace 2 años, Carlos, cuando por primera vez se presentó la acusación de la Fiscalía en contra de la cúpula de los Chapitos por el tráfico de fentanilos en los Estados Unidos. De ahí se deriva las acusaciones en contra de Rubén Rocha y compañía, en este caso de Gerardo Mérida, y es una jueza que conoce el proceso. Y ese contexto es importante, Carlos, porque, como tú ya lo mencionabas, el día de hoy, cuando se abordó el tema de la obligación que tiene la Fiscalía de entregarle la evidencia al exsecretario de Seguridad de Sinaloa, al general en retiro Gerardo Mérida, existe la obligación de entregarle la evidencia que se va a usar en un eventual juicio, o por lo menos para que él sepa en qué contexto tiene que negociar. La jueza adelantó que estamos en un caso donde la evidencia es abundante y es voluminosa, Carlos, así lo dijo, y donde además hay varios detenidos. Abundante y voluminosa, donde además hay varios procesados y donde incluso pueden venir otra ola de detenidos. Así lo señaló la jueza, que es una jueza, insisto, bastante experimentada, la jueza Catherine Polk, nominada por el presidente Barack Obama en el 2013 ese cargo. Y tan es así, Carlos, que la jueza estimó procedente dar un plazo de 60 días solamente para que la Fiscalía procese y genere las copias de las pruebas que le tiene que entregar a la defensa. Es decir, de aquí al 4 de agosto próximo, el proceso va a ir solo en la producción de las copias de la evidencia. No sabemos qué tipo de evidencia es. En otros casos hay desde intervenciones telefónicas, mensajes, documentos, declaraciones de testigos, en fin. Pero 2 meses, Carlos, tan solo para la producción de la evidencia, y el 4 de agosto se revisará.
5: Arturo, ¿qué te dice esto? Que, o sea, el que le estén dando 2 meses, ¿que hay un montón de evidencias o qué?
8: Sí, totalmente, porque estos casos, de hecho...
5: ¿Normalmente además, cuánto dan?
8: Lo considero... No, es que normalmente opera todo en casos con las reglas de los juicios rápidos, ¿no? Donde esto opera, haz de cuenta que para el primer mes del proceso ya se están estableciendo las fechas de juicio, Carlos, ¿no? Aquí estamos hablando de que van a ser 2 meses tan solo para la revisión inicial y producción de la evidencia. O sea, ni siquiera la audiencia del 4 de agosto va a ser solo para verificar cómo se hizo un proceso. De hecho, los plazos para fijar una fecha de juicio están suspendidos. Así lo solicitó la fiscalía, con el otro tema importante, que es el inicio de las potenciales negociaciones entre las partes. La defensa estuvo de acuerdo en eso y se le preguntó a la abogada del general, y de hecho la jueza le dijo literalmente al general Carlos: en 2 meses usted evalúe, a la luz de lo que va a ver, cuáles son sus mejores opciones en el proceso, ¿no? Y aquí lo vamos a estar discutiendo. Por cierto, vimos al general Carlos, ¿no? Impresionante, la verdad. Pues mira, esta es una sala de audiencia donde no había otra puerta para que entraran los acusados. Entonces, imagínate, el general entró por la misma puerta para que entramos los periodistas, lo tuve a 1 metro de distancia. Si no sabemos que es un general, sería difícil concebirlo, Carlos, porque era un hombre de no más de 1.60 metros de estatura, cabizbajo, con el uniforme completo, color caqui de los presos, pero sobre todo encadenado de pies y manos, ¿no? No se trata solo de las esposas, ¿no? Sino les ponen los alguaciles estas cadenas, ¿no? En los pies y alrededor de la cintura. Y ahora, como lo pudimos ver tan de cerca, y él tuvo que pasar enfrente de nosotros, y pudimos ver totalmente el protocolo de cómo le enrollan la cadena en la cintura y luego le sujetan los brazos. La verdad, me imagino que para un general de su envergadura, pues difícil que él haya pensado que iba a llegar un momento así, Carlos.
5: Oye, ¿y el semblante? O sea, ¿se veía, no sé, más flaco, rasurado, no sé, algo?
8: No, se veía encanecido el bigote y el cabello, y él, en general, pues con la mirada bastante hacia el suelo. Al final, cuando pasó frente a nosotros, no me quedó duda más que cuando con la mirada de los que estábamos ahí, yo tenía que, es lo que parecía ser una sonrisa medio nerviosa, honestamente, Carlos, ¿no? Pero, pues con este paso lento que te obliga a tener una cadena en los pies, imagínate, entonces... no hay ni siquiera forma de salirte rápido de ahí, pues, ¿no? Y con los dos alguaciles acompañándolo, ¿no? Entonces, impactante, yo creo que por ese lado, ¿no? Yo he visto varios capos de la droga, ya había Nicolás Maduro, etcétera, todos tienen su particularidad, pero en este caso, ¿no? Y ver a un general del ejército en esa posición, y básicamente, pues, tratado como cualquier delincuente, pero además, con este tema de las cadenas, ¿no? Impresionante la imagen.
5: Arturo Ángel, te agradezco muchísimo este reporte desde Nueva York. Muchos saludos.
8: Estamos en contacto.
5: Bueno, no olvide usted que este general, Gerardo Mérida, era el secretario de seguridad de Rubén Rocha, el gobernador. Y que de los 10 acusados por Estados Unidos, 2 se fueron a entregar ante las autoridades americanas. Uno es el general Mérida, que fue secretario de seguridad, y el otro es Enrique Díaz, el que era secretario de finanzas. Es decir, el de los operativos y el de la lana. Esos 2 se fueron a entregar a Estados Unidos buscando la oportunidad de ser testigos colaboradores. Y mientras tanto, ¿qué pasaba en México? O sea, mientras en Nueva York una jueza dice, es demasiada la evidencia, son muchísimas las pruebas, en México la presidenta Sheinbaum se arma un mitin en el Monumento a la Revolución, retransmitido ante miles de personas en todas las plazas de las capitales de este país, para dejar muy claro que en México se les garantiza impunidad a los de Sinaloa. Que no va a entregar a Rocha Moya porque dice la presidenta, pues si entrego a uno se van a ir sobre los demás. ¡Vaya declaración! ¡Vaya confesión! ¿Qué es lo que sabe la presidenta? No, pues si les entrego a uno, pues se van sobre los demás. Y entonces ya saben todos los políticos de Morena vinculados al crimen organizado que aquí está su presidenta que los defiende. Que su presidenta ha decidido en las conferencias de prensa de Palacio Nacional, pero ahora ratificado en el lugar que es más importante para Morena, en el simbolismo morenista, no hay nada más importante que la plaza. Pues en la plaza la presidenta dice, yo con ustedes. me meto a la misma bolsa, al mismo saco de los narcopolíticos de Morena. Qué duro para el país. Porque lo que va a hacer la presidenta Sheinbaum es entregar a México, con tal de no entregar a Rocha Moya y a todos sus secuaces. Este acto se supone que era la conmemoración de los 2 años de que la presidenta Sheinbaum ganó las elecciones, pero lo central fue el mensaje de confrontación a los Estados Unidos y de decir no los vamos a entregar. Rocío Jardines, platícanos, por favor.
9: Carlos, así es, un mensaje muy directo, como hicieron ya en las últimas mañaneras la presidenta Claudia Sheinbaum. Además de hablar, eso sí, de los logros de su administración, sí lanzó estas fuertes críticas y señalamientos a la oposición y a sectores de Estados Unidos como parte de la rendición de cuentas con motivo de este segundo año de triunfo de la presidencia. Y en el Monumento a la Revolución aseguró que son sectores de conservadores nacionales e internacionales quienes están buscando, Carlos, desestabilizar a nuestro país con campañas digitales y manipulación sin uso de la fuerza. En un mensaje de 65 minutos destacó la participación de los agentes de la CIEN en un operativo antidrogas de Chihuahua, llamó a defender la soberanía con asambleas informativas, volantes y periódicos, y así, Carlos, entre gritos de presidente y banderas de distintas agrupaciones y hasta alcaldías ondeando, puso en duda las intenciones de la derecha y del exterior. Vamos a escucharla.
10: Es legítimo dudar del verdadero interés en los juicios de extradición para autoridades electas, porque primero vienen por unos, luego por otros, hasta que oficinas del Departamento de Justicia se vuelven el principal elector de México. Eso no lo podemos permitir. La historia de México sabe dónde conduce ese camino. Las intervenciones nunca han dejado justicia y bienestar para los pueblos. Por ello, no debemos irnos con la finta.
9: Eso sí, Carlos no quiso hablar directamente del gobernador con licencia de Sinaloa, Rubén Rocha, pero mientras en uno de los edificios cercanos a este monumento fue colocada una manta con la imagen de la jefa del Ejecutivo junto al exmandatario estatal, ella pidió nuevamente pruebas, alertó sobre el comportamiento del Departamento de Justicia.
5: Era una manta de ataque, ¿no? O sea, era una manta de cuestionamiento, ¿no?
9: Era una manta de cuestionamiento, exactamente, de la presidenta, de realmente si existía, exactamente si existía o no.
5: Narcopacto, ¿no?
9: Exactamente, Carlos, y bueno, ella alertó sobre el comportamiento del Departamento de Justicia, pues tras la emisión de esta lista de 10 mexicanos señalándolos de tener nexos con el crimen organizado. Escuchemos.
10: Cuando desde el exterior se dicta quién es culpable y quién no, cuando se busca presionar a nuestras instituciones desde fuera, cuando se normaliza la idea de que otro país puede intervenir en asuntos que solo le corresponden a los mexicanos, ya no estamos hablando de cooperación, estamos hablando de injerencia. Y México, que se oiga claro, que se oiga fuerte, no acepta injerencias. Somos un país libre, independiente y soberano.
9: Con el corte, Carlos, que a medio mensaje ya iban saliendo algunos simpatizantes al intenso calor, la presidenta de México dijo que su gobierno va a seguir, sí, cooperando con Estados Unidos, pero sin subordinación, por lo que exigió también respeto a la soberanía de México y trabajar por la paz y la justicia, no por la guerra. También llamó al gobierno de Donald Trump a hacer su parte, combatir el narcotráfico y el tráfico también de armas, y en el templete junto a la presidenta Sheinbaum, pues se encontró el gabinete legal y ampliado en los lugares de invitados. Destacó, Carlos, la presencia del presidente de la Suprema Corte, Hugo Aguilar, la presidenta del Senado, Laura Itzel Castillo, así como los ministros y ministras María Estela Ríos, Lenia Batres, Sara Irene Herrerías, también Irving Espinosa y Aristides Guerrero. Ya en la segunda fila, en esta zona de invitados, se vio la nueva líder de Morena, Ariadna Montiel, la presidenta de la Comisión Nacional de Elecciones de este partido, Citlali Hernández, del Partido Verde, también se vio a Karin Castrejón, y del Partido del Trabajo, Alberto Anaya. Bueno, sí, presente también estuvo la jefa de gobierno, Clara Brugada, y como bien comentabas, ya a la distancia, para hacer enlace antes de que hablara la presidenta, los gobernadores de los distintos estados del país, pues animando y también dando el apoyo a la presidenta Sheinbaum. Carlos, mi reporte.
5: Muy bien, muchísimas gracias, Rocío, estamos al pendiente. La presidenta claramente no quiso hablar de Donald Trump con nombre y apellido, ¿no? Pues a ver, es una ruta de confrontación en la que la presidenta, pues no sé si su estrategia, lo que sea, es hacer creer que Trump no tiene nada que ver en esto, como si no fuera todo su gobierno el que lo esté haciendo, pero bueno, es la estrategia de la presidenta, escuche usted.
11: Hay mucho diálogo con el gobierno de Estados Unidos. De hecho, les confieso que yo no creo que sea el presidente Trump quien ha encabezado esta ofensiva en distintos temas. No lo creo. El gabinete de seguridad tiene mucha relación con sus contrapartes. Son sectores pues de la ultraderecha de Estados Unidos que quieren que no haya buena relación. No están de acuerdo con el gobierno que encabezamos por razones ideológicas principalmente. Y se juntan pues con los de la ultraderecha en México. Son muy autoritarios.
5: La presidenta fue cuestionada por un reportero de estos del régimen sobre el temor que tienen legisladores de Morena de sumarse a la defensa del gobernador de Sinaloa, Rubén Rocha Moya, porque debido a esto podrían perder su visa. Escuche usted lo que respondió la presidenta.
12: Hablando con legisladores, diputados, senadores, en ocasiones off the record llegan a comentar: puede ser difícil sumarse al discurso porque hay cierto miedo de que les quiten la visa. Y es un factor que por lo menos llegan a comentar fuera de cámaras.
11: Pero no sé quién te dijo eso, la verdad, pero están equivocados. La verdad, no digo que digas tú una mentira, pero no sé, para nada. Sé que hay gente que lo piensa así, sí. Pero no creo que sea la mayoría. Y no puede ser que un legislador no opine por temor a que le quiten la visa. Hay que tener valentía cuando se entra a la política. Diputado, senador o funcionario público que tenga temor de que le quiten la visa, pues que no tenga temor, ¿verdad? Hay que ser valiente. Si tienes deseos de aspirar a un cargo público, hay que defender lo que se piensa y no hay que zigzaguear en eso, porque si estás un poquito aquí, un poquito allá, un poquito por aquí, un poquito por allá, pues no quedas bien con nadie.
5: Interesante que la presidenta diga que dentro de Morena no quieren defender a Rocha Moya por miedo a perder la visa. Es que duende, el shopping es el shopping, ¿no? O sea, y no hay nada que le guste más a un diputado de Morena que irse de shopping a Estados Unidos en las vacaciones del fin de semana.
6: No, pegarle, oye, pegarle al Ross, pegarle al
5: cara. Oye, ¿no? Oye, pegarle el zapatito. No, bueno, ya ves que algunos más bien se despachan de Loropiana y Brunello Cucinelli, bueno, ¿no? O sea, y Chanel, y, ¿no? O sea, y Gucci Prada, ¿no? No, no, no, no, no. Entonces, pues no, no, pues la presidenta tiene que entender. O sea, el shopping es el shopping, pues, ¿no? O sea, es casi un derecho constitucional de un diputado de izquierda poder ir de shopping a Estados Unidos. ¿Cómo se les van a quitar? ¿Cómo? ¿Cómo duende? Pues imagínese.
6: ¿Cómo van a perder los privilegios?
5: ¿Cómo van a perder los privilegios? No, qué bárbaro. Bueno, y mientras esto pasaba, entre la presidenta Sheinbaum, que dijo que juntó a 130 mil personas en el Monumento a la Revolución. No, hombre, si se juntaran 130 mil personas en el Monumento a la Revolución, tendrían que estar como en tabla gimnástica, ¿no? Uno sobre los hombros de otros, ¿no? Pero bueno, ya saben las cifras que dan el gobierno de la Ciudad de México, que fueron 700 mil personas en todo el país. Ándale, pues. Bueno. Mientras, ¿qué pasaba en Chihuahua? Bueno, pues en Chihuahua el PAN fue apoyar a la gobernadora Maru Campos. Llegaron, y fue lo más destacado de todo, los expresidentes Felipe Calderón y Vicente Fox. Calderón dijo que es cada vez más preocupante el autoritarismo de Morena, que insiste en señalar a Maru Campos, pero que Maru Campos hizo lo que tenía que hacer para enfrentar a los criminales.
13: Ataque vil y calumnioso del poder, con todos mis errores, con todas mis limitaciones, sé que esa fue la decisión correcta. Es lo que me tocaba hacer para servir al pueblo de México. ¿Y por qué lo viví? ¿Y por qué lo vi? No hay atajo ni recetas mágicas. Una de dos, ya se dijo aquí. O el Estado protege a sus ciudadanos o los abandona. O estás con los ciudadanos o estás con los delincuentes. No hay otra desde el gobierno. Por eso es tan absurdo que tú, Maru, que has cumplido con tu deber, qué absurdo que seas tú la perseguida y que quienes están acusados de complicidad con los criminales más sanguinarios, esos sean protegidos por el gobierno supremo en México. Lo que México necesita es gobernantes que cumplan con su deber, no gobernantes que entreguen a las familias en las manos del crimen. Y si no entienden, se lo decimos fuerte y claro. Lo que México exige son más Marus Campos y menos Rocha Moya.
5: Estuvo el expresidente Vicente Fox, quien dijo que la embestida del gobierno contra Maru Campos debe motivar a la oposición en poner la mira a las elecciones de 2027.
14: Tenemos que trabajar fuerte para rescatar el 2027. Es nuestro primer paso a sacudirnos este gobierno que no ha hecho honor a lo que representa. Emprendamos pues el 2027, el camino a la grandeza de este país. ¡Duro, Mari! ¡Duro, Chihuahua! Tenemos el reto de hacer una verdadera regresión del punto donde nos encontramos. Y el primer paso, el paso más importante que quiero dejar aquí con ustedes, es que en el 2027 logremos un mínimo de que nadie tenga mayoría en el Congreso. Y aquí con nosotros, Maru, gobernadora, está a la altura de aquellos héroes bárbaros del norte. ¿Quién no recuerda al gran Maquillo? Aquel dicho, solo está derrotado aquel que deja de luchar.
5: La gobernadora de Chihuahua, la panista Maru Campos, agradeció el apoyo de sus compañeros de partido.
15: La historia recordará a quienes traicionaron a la patria al hincarse ante el crimen organizado, y los libros de historia van a escribir su nombre con todas sus letras: Morena, 4T, narcogobierno. ¡Fuera Morena! ¡Fuera Morena! ¡Fuera Morena! ¡Fuera Morena! Y México va a recordar que el final de este régimen empezó aquí, en Chihuahua, con miles de almas valientes y libres.
5: Estuvo también en Chihuahua el dirigente nacional del PAN, Jorge Romero, quien lanzó un reto a la dirigente nacional de Morena, Ariadna Montiel.
16: Reto formal, ¿dónde están las cámaras ahí? Formalmente te reto a ti, presidenta nacional de Morena, a que te pongas una playera que diga yo con Rocha. A ver, es un reto, ¿eh? A ver, quiero ver, pero si nos vamos a lo estadístico y si nos basamos en

0: No está imputada de nada. Lo dijo la propia fiscalía. La fiscalía tiene que definir y es la fiscalía quien tiene que dar la información. Pues yo dije, este no es un asunto político.
1: ¿Y la reaparición de los expresidentes?
0: Ay, bueno, ya que cada quien haga su conclusión. La verdad no sé si, no sé qué tan populares sean en México. Lo que sí, Monsiváis, como lo dije ayer, decía que la doctrina del conservadurismo es la hipocresía. Y la verdad, pues sí hay mucha hipocresía, mucha hipocresía. O sea, no hay autocrítica de lo que pasó en ese periodo. Y todavía, mano dura, una alianza contra el narcotráfico, a regresar a la guerra contra el narco.
2: Dice la presidenta que no hay autocrítica. Oiga, ¿dónde? Pero la presidenta sí hace mucha autocrítica, ¿no? Ella sí, hombre, admite muchos errores y, ¿no? Sí.
3: No, siempre reconociendo, siempre, ¿no? O sea,
2: oiga, pero el gobierno no persigue a Maru Campos, ¿no?
3: No, ¿cómo crees? Así que digas todo el aparato del Estado encima de la gobernadora. No, no, no, no, ¿por qué?
2: No, no, no.
3: Dime, ¿con qué? ¿Con qué fin? No. Dime con qué fin, nada más.
2: No, no, no. No. Y no es político, ¿no? El ataque...
3: Politizarlo, no, hombre. Como para que no tiene necesidad. No tiene necesidad.
2: ¿Sabe qué tiene la presidenta descolocada, duende? Toda esta ola de encuestas recientes que han marcado un desplome en su popularidad y en la popularidad de Morena. Fíjense que hoy salió, y habíamos hablado de la de Lorena Becerra para Latinos. Hablamos de la de Josuna Encol para El País y W.
3: ¿Sí?
2: Ahora hablamos de la del Financiero, ¿no? Que publicó hoy la aprobación de la presidenta. ¿En cuánto es la aprobación de la presidenta? 69%. Una caída de 16 puntos con respecto de febrero de 2025, que fue su pico en esta encuesta,
3: brutal.
2: 85%. Pero si luego usted se va donde a ver los datos, ¿no? Corrupción. 61% de la gente reprueba a Claudia Sheinbaum en combate a la corrupción. 30% la aprueba. Seguridad pública. 66% reprueba a Claudia Sheinbaum. 25% la aprueba. En economía sale más o menos tablas, 48 a favor, 42 en contra, y donde sale muy bien es en programas sociales. 70 a favor, 30 en contra, ¿no? Así en números cerrados. Pero pues obviamente los números en las encuestas tienen a la presidenta descolocada. Pausa, tenemos más de Sobre la Mesa tras el corte.
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1: Una de la tarde con 31 minutos.
0: Dos.
1: El presidente, la presidenta Sheinbaum ha dicho que todo va a estar listo para el Mundial, que todo va de maravilla. Estamos a 10 días de la inauguración del Mundial. Se ha reforzado la seguridad en las inmediaciones del Zócalo, sobre todo frente a las amenazas de profesores de la CENTE de boicotear el Mundial. Víctor Sandoval, ¿qué novedades sobre esto? Adelante.
2: ¿Qué tal, Carlos? Buenas tardes. Así es, hemos terminado desde el Ángel de la Independencia. En este momento estamos en Izazaga, casi con 20 de noviembre. Ahí nos llevan una comisión de seguridad. Es un grupo aproximadamente unas 80, 100 personas que traen con tubos, palos, cuchillos, que van hasta el frente y son los que pretenden abrirse paso una vez que encuentren los filtros en la avenida 20 de noviembre. Pudieron entrar por la avenida Venceslao Carranza Central, sin embargo, continuaron en sentido opuesto a la circulación sobre el eje, dieron vuelta en Izazaga. Lo que es el grupo del contingente de los maestros, están en este momento a la altura de lo que es la avenida Isabel la Católica, avanzando muy lento también en dirección.

0: Vamos al siguiente tema de sobremesa.
1: 3.
0: Bueno, pues había mucha expectativa de que se extendiera la tregua entre Estados Unidos e Irán. Se hablaba de que podría extenderla 2 meses más. Pues no sucedió. No sucedió. Y por el contrario, lo que sí sucedió es que Israel empezó a atacar Líbano. Se metió Líbano adentro tan lejos como no se había metido en casi 30 años, ¿no? Ya sabe que es una zona muy convulsa. A ver, ¿qué es lo último sobre esto? El presidente Trump informó que Estados Unidos acordó con Israel que va a detener los bombardeos Israel en contra de Hezbollah en Líbano. O sea, la bronca no es con el país de Líbano, la bronca es con Hezbollah, pues que funciona como un estado dentro de un estado, ¿no? Entonces, pues eso es muy importante. Líbano, ya el gobierno de Líbano acaba de confirmar que Hezbollah y Estados Unidos han acordado detener sus ataques mutuos, ¿no? Esto sucede después de que Irán, que apoya a Hezbollah, o sea, Estados Unidos apoya a Israel, Irán apoya a Hezbollah, ¿no? Y entonces Irán, cuando vio que Israel empezó a atacar a Hezbollah, dijo: yo suspendo mis negociaciones con Estados Unidos en torno a la guerra que traemos en Irán si Israel sigue atacando Líbano. En medio de todo esto, Trump dice que está trabajando muy aceleradamente para que avancen los acuerdos de Irán. Irán dice que no. Estados Unidos dijo que ya no habrá más tropas de Israel dirigiéndose a Beirut, a la capital de Líbano, que tuvo una muy buena llamada con Hezbollah y también acordaron parar los ataques. Y este acuerdo de alto al fuego entre Israel y Hezbollah en Líbano le vuelve a dar oxígeno a la negociación de paz que no se ha cristalizado con Irán. Mucha incertidumbre. Esto cambia literalmente por minuto. Valeria Moya encabeza el INCO y es comentarista financiera de este programa. ¿Qué nos tienes, Valeria, sobre esto? Adelante.
2: Hola, Carlos. En efecto, por minuto, porque en la mañana las bolsas empezaron, obviamente, en números rojos y ahorita están en números verdes. Están recuperándose. No te diría que están subiendo de forma desmedida. Están ligeramente por arriba del cero, pero puede cambiar en cualquier momento, porque en efecto lo que estamos viendo es un entorno muy volátil. Los futuros del Brent están en $97.43 el barril, subiendo casi 5%, y los futuros del West Texas Intermediate, que es el que le pega a México, por decirlo de alguna manera, van subiendo 5.74% y están en $94.57 por barril. Evidentemente regresa el temor de una expansión del conflicto, de más afectaciones a la infraestructura energética y sobre todo a las rutas de transporte. O sea que estamos viendo otra vez esta volatilidad asociada al conflicto, a la guerra en Irán, que está desbalanceando todo el comercio global. Y por otro lado, Carlos, tenemos muchos resultados hoy de diversas encuestas en México que son muy interesantes. Sale por un lado los resultados de la encuesta de expectativas de los especialistas del sector privado de Banco de México. No es la misma que la de Banxico, esta la hace el sector privado, pero la lleva a cabo Banxico, y pues también reduce la expectativa de crecimiento de 1.35 a 1.09. Hay que recordar que Banco de México la rebajó a 1.1 la semana pasada, y esto pues viene a confirmar lo que Banco de México dijo la semana pasada. En cuanto a inflación y tipo de cambio, lo mantiene más o menos igual, pero señala los principales problemas de México, ¿no? La gobernanza, problemas de falta de Estado de Derecho, problemas de inseguridad pública, debilidad del mercado interno, problemas que todos conocemos, y le asigna un 22% de condiciones negativas a las condiciones externas. O sea, no todo es el entorno exterior, sino el 22%, por decirlo de alguna manera. Y en otro indicador cae la confianza empresarial, que esto, Carlos, lleva 15 meses seguidos, desde marzo de 2025, cayendo y cayendo y cayendo. Está por debajo del umbral de los 50 puntos. Los 50 puntos es, hace cuenta, la media, ¿no? Y para arriba es optimismo, para abajo es pesimismo. Y lleva 15 meses abajo del umbral de 50 puntos en todos los sectores, en industrias manufactureras, en construcción, en comercio, en servicios privados no financieros. O sea, que estamos viendo que esto pues simplemente no mejora. Y el último dato que te quería dar hoy, Carlos, que a mí me parece relevantísima, es que la inversión física del sector público, que es un dato súper importante, la inversión pública, vuelve a caer, cae en abril, cae 25%.

0: 25.8%, Carlos, 25.8% de caída solo en un mes. Es una caída de alrededor de 17 mil millones de pesos. Y si vemos el acumulado del año, es una contracción de 42 mil 500 millones de pesos. Una caída de 18.4% en el primer cuatrimestre del año. Pues pésimos datos en términos de inversión pública, porque por un lado el gobierno está buscando desesperadamente inversión y pues no da el ejemplo con la inversión pública, ¿no? Por decirlo de manera muy sencilla.
1: Muy bien, muchísimas gracias y qué gusto saludarte, Valeria.
0: Igualmente.
1: Vamos a hacer una pausa, tenemos más después del corte.
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1: Número 47, siguiente de sobremesa.
2: 4.
1: ¿Qué sorpresa el resultado electoral en Colombia? ¿Qué se preveía? Que la ultraizquierda, es decir, el partido del presidente Gustavo Petro, le ganara más o menos 40-30 a la ultraderecha, representada por Abelardo de la Espriella. Bueno, fíjese usted. Las encuestas marcaban 8-10 puntos de diferencia a favor del oficialismo, que es de ultraizquierda, el candidato al oficialismo, Iván Cepeda. Sorpresa. Resulta que ganó Abelardo de la Espriella, el de ultraderecha, pero ojo, en Colombia tienen segunda vuelta electoral. Entonces, lo que marcó aquí la diferencia es que, pues en primer pasa, ahora sí que pasa en la pole position, ¿no? Para la segunda vuelta electoral, el candidato de oposición, y en segundo lugar, 3-4 puntos abajo, queda Iván Cepeda, que es el candidato del oficialismo. Pero ya la derecha, representada por el expresidente colombiano, que es muy activo, Álvaro Uribe, que dijo, no, a ver, nuestro porcentaje de votos, estamos haciendo un llamado a todos los votantes para que se sumen a Abelardo de la Espriella, se sumen a la oposición, para que se vaya el partido de Petro y pierda Petro y pierda Iván Cepeda. En medio de todo esto, hubo, pues digamos que, iniciales denuncias de fraude electoral, que luego finalmente se echaron para atrás. Vamos a enlazarnos en este momento con Eddie Mosquera, periodista de Radio Caracol y corresponsal de W Radio. Eddie, ¿cómo estuvieron las cosas? Muy buenas tardes.
3: Hola, Carlos, buenas tardes. ¿Cómo va todo? Oye, las cosas estuvieron bastante, bastante tensas, pero a la vez bastante movidas, justamente porque la expectativa regular es que las encuestas no se equivoquen de tanto, y efectivamente no fue así. Finalmente las encuestas decían, va a haber segunda vuelta y seguramente será Abelardo Cepeda, que justamente es lo que estamos viendo. El error es lo que comentabas vos. Se estimaba que iba a haber una diferencia mayor y que en primer lugar iba a quedar Cepeda y en segundo Abelardo, y vemos que fue a la inversa, pero con un porcentaje más bien cercano, casi 3-4% de puntos.
1: Uh-huh. Ahora, inicialmente habían hablado de fraude electoral, hasta el presidente Petro, y luego el propio Iván Cepeda, su candidato, se echó para atrás, ¿no?
3: Sí, curiosamente, anoche, después de que ya el conteo determinaba que había segunda vuelta y que se estaba esperando las declaraciones de ambos candidatos ya para la segunda vuelta, el presidente nos sorprendió con un trino diciendo que no aceptaba los resultados. Todo el mundo quedó sorprendido con esto, primero porque finalmente no es él el que está compitiendo en las urnas, y luego se sumó a Ida Quilcue, la fórmula vicepresidencial de Cepeda, luego Cepeda se sumó aún más a eso. Incluso esta mañana escuchaba a la presidenta Claudia Sheinbaum diciendo que también valía la pena investigarlo, pero hace un par de horas Cepeda dijo que no hay motivos, no hay pruebas suficientes para decir que hay fraude. Entonces, esto es una argumentación que sí es conocida aquí en Colombia y que ha venido mediada justamente por el presidente Petro. A pesar de que ha ganado alcaldía, ha ganado congreso, ha ganado presidencia con este sistema electoral, siempre dice que existe un fraude, que hay posibilidad de que se estén robando votos.
1: ¿Qué cosa? ¿Cuándo es la segunda vuelta, Eddie?
3: La segunda vuelta es el 21 de junio, tenemos 3 semanas adelante bastante movidas, y curiosamente es algo que emociona mucho acá, porque da la casualidad que siempre nos coincide con el Mundial de Fútbol. Entonces se genera un nacionalismo bastante fuerte en el que se habla todo el mundo a defender la patria y que ganamos en las urnas X día y después ganamos en las canchas o viceversa. Se vienen 3 semanas bastante movidas.
1: Quiero pensar que no hay partido de Colombia ese día, ¿no? Ese domingo.
3: No, afortunadamente, curiosamente, 4 días antes hay partido y luego 2 días después hay partido de Colombia, pero el día como tal no tenemos partido, el partido será en las urnas, básicamente.
1: Bueno, muchas gracias, Eddie Mosquera. Muchos saludos hasta Colombia. Oiga, el oso de la presidenta Sheinbaum, fíjese. O sea, la presidenta Sheinbaum lleva diciendo días, y ayer gritaba que no iba a permitir que nadie se metiera en las elecciones de México. Esa misma presidenta Sheinbaum se metió hoy en las elecciones de Colombia a sumarse a las denuncias de fraude electoral del presidente colombiano Gustavo Petro en contra de la oposición. Y y termina en ridículo Sheinbaum. La dejaron colgada, porque hasta el propio candidato del oficialismo ya dijo, como nos acaba de relatar nuestro compañero reportero de Mosquera desde allá, que no había fraude. Escucho ser a Claudia Sheinbaum haciendo el ridículo y otra vez en contradicción flagrante.
2: Ayer hubo una denuncia por parte del presidente Petro, ¿no?, que hay que estar atentos del conteo de los votos, que más allá de, obviamente, reconocer la autodeterminación del pueblo de Colombia, pues es importante leer lo que dice el presidente Petro. Y allá hay segunda vuelta, entonces hay que esperar también a la segunda vuelta.
4: Por parte de los observadores electorales, en el caso de la representación de México, pues se encuentra Alejandro Moreno Cárdenas.
2: No, bueno, pues habla por sí solo, ¿no?, esa representación. Es un chiste que se cuenta solo. Tiene que privar siempre la voluntad del pueblo en cualquier elección. Y es importante lo que está diciendo el presidente Petro, de que hubo, que no fue un conteo limpio. Entonces es importante escucharlo, analizarlo.
1: En ridículo quedó la presidenta. ¿Qué contestó, por cierto, el dirigente nacional del PRI, Arely Paz?
5: Carlos Alejandro Alito Moreno, quien también estuvo de observador este domingo en Colombia en el Consejo Electoral, bueno, pues le respondió a la presidenta en su cuenta de X, le escribió que necesita Claudia Sheinbaum para darse cuenta que el problema más grande de México en su gobierno, su narcopartido y la tolerancia que han tenido frente a los cárteles del crimen organizado, el gobierno de Morena vuelve a ponerse del lado equivocado, del lado de Gustavo Petro, quien ha cuestionado los resultados de la elección colombiana. No es un caso aislado, lo hicieron con Evo Morales en Bolivia, con Maduro en Venezuela y con los Castro en Cuba. Ya no es coincidencia, dice Alito Moreno, es una constante, hablan de una intervención, pero cuando los resultados no favorecen a los aliados ideológicos, no dudan en intervenir políticamente. Que el gobierno de México asuma una postura de desconfianza frente a los resultados electorales de una nación extranjera, dice mucho sobre cómo piensan y qué pretenden hacer en nuestro país. La defensa de la democracia no tiene fronteras, la intromisión política sí debe tenerlas, y concluyó el mensaje, Carlos, porque la pregunta de fondo es muy clara. Cuando Morena pierda las elecciones en México, ¿qué creen que van a hacer? ¿Reconocer la derrota con madurez democrática? Claro que no, escribe Alito, no saben perder, viven del cuento, del fraude, de la victimización y de la mentira. Por eso es tan importante exhibirlos desde ahora, porque quien desconoce la voluntad ciudadana afuera, también está dispuesto a desconocerlo de adentro. Así textual lo que escribió Alito Moreno, Carlos.
1: Muy bien, muchas gracias y estamos al pendiente.
0: 5.
1: Y cerramos contigo, mi querido Beto Latti, adelante.
6: Con gusto, Carlos. La Copa del Mundo ahora sí está encima, ya es mes mundialista. En 10 días se va a estar enfrentando México contra Sudáfrica. En 10 días estaremos ya, de hecho, por ahí del medio tiempo. Y la lista de México ya se anunció. Siendo sinceros, Carlos, esta vez hubo poco misterio por la manera en la que se fue congregando esta selección. Primero, los que estaban en la liguilla y fueron exentos de jugarla, que se les garantizó el lugar. Posteriormente estaba la duda de si llamarían a otro Liga MX conforme fuera eliminado. Pensamos, ¿acaso un Ledesma? ¿Acaso algún Montiel? ¿Acaso algún Marcel Ruiz? Eso no fue sucediendo. Y después, porque los europeos, algunos hasta se presentaron antes que la lista. Memo Ochoa primero lo subió a redes, hubo colaboración en Instagram con la selección y luego se anunció. Otros fueron convocándose. Yo tenía una duda muy importante en dos sentidos. El primero, que hay muchos jugadores que apenas han tenido actividad en Europa este año debido a dilatadas lesiones. Chino Huerta, Edson Álvarez, Santi Jiménez, por decir tres nombres, Luis Chávez en Rusia. La segunda, defensas centrales, porque hay dos, los titulares, el Cachorro Montes y Johan Vázquez. Normalmente uno pensaría que para esa posición tendrían que ir cuatro o cinco centrales. Claro, hay recursos. Israel Reyes, yo creo que será el lateral derecho titular, y de hecho en origen es central. Edson Álvarez creo que será mediocampista y no sé si titular, también es central. Romo ha jugado como central. Finalmente no se convoca a más centrales. La presentación, de la cual ahora hablamos, se dio en dos videos. El primero, inteligencia artificial trayendo de nuevo la voz del icónico Roberto Gómez Bolaños. Escuchamos parte de lo que dice la voz de don Roberto en paz descanse, aclaradísimo que es inteligencia artificial, ¿no?
1: Sí,
6: muchos
1: claro,
6: estaban entrando
1: hay
6: a ese
1: momentos que se les barre el acento como de otro país, ¿no?
6: Exactamente, sí, y que de hecho la familia de don Roberto, su hijo Roberto, dijeron que están muy emocionados, que fue considerada su voz y que fue con autorización todo esto. Escuchamos, querido Carlos.
7: Hay llamados que no se escuchan, se sienten. Llegan como campana, como latido, tierra que despierta. Y cuando llaman, sabemos. Sabemos porque somos de aquí, de donde se prende una vela cuando no alcanza la explicación, de donde le hablamos a Dios de tú porque lo sentimos cerca, de donde uno se persigna antes de cobrar un penal y también con la primera venta del día. Si no encontramos un santo, nos inventamos uno. Somos los que ponen dos mochilas y hacemos portería. Los que llevan el ritmo adentro y lo sacan donde sea. Y los que convierten una tele chiquita en estadio. Los que cruzaron el mundo sembrando México. Los que abrazan a desconocidos en un gol. Cuando todo cae. El puño para saber si queda vida, y nada más falta una para que lleguen miles.
6: Por eso las palabras.
1: ¿Quién es el texto? ¿Tú sabes?
6: No, no lo han dicho. A mí, tengo una cosa: el texto me parece mejor que la realización. Hay decisiones, hay opiniones muy divididas.
1: A mí me gustó mucho el texto, la verdad.
6: A mí, la alusión de cómo el mexicano se persigna ante el penal, pero también ante la primera venta del día, eso me parece precioso. Lo de las porterías, lo del terremoto y la solidaridad, y cómo somos capaces, pese a la polarización, de ir por uno e ir todos agarrados de la mano y luchar todos juntos. A mí me parece que tiene cosas muy buenas. Y ya después también, cuando se van diciendo los nombres de los futbolistas o van emergiendo las caras de los futbolistas, hay frases muy importantes de los que nacieron lejos y adoptaron esta tierra. Pensemos en Fidalgo o en Quiñones. De el caso de, por ejemplo, Raúl Jiménez, los que estuvieron contra todo y lograron regresar, pensando en la fractura de cráneo que tuvo, que atentó contra su vida. Sí, tiene momentos maravillosos.
1: De donde pocos regresan, ¿no?
6: Sí. De donde pocos regresan es la frase exacta. Y ya después hubo otro video, pero lo subió la federación en cuestión de unos minutos de separación, en el que aparecen múltiples personajes de gran relevancia de México, de la música Emmanuel, de la actuación Diego Boneta, Eugenio Derbez, del deporte el mismísimo Canelo, Checo Pérez, Hugo Sánchez, Enrique Borja, Rafa Márquez, Loreno Ochoa, y también unos niños anónimos, pero que dan cara a todo lo que somos. Porque el video anterior, por cierto, cierra diciendo, y no son solamente ellos, salen nombres de muchos niños que aparte aluden pues a una diversidad, ¿no? Porque aparece Tenoch, aparece Brian, aparece Kevin, algo muy acorde a lo que es hoy la realidad de México, con esa diversidad. Y viene esto, otro video. Escuchamos la primera parte, si me lo permites, Carlos.
8: ¡Vamos, México! ¡Vamos, México! ¡A por ellos!
9: Pablo Rangel, Carlos Acevedo,
10: Guillermo Ochoa,
11: César Montes,
12: Johan Vázquez, Luis Romo,
13: Jorge Sánchez,
14: Mateo Chávez,
15: Jesús Gallardo,
16: Israel Reyes,
17: Eric Lira,
18: Edson Andrés, Orbelín
19: Pino, Armando Ciudadano,
20: Obed Vargas,
21: Gilberto Moreno,
22: Brian Gutiérrez,
23: Luis Chávez,
24: César Huerta,
25: Santiago Jiménez,
26: Raúl Jiménez,
27: Julián Quiñones,
28: Alexis Vega,
29: Roberto Alvarado,
30: Guillermo Martínez,
31: Armando González.
6: Que me encantó, por cierto, Carlos, que Hugo dijo a Raúl y que Rafa dijo a su hijo preferido, a Gilberto Mora, porque Rafa a mí me ha dicho que si él hubiera tenido a Gilberto Mora en el Barcelona B, como tuvo a tantas estrellas actuales del Barça, él lo habría mandado aconsejado que ya debutara. Entonces, creo que es un video muy emotivo. Hay división de opiniones. Hubo alguno que no era oficial que gustó a algunos más, pero es la lista y son los que son y están los que están, Carlos.
1: Gracias, Beto Lati. Te mando un abrazo fuerte.
6: Saludos a todos.
1: Ahí están los cinco de Sobremesa. Pausa, le entramos con todo.
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1: Dos de la tarde con seis minutos, así lo marca el reloj de W Radio. Le agradezco mucho al expresidente de México, Vicente Fox Quesada, que está en la línea. ¿Cómo está, expresidente? Qué gusto saludarle. Muy buenas tardes.
2: Primera, mi querido Carlos, acá en San Cristóbal, a tus órdenes, muy feliz de lo que pasó el sábado. A mí me llenó de esperanza, de entusiasmo, ver esas multitudes ahí aclamando a una naciente lideresa, Maru Campos. Fue ver ahí al Partido Acción Nacional unidos, ver ahí el abrazo de Acatempan entre Fox y Calderón. O sea, muy padre. Por eso esta es la antítesis de lo que vemos en México, donde los ciudadanos entienden bien que un poder no puede tener todo el poder. Y no puede usar el poder para destrozar a otras gentes, a otros poderes. Y por tanto fue feliz día para mí.
1: ¿Cómo contrasta con el mitin de la presidenta Sheinbaum en el Monumento de la Revolución, que se replicó sí, en las plazas de las capitales del país, y que Morena lo está presumiendo como una gran muestra de músculo?
2: Sí, ¿cómo compara? Bueno, lo primero con los acarreados. Allá en Chihuahua no había acarreados, había jóvenes, había un ánimo y una alegría de quienes estaban ahí participando por su cuenta. Ellos llegaron hasta allá al centro de convenciones. Primera diferencia. La segunda es el engaño. ¿Cómo cita Claudia a ese meeting, llamándolo como un informe de gobierno? Pues eso es una mentira, es falsa esa presentación. Y luego, cómo nos tunde a los demás ahí, es precisamente usando el poder por encima de todos los poderes, todas las gentes y todos los ciudadanos. Hay una enorme diferencia, como la vimos allá en Chihuahua, la enorme diferencia de ver a una Maru Campos, una gobernadora eficiente, respetuosa de la ley, respetuosa de la Constitución, luchando contra el narcotráfico, contra los narcóticos, y vemos enfrente la defensa a ultranza de un pillo, de un patán, de un criminal acusado ya en el más alto tribunal de justicia de los Estados Unidos. Entonces, diferencia profunda. La verdad prevalecerá y la verdad nos guiará a el PAN y todos los que estuvimos ahí hacia mejores estadios de desarrollo, hacia compartir el poder, hacia ganar una posición firme ahí dentro del Congreso Federal, para que se acabe que las piñatas, como dice ella, se acabe la piñata del dinero que solo ellos manejan a su antojo, que solo lo manejan con corrupción, y que el dinero se debata entre los diputados presentes.
1: Vicente Fox, expresidente de México, ¿esto ha despertado al PAN, ha despertado a la oposición, que de pronto la gran conversación de todo el mundo, incluso de los críticos del régimen independientes, que dicen, no hay oposición? ¿Esto de Rochaboya y luego el contraste con lo de Maru Campos ha despertado desde su punto de vista la oposición? ¿Lo están haciendo bien? ¿Van en la ruta correcta? Porque usted mismo ha dicho en muchas ocasiones, no hay oposición, están dormidos.
2: Fíjate que me trae esa colación, precisamente esta ida a Chihuahua me recordó a aquellos héroes: don Luis H. Álvarez, Manuel Cloutier, el Maquillo, Pancho Barrio, Ernesto Rufo. Allá se encendió la llama del cambio en 1986, y eso nos trajo a todo el resto del país ese sentir, ese fervor por la patria, por la democracia, por la libertad. Y se está repitiendo la historia, Carlos, créeme que quienes estuvimos ahí sentimos eso, casi que estaban vivos nuevamente estos héroes y que estaban cabalgando. Hoy es una Adelita, es Maru, y Maru sabe, platicamos bien a fondo con ella, que ya se echó la responsabilidad encima. Si la quería o no, no estoy seguro, pero de que ya ella toma la bandera de la lucha.
1: ¿Si quiere ser candidata presidencial en el 2030?
2: Quiere encabezar esta lucha que probablemente, según yo, la va o la puede llevar a la presidencia, exactamente, porque esa es la bandera que necesitamos, esos son los bárbaros del norte otra vez cabalgando, que nos llevaron a Guanajuato, a Jalisco, a Querétaro, a Aguascalientes, a ponernos en pie y recordar que este país es de todos, no es de unos cuantos, no es de la presidenta. Ella habla como si ella fuera la autoridad suprema de este país, ella maneja la justicia a su antojo, ella maneja el presupuesto a su antojo. Entonces yo le digo a mis colegas que me están escuchando, a los ciudadanos, pues ¿qué pasó? Pues que no se trata de que este país es nuestro también, de los mexicanos, que no se trata de que un poder arrase a los otros poderes, que del Congreso no salga más que lo que ella pide y salga de inmediato o me los corre. Y luego esta relación con Estados Unidos, qué manera tan torpe de llevarla, qué manera de estar provocando al monstruo para que nos dé coletazos. La soberanía como la usa ella es una soberanía particular, a entender de Claudia, porque la soberanía es otra cosa. La soberanía no tiene que ver con la lucha organizada contra el crimen organizado, que es internacional. Los carteles son internacionales, están en Colombia, están en Perú, están hasta en Argentina y están desde luego en Estados Unidos distribuyendo droga. Es un tema internacional, es un tema global, y todos tenemos que dar esa lucha contra los carteles, si no, se nos escapan. México no puede aislarse de esa responsabilidad, porque ¿qué van a pensar los de arriba? Ya dicen, ay carajo, estos mexicanos, este gobierno, pues deja y da abrazos a los criminales, pues ¿qué pasó? ¿Se nos van a colar por la frontera o hacia el sur lo mismo? Es hay que razonar, y yo espero que los ciudadanos que me escuchan nos demos cuenta de que está equivocada la postura de cómo luchar contra los criminales, cómo luchar contra los gobiernos criminales como el de Rocha Moya, y cómo dar esta batalla en todos los frentes. De otra manera, la violencia va a continuar. Entonces, no es soberanía el tema, no es injerencia el tema, es que el tema es que Claudia está protegiendo deliberadamente estos pillos, estos rateros, seguramente por instrucciones del de allá abajo, del de Tabasco, que se anda escondiendo ahí en la selva. Vete tú a saber si ya se fue hasta Cuba el tal López, que es el generador de esta incertidumbre en el país.
1: Muchísimas gracias, Vicente Fox, por estos minutos para W Radio, y estaremos al pendiente.
2: Carlos, a la orden, ya vamos a cabalgar.
1: Bueno, estaremos atentos. Vicente Fox Quesada, usted lo sabe, fue presidente de México, 1:14 p.m.
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4: Aquí seguimos, querido Charlie, con más información. Híjole, hermano. ¿Recuerdas aquel video de este joven de Monterrey que se hizo viral hace muchos años que decía, tengo miedo, tengo miedo, tengo miedo? Bueno, hermano, pues venga que me acordé de él, porque yo tengo miedo, mi Charlie, de que no se terminen las obras para el Mundial.
1: ¡Ah,
4: y no!
1: No
4: lo digo yo, lo dice muchísima gente, hermano. Es que, de verdad, faltan 10 días, el próximo jueves se inaugura la Copa del Mundo en el Estadio Azteca. Y aún quedan muchísimas obras por entregar, todas, como siempre, prometidas por la administración del gobierno capitalino encabezado por Clara Brugada. Pero, pues, se ve lejos que vayan a estar listas, porque se habían prometido además para finales de mayo. Hoy ya es lunes 1 de junio y esas obras siguen inconclusas, hermano. ¿A cuáles me refiero?
1: Pero si ya se inauguraron, ¿no? ¿No?
4: Sí, ¿verdad?
1: ¿La semana las inauguró la presidenta?
4: No, hermano, pues ahorita te platico, porque si te refieres a la del aeropuerto, no, hombre, esa la inauguraron y al otro día humo en la Terminal 2. Ahorita te voy a platicar de ese asunto, pero, por ejemplo, el Parque Elevado, este corredor de Tlalpan, pues todavía no está listo. También la línea 2 del metro, que es una de las más importantes, Charlie, porque es la que corre del metro 4 Caminos a Tasqueña, que son, pues, la línea que más se acerca al Estadio Azteca, porque después ya ves que empieza a correr el tren ligero, que por cierto, también el tren ligero con fallas. Justamente hoy se dio información de un incidente en el tren ligero en la ruta al Estadio Azteca, que quedó ladeado sobre las vías. Hoy, esto es hoy, en las estaciones Registro Federal y Textitlán. Así que bueno, por donde me digas, hay fallas. Y de lo del aeropuerto, justamente, hermano, pues inauguraron con bombo y platillo ya el aeropuerto internacional de la Ciudad de México. Y los usuarios, al otro día de inaugurado, reportaron que había presencia de humo en la Terminal 2. Reprocharon obviamente que este hecho ocurra a un día de haberse entregado las instalaciones, entre comillas, recién remodeladas. Vamos a escuchar este video que es viral, de una usuaria que empieza a grabar el humo en la Terminal 2 y hasta con cubrebocas dice, no puede ser, o sea, neta, ayer lo inauguraron y miren lo que está pasando.
5: Así, el humo, en serio, todo el mundo, no podemos ya los ojos del humo que hay en la Terminal 2 del Aeropuerto Internacional de México, hoy, sábado 30 de mayo de 2026, a un día de la inauguración de las instalaciones con esta remodelación y actualización del mismo. ¿Qué tal? Felicidades, México.
4: Ahí está, mi Charlie, o sea, híjole, mal, todo mal. Y a eso nada más le quiero agregar una cosita más, porque ya ves que con todo este rollo de pintar la Ciudad de México de morado y vamos a ajolotizar la Ciudad de México, decía Clara Brugada y demás, bueno, pues ya hay imágenes también en redes que el segundo piso del periférico ya lo están volviendo a pintar de amarillo. O sea, como que no les gustó. Dijeron, ¿sabes qué? No, así se ve medio gachito. No, ¿sabes qué? Vuélvele a poner amarillo mejor.
6: Es que además,
4: gente se está quejando. De veras, sin palabras, mala organización, las obras inconclusas, a 10 días de que arranque el Mundial, todo mal, diría la abuela Don Dinea. Charlie, en otro tema, híjole, alerta para todos los corredores, hermano. Toda la gente que es runner, que se avienta en sus carreras, pues cuidado, porque ya la policía cibernética de la Ciudad de México alertó a todos los capitalinos de la organización de carreras falsas, así como lo escuchas, en diferentes sitios, los cuales buscan engañar a las personas interesadas en correr. ¿Para qué? Pues para robarle su dinero y sobre todo toda su información privada. La Secretaría de Seguridad Ciudadana de la Ciudad de México alertó sobre este fraude que se da mucho en internet, para que tengan mucho cuidado a los corredores, la gente que le gusta hacer estas carreras. Bueno, pues son sitios falsos que buscan engañar a las personas para quedarse con su dinero y con sus datos personales. Ahí ponen una serie de medidas para checar que la carrera a la que se van a inscribir pues sea válida, que confirmen el evento en sitios oficiales, que no hagan ningún tipo de transferencia ni de pago adelantado, que revisen que no compartan documentos sin confirmar la identidad de los organizadores, checar las reseñas de cuántos años llevan haciendo la carrera, etcétera, etcétera, etcétera, porque ahorita está a todo el fraude en internet con carreras clandestinas. Es lo que tenemos el día de hoy, querido Charlie.
1: De regreso a las cloacas.
4: ¡Regresaré!
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0: candidato de la ultraizquierda. La izquierda, la ultraizquierda está en el gobierno Gustavo Petro, y resulta que quedó en segundo lugar. Petro empezó diciendo que había fraude. La presidenta Sheinbaum hoy en México también se sumó a este discurso del fraude. Oiga, la doctrina Estrada, no, la doctrina Estrada otro día. Vamos a sumarnos al discurso del fraude. Pero ya el candidato de la ultraizquierda dijo que no hay suficiente evidencia. ¿Sabe quién anda en Colombia? Lorenzo Córdoba, expresidente del INE, quien está dando, digamos, que su experiencia técnica a las autoridades electorales colombianas. Lorenzo, gracias por tomarnos la llamada. Muy buenas tardes.
1: Al contrario, Carlos, un verdadero placer estar contigo.
0: A ver, ¿qué recoges de la jornada? ¿Hay evidencias o hay, digamos, que argumentos para hablar de fraude, etcétera?
1: De ninguna manera, Carlos. De hecho, lo que estamos viendo aquí es la reedición de lo que ya está volviéndose lamentablemente una costumbre en la región, y nuestro país, México, es uno de los países en donde estos ejemplos lamentablemente han surgido. ¿A qué me refiero? Uno, al desconocimiento de las autoridades electorales, al ataque de las autoridades a las autoridades electorales, pero también al desconocimiento de los resultados. Pero no de un partido de oposición, digamos, que se queja de una derrota electoral, sino que son ataques, descalificaciones y señalamientos de fraude que vienen desde el gobierno, algo que no nos es ajeno. Segunda cosa, la verdad debo decirte, Carlos, que escuchando ayer las primeras declaraciones del presidente Petro y del candidato del oficialismo, el izquierdista Iván Cepeda, pues tuve un flashback a 2006, porque las descalificaciones se hicieron al equivalente al sistema PREP. Nosotros tenemos en México que aquí llaman sistema de preconteo. Es un sistema que reporta de una manera, hay que decirlo, súper eficaz. En una hora y media después se tenía ya de cerradas las casillas, se tenía el 99% de los registros de las actas. Es un sistema que ha funcionado históricamente y que en muchos sentidos, hay que decirlo, imitó los avances y las tecnologías, digamos, que en el PREP en México hicimos. Y bueno, lo que se descalificaba, ya sabes, que había un algoritmo, que no se estaban contabilizadas todas las actas. El presidente Petro, el flashback ahí estaba. El presidente Petro llamó a esperar a las actas. Lo que no contaban o desconocían, o bueno, y que hoy se está evidenciando, es que como en México, la Registraduría del Estado Civil, que es el órgano que organiza las elecciones, también digitaliza las actas. Y cualquier ciudadano con acceso a Internet puede corroborar que lo que se refleja en el sistema de resultados preliminares, es decir, en el sistema de preconteo, como lo llaman acá, y lo que está en las actas, es lo que escribieron los ciudadanos, que también, como en México, son ciudadanos de a pie los que integran las mesas de votación, las casillas, pues coincide, con lo cual se desmonta ese discurso. Decía Petro ayer, es que esos son resultados oficiales con validez legal. Bueno, pues en efecto, igual que los del PREP en México, pero esos resultados están sustentados en actas, insisto, de cada una de las mesas, que están digitalizadas en su totalidad y que cualquier persona puede corroborar en Internet, ¿no?
0: La bueno, otra cosa, me llamó la atención. Perdóname. Ah, bueno, no, adelante con la otra cosa, sí.
1: No, te decía, la otra cosa es justo lo que mencionabas, lo sorpresivo de los resultados, porque, sí. Y esto es otra de las constantes, las encuestas no están aparentemente reflejando con exactitud el pulso, digamos así, de las preferencias políticas, porque absolutamente todas las encuestas, hasta hace una semana que comenzó la veda para la difusión de sus resultados, señalaban triunfo, si bien no que le permitiera ganar la presidencia en primera vuelta, sí, y una ventaja muy abrumadora del candidato de la izquierda, Iván Cepeda, cosa que no resultó, sino que la sorpresa para todos es este crecimiento muy importante del candidato ultraderechista que se ha planteado como una mezcla de Milei, de Bukele, admirador de Israel, de Netanyahu, del mismo Trump, etcétera, y que ha planteado un discurso muy radical, machista, antiderechos de las mujeres, contrario a los derechos humanos, que incluso ha señalado que iba a sacar a Colombia de la Comisión Interamericana de Derechos Humanos, pues sorprendentemente obtuvo la ventaja y se coloca ahora como el candidato favorecido para ganar en segunda vuelta, sobre todo porque la que era su contendiente, se esperaba así, por el segundo lugar, Paloma Valencia, la candidata del uribismo, con una partida mucho más tradición, exactamente, pues ya ha señalado que va a apoyar a Laura de la Estrella, ¿sí?, en segunda vuelta, con lo cual, pues sus posibilidades de triunfo son

0: hoy pues muy importantes, no solo por la sorpresa que dio, sino por los respaldos que está concitando este discurso tan extremo y polarizante, que se suma al discurso extremo y polarizante que ha ejercido el gobierno de Petro, ¿no? Entonces estamos en una situación de muchísima polarización.
1: Dos ultras.
0: De muchas
1: dos ultras, ¿no?
0: Dos ultras, literalmente. Y es un ejemplo, pues, también de lo que está ocurriendo un poco en toda la región, ¿no? No solamente por esta tendencia de lo que parecería un viraje hacia la derecha en América Latina, sino porque, y lo estamos viendo, ayer hubo un debate en Perú también, en la contienda presidencial, pues los discursos cada vez están más polarizados, y ese centro, no estoy hablando del centro ideológico o político, estoy hablando del centro como el que, el consenso en torno al pacto democrático que debería sustentar nuestros sistemas políticos, las democracias, pues está cada vez más erosionado, ¿no?
1: ¿Qué te parece, Lorenzo Córdoba, que la presidenta Sheinbaum se haya montado al reclamo de fraude que hizo el presidente colombiano, el también ultraizquierdista Gustavo Petro, y que resulta que al paso de las horas el candidato de Petro, Iván Cepeda, haya dicho no, pues la verdad es que no hay elementos para hablar
0: de fraude? Es que mira, esto es un dato muy interesante. El discurso inmediatamente en el fragor, digamos, de los resultados electorales ayer por la noche de Iván Cepeda, prácticamente retomó las aseveraciones que Petro unos minutos antes había hecho. Ese discurso de fraude, de la manipulación, de que el sistema de preconteo inflado en cerca de 800 mil votos, se decía que no estaban debidamente registrados los resultados, etcétera. Yo creo que pasaron dos cosas. Uno, la muy mala recepción que tuvo en la noche de ayer el discurso de Petro, ¿no? En Colombia, y que, vaya, Petro no tiene nada que perder, aquí está prohibida la reelección desde 2015, ¿no? Por eso Petro no contiende de nueva cuenta por la presidencia. Pero Iván Cepeda va a estar en las boletas dentro de 20 días, el día 21 de junio, y yo creo que eso evidentemente lo llevó uno a tomar cierta distancia, porque pues estás yendo a una elección y estás clamando fraude a priori. Y segundo, yo creo que se dieron cuenta de una cosa, de que con el paso de las horas, como está ocurriendo ahora ya con el discurso de Petro, todo ese discurso de fraude se debe evidenciar como una situación absolutamente falsa. ¿Por qué? Porque como te decía hace un momento, los resultados del preconteo, que son preliminares, se están constatando con las actas que se están subiendo a internet, que están escaneadas, que son las asentadas por los ciudadanos en las mesas. Un dato adicional, Carlos, te diría, es el hecho que es inédito, ¿eh? Esto en toda la región, no pasa en México, no ha pasado en otros países de América Latina. Es como con este discurso de fraude o de manipulación o de posible manipulación, de falta de confianza de las autoridades electorales que el presidente Petro ha venido sosteniendo desde hace un año, si te suena algo semejante al ataque al INE por parte del presidente de la República, no es mera coincidencia, porque es parte, creo que, de las mismas estrategias. Y que hasta hace una semana el candidato Cepeda había sostenido, también ahí se empezó a desmarcar de cara a las elecciones, a las votaciones del día de ayer, generó, Carlos, un blindaje de todas las instituciones del Estado y de buena parte de los miembros del gobierno en torno a la registraduría del Estado Civil, que es el órgano, el equivalente al INE, digamos, el que organiza las elecciones. Uh-huh. Ahí tuviste a la Defensoría del Pueblo, ahí tuviste a la Procuraduría de la Nación, ahí tuviste a la Contraloría de la Nación, ahí tuviste incluso ministro de la Defensa. Es decir, todas las instituciones del Estado cerraron filas en torno a la registraduría de cara a las elecciones de ayer. Es como si, imagínate, todos los órganos del Estado mexicano respaldaran al INE en el trabajo de la organización de las elecciones. Eso es algo inédito y le dio mucha fortaleza a esta institución frente a los potenciales, que ya los vimos se concretaron, discursos de fraude, ¿no?
1: Lorenzo Córdoba, expresidente del INE y ahora dando asistencia técnica al Consejo Electoral de allá de Colombia. Muchísimas gracias por estos minutos para W Radio. Gracias por las experiencias.
0: Al contrario, Carlos, y ya hablaremos de lo que es injerencia extranjera, hablando de si en Colombia tuvieran una norma como la que acaba de pasar el morenismo en México, probablemente los dichos de la presidenta Sheinbaum estas mañana habrían o llevarían a la nulidad de las elecciones. Uh-huh. Pero bueno, el buen ejemplo, como tú lo decías, de cómo pues en el gobierno de México se mide o se juzga la injerencia extranjera con dos raseros según la conveniencia.
1: Gracias, Lorenzo Córdoba. Muy buenas tardes.
0: Abrazo fuerte, Carlos, chao.
1: Saludos hasta Colombia.
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1: Mi querido Beto Lati, arráncate con la sección deportiva, por favor.
4: De nueva cuenta, Carlos, cargadísimos de temas, como no puede ser de otra manera, estando el Mundial en su inauguración tan cerca. Ya decíamos de la selección mexicana, que venció a Australia, que tiene lista nueva. El jueves se va a enfrentar a Serbia en Toluca, en su último cotejo premundialista. Mientras tanto, el primer rival de México, la selección de Sudáfrica, ya pudo viajar de Johannesburgo. Aclarar por qué tuvo que posponer en un día la salida: por problemas con la visa, no para acceder a territorio mexicano, sino para acceder a Estados Unidos, entendiendo que el conjunto de Sudáfrica tiene su segundo compromiso en este mundial, en el cual va a emparejarse a República Checa, precisamente en Estados Unidos, en Atlanta, Georgia. Por ese motivo demoró. El ministro del deporte del país colocó unos mensajes en redes muy fuertes en contra de la SAFA. La SAFA es la Federación Sudafricana de Fútbol, exigiendo se resolviera, y una vez que tomó el asunto en sus manos, el asunto se destrabó y Sudáfrica ya está viajando a México desde Johannesburgo para comenzar su concentración cerca de la capital, en Pachuca, en las instalaciones del conjunto de los Tuzos, el cuadro de Sudáfrica, los Bafana Bafana, conocidos así, es la repetición en Zulu de la palabra muchachos, los muchachos muchachos. Esa repetición es habitual en muchos de los idiomas de este país, entendiendo que es un país de muchos idiomas, la nación arcoíris, su mismo himno es en más de 5, y el país se unifica en el habla del inglés, pero Zulu es uno de ellos. Eso con Sudáfrica. Seguimos adelante con más información. El sábado, el Paris Saint-Germain se coronó en penales, derrotando al conjunto del Arsenal en una final de Champions que fue muy trabada, que no fue especialmente vistosa. El Arsenal tomó ventaja muy pronto, un gol tempranero de Kai Havertz, aquel que anotara también en final de Champions, pero para ser campeón al Chelsea. El alemán finalmente vino el empate con un penal inobjetable, el partido alargó, el partido llegó a los penales y entonces se coronó el París por segunda ocasión consecutiva desde que se llama Champions League. Solamente el Madrid lo había logrado con las tres al hilo que tuvo de 2016 a 2018, y ahora el conjunto del París suma la segunda consecutiva, y solo terminar el partido, París se convirtió en territorio de guerra. Los disturbios, los desmanes, los destrozos, los ataques, auténticamente el caos total, como consecuencia de algo que tendría que ser alegre, pero que ya va sucediendo muy a menudo en Francia. Cada que hay algo que festejar o que lamentar deportivamente, sucede algo así, un caos auténticamente en París. Las imágenes son de verdad dantescas, querido Carlos. Ese mismo sábado se disputó la final de la Conca Champions y también llegó hasta los penales. El Toluca tomó ventaja ya en tiempos extra. No obstante, en el último estertor ya del segundo tiempo extra, Tigres consigue el empate, se van a penales y entonces el Toluca, 6 meses después de haber derrotado a Tigres por penales por el título de Liga MX, en la misma cancha, vuelve a derrotar a Tigres por penales ahora para ganar en la Conca Champions. Marcel Ruiz jugó lo que pudo y finalmente hasta donde su rodilla dio fue relevado y ya se anuncia formalmente, ya se entendía que no iba a ser convocado a la selección, que ya va a ser operado Marcel Ruiz, ojalá con los mejores deseos. Nadie le va a quitar que el esfuerzo, el sacrificio, el jugar con dolor le permitió ganar también una Conca Champions al capitán del Toluca, a Marcel. La mala también en este partido, Marcelo Flores. Ese joven de 22 años que surgiera de la cantera del Arsenal y que finalmente llegara a Tigres y va tomando un buen ritmo, y como México no lo considera, decidió hacer el one time switch para jugar para Canadá, país del que evidentemente también tiene pasaporte. Un día antes había recibido la convocatoria Marcelo. El sábado se lesiona de gravedad. De verdad, qué triste, qué cruel puede ser el fútbol. Lo veíamos en la premiación a hombros de André Pierre Guignac, que por cierto Guignac ya se despidió formalmente de Tigres. Y Marcelo se pierde el mundial con la selección canadiense. No podrá estar en la Copa del Mundo. Carlos, en la NBA ya tenemos la final. Knicks contra Spurs. Un duelo que promete mucho y que trae circunstancias distintas, porque los Knicks barrieron frente a los Cavs. Llegan con esa frescura, llegan sin ese desgaste, al tiempo que los Spurs, ¿cómo sufrieron para poder llegar a esta instancia? Derrotando ni más ni menos que a Oklahoma en una serie que llegó hasta 7 partidos. Y siendo sincero contigo, A mí me sorprendió, ¿eh? Yo pensaba que ya teniendo Oklahoma el cierre en su casa, tenía que liquidarlo. Finalmente se imponen por 8 puntos en el duelo del sábado y los Spurs van a estar disputando el título de la NBA, encabezados por Víctor Wembanyama, el gigante francés, con sus 2 metros 26 centímetros. Los Spurs van a jugar por el título frente a los Knicks. Querido Carlos, la información.
5: Muchas gracias, Beto Lati, los deportes aquí en W Radio.
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0: acercarnos a Mirada del Ombligo, vamos a hablar de algunos de los temas que están en el tablero de la política internacional y se reflejan en las portadas de los diarios más influyentes del mundo. Qué interesante pieza la que publicó el Wall Street Journal en su portada. ¿Cómo está cambiando el Made in China por el Made by China? Es decir, cambiamos del hecho en China al hecho por China, y eso está pasando en todo el mundo. ¿Por qué? Conforme la economía china ha estado sufriendo y hay cada vez menos demanda interna en China, pero además exportar desde China pues te sujeta a todas las tarifas y a todas las aranceles que pusieron Estados Unidos y buena parte de los países, lo que están haciendo las empresas chinas es moverse a otros países. De todo, hasta vehículos, etcétera, etcétera. Entonces se van las empresas chinas a producir en el este de Europa, en Latinoamérica, en Norteamérica, y esto les, o sea, esto les salva del problema de la demanda interna y del problema de los aranceles. Y entonces ya pasamos del hecho en China al hecho por China, ¿por qué? Porque son compañías chinas, pero que están en otras partes del mundo. Oiga, ¿qué pieza publicó el Washington Post el otro día? Un ex oficial de la CIA, de la Agencia Central de Inteligencia, ahora que está tan mencionada la CIA en México, está acusado de haberse robado $40 millones en lingotes de oro. Se llevó 303 lingotes de oro de las oficinas de la CIA y resulta que las encontraron en su casa. ¿Sí? Así como usted lo escucha. El sujeto se llama David Rush. Cada lingote pesa 1 kilo. Y además de los 303 lingotes, en un cateo que hicieron a su casa, encontraron unos $2 millones en efectivo y relojes de lujo. A ver, ¿por qué lingotes de oro la CIA? Bueno, a ver, lo que sucede es que el oro se puede utilizar muy fácilmente para financiar operaciones encubiertas donde no quieren dejar rastro cambiario, para pagar, ¿no?, informantes o colaboradores en países, para mantener reservas para contingencias en estaciones clandestinas, en embajadas. Pues imagínense, un lingote de oro equivale más o menos a $100,000. Pero $100,000 en cash, en efectivo, te ocupan muchísimo más espacio, ¿no? Entonces, pues eso resulta central. Pues entonces, las oficinas de la CIA, usted sabe que están en Virginia, en el estado de Virginia, Estados Unidos, y este señor, que se llama David J. Rush, vivía ahí en Virginia, y era un ejecutivo senior de la CIA, que además le mintió a sus superiores sobre su servicio militar, sobre su educación, diciendo que había tenido becas a las que no había tenido acceso, que había conseguido ciertos diplomas que realmente no había conseguido, etcétera, etcétera. Bueno, pues la semana pasada lo acusaron ya formalmente de robo al presupuesto público por haberse llevado toda esta sorprendente cantidad de dinero. Otra pieza que aparece en el Wall Street Journal y que tiene que ver con un poco este fraude. ¿Se acuerdan que hace poquito hablábamos de cómo por información privilegiada un tipo que había participado en el operativo para detener a Maduro había apostado en Polymarket unos días antes, cuando él ya sabía que iba a ir por Maduro, apostó por la fecha, no fue en que iba a caer Maduro y se metió, creo, $400,000? Bueno, pues tenemos un caso muy parecido que reporta el Wall Street Journal y es un individuo que trabajaba en Google, Michel Españolo se llama, un ingeniero de software que ya llevaba muchos años en Google y utilizó su acceso privilegiado a la data de la compañía para apostar en Polymarket, haciéndose llamar Alpha Raccoon, ¿no? Así se llamaba su cuenta. ¿Y en qué apostó? ¿Cuáles iban a ser los resultados de búsqueda más populares, más repetidos en Google 2025? Ya ve que cada que termina un año, Google publica, no, pues qué fue lo que más se buscó en este país y cuál fue la canción que más se buscó, la noticia que más se buscó o el término, ¿no? Pues resulta que este tipo se metió $1,000,000 haciendo una serie de apuestas que despertaron las sospechas. De hecho, despertaron las sospechas de otros usuarios que denunciaron, y a partir de ahí se hizo la investigación, y pues resulta que sí, el tipo se sabía las respuestas porque trabajaba en Google. Y así no es verdaderamente asombroso. Y con esto nos quitamos la mirada del ombligo.
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2: El resumen de lo que tenemos justo en este momento, Arely Paz, vamos contigo.
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4: 2:49 PM, la información en W Radio, serenidad y paciencia. Si usted está en la Ciudad de México, en el centro de la Ciudad de México, ¿en dónde anda la gente? Víctor Sandoval, muy buena tarde.
5: ¿Qué tal, Darío? Buenas tardes. Están sobre la avenida 20 de noviembre, pues llegaron hasta la avenida Venustiano Carranza, luego de que la policía, con petardos, con cohetones, incluso con polvo de gas, estuvieron lanzando hacia la manifestación, ya no pudieron derribar esta valla. En este momento han anunciado que van a instalar este campamento aquí en la avenida 20 de noviembre y que de aquí no se van a mover, pero que están aquí en este punto, la policía sigue lanzando cohetones y petardos a los manifestantes. Y esto también incluso se ha repercutido hasta la calzada de Tlalpan, donde hay cortes a la circulación. Incluso recordar que incluso el metro no está funcionando hasta el próximo jueves entre lo que es Xola y Pino Suárez, y sin embargo ya la vialidad ha sido cortada en calzada de Tlalpan, precisamente porque repercute tal transporte público y privado para quien viene en dirección al centro. Arely, el reporte que tengo.
4: Gracias, Víctor. Estaremos pendientes las siguientes horas. Buena tarde. En lo que son peras o manzanas, en la negociación de la CENTE, la jefa de gobierno de la Ciudad de México, Clara Brugada, anunció que todos los niños podrán ver el Mundial en su casa.
6: Informarles que el secretario de Educación Pública, Mario Delgado, me informó que el día de la inauguración del Mundial, el 11 de junio, no habrá clases de educación pública básica, primaria, secundaria y media superior. Y esto pues es importante, estamos hablando del día de la inauguración.
4: De la inauguración, no de todo el Mundial, para que lo tomen en cuenta. Vicente Fox, expresidente de México, dijo aquí en W Radio, ¿qué diferencias vio entre el mitin de Chihuahua y el del Monumento a la Revolución?
7: Muy feliz de lo que pasó el sábado, el abrazo de Acatempan entre Fox y Calderón. Allá en Chihuahua no había acarreados. La segunda es el engaño. ¿Cómo cita Claudia a ese mitin llamándolo como un informe de gobierno? Pues eso es una mentira, es falsa esa presentación. Y luego, ¿cómo nos tunde a los demás ahí? Es precisamente usando el poder por encima de todos los poderes. Hay una enorme diferencia, como la vimos.
4: El expresidente se refirió a que en Chihuahua ya se tejió y se hizo sólida la oposición, lo que ahora también se está construyendo, y pues destapa a Maru Campos como presidenciable.
7: Se está repitiendo la historia, Carlos. Créeme que quienes estuvimos ahí sentimos eso, casi que estaban vivos nuevamente estos héroes y que estaban cabalgando. Hoy es una Adelita, es Maru, y Maru sabe, platicamos bien a fondo con ella, que ya se echó la responsabilidad encima. Si la quería o no, no estoy seguro, pero de que ya ella toma la bandera de la lucha.
0: ¿Si quiere ser candidata presidencial en el 2030?
7: Quiere encabezar esta lucha que probablemente, según yo, la va o la puede llevar a la presidencia, exactamente, porque esa es la bandera que necesitamos. Claudia está protegiendo deliberadamente estos pillos, estos rateros, seguramente por instrucciones del de allá abajo, del de Tabasco, que se anda escondiendo ahí en la selva. Vete tú a saber si ya se fue hasta Cuba el tal López, que es el generador de esta incertidumbre en el país.
4: La diputada de Morena, Beatriz Andrea Navarro, se quejó de la oposición sobre las denuncias que han hecho en el extranjero de es que Morena es un narcopartido y sus narcogobernadores. Y pues mire, lo corriente parece que está de moda.
8: Porque cuando iniciamos la sesión y se habló de la declaratoria, la derecha, el PRI, Rancho y el PAN y el MACPRIAN, pero justamente el PRI dio la espalda, así como ha dado la espalda en todos los procesos. Y así como dicen en la jerga popular, quien da la espalda, da las nalgas. Y ustedes ya les dieron las nalgas a los países extranjeros. Son traidores a la patria.
4: Ay, la senadora del PRI, Carolina Villano, dijo que nadie ha visto a Enrique Insunza, que el morenista debía estar presente tras regresar a su curul y una licencia extraña de 10 horas.
9: Todas las licencias se tienen que decir por motivos personales, por salud, por alguna razón específica. Él no ha dado ninguna razón. Y lo que tampoco entiendo es por qué de inmediato se reintegra. O sea, nunca nos explicó por qué no viene, si él dice que es inocente.
4: Así las cosas, Carlos, la información.
2: Gracias, Arely.
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2: Muchas gracias, Arely Paz, por todo el día de hoy.
4: Gracias, come rico.
2: Gracias, querido duende. Impresentable del duende. Muy buena tarde.
10: Igualmente, querido Charlie, buena tarde.
2: Y sobre todo, muchas gracias a todos ustedes por habernos escuchado. A nombre de todos los que hacemos este programa, mañana en punto de la una, aquí les esperamos. Soy Carlos Loret de Mola. Muy buenas tardes.

0: ¿Alguno le sorprendió? ¿Hizo algo Javier que no debió haber hecho? O sea, convocó a alguien que estuvo en la liguilla. ¿Hay algún ruido alrededor? Vamos a platicar de eso. Una pena, sí, lo de... Hombre, lo de todos los que se quedan fuera por lesión. Porque ya revisando ya retrospectiva, hay nombres muy destacados. Lo de Malagón, lo de Marcel, lo de... Hombre, futbolistas que al final no alcanzan a llegar y no alcanzan a entregar su mejor versión y que estaban destinados para estar en esta Copa del Mundo y no van a poder estar. Vamos a platicar también de eso. Vamos a analizar el partido de la selección mexicana contra Australia. ¿Qué dudas despejó Javier Aguirre? Yo creo que algunas, ¿eh? Yo creo que algunas pudo despejar Javier Aguirre, esperando que el próximo partido, el jueves en Toluca, ya pueda tener un once titular, que ya ponga lo que va a debutar contra Sudáfrica Javier Aguirre. Así que vamos a analizar eso, hablaremos también de la final de la Champions League de Europa y de la Champions Cup de CONCACAF también, por supuesto. Hablaremos de lo que hizo Toluca y Tigres, de lo que pasó entre el Paris Saint-Germain y Arsenal. En fin, un fin de semana con muchos temas y aquí estamos para debatirlos todos. Beto Lati, ¿cómo te va? Buenas tardes.
1: Nicolás Romay, qué gusto. Félix Fernández, Tonito Moreno, ya es mes mundialista. Estamos a 10 días, se puede plantear que el mundial ya es. La selección sudafricana que no había podido viajar por problemas con los visados para Estados Unidos, no para México. Ya está volando desde Johannesburgo hasta nuestro país. Se va a instalar en las instalaciones del Pachuca. Van a ser vecinos de Toño Moreno, creo que es de su oficina. Podrá espiar Toñito en el Salón de la Fama lo que hagan los Bafana Bafana. Y de la selección mexicana, a mí el texto del primer video me parece maravilloso. La realización, creo que ahí pudo ser mejor. No dije que fue mal, ¿sí? Y el segundo video, la idea es sensacional. Los nombres que juntas. De un espectro de la actuación, Diego Boneta, por ejemplo, Eugenio Derbez, Emanuel. De otro, leyendas máximas como Lorena, como Canelo, como Checo, como Hugo. Mundialistas del 86 como Manolo Negrete, como Quirarte, Enrique Borja. Se me va alguno seguramente, hubo muchas caras. Creo que también puedo tener algo más. Pero creo que lo importante es la lista, ¿eh? No nos perdamos en eso. Creo que lo otro es lo relevante. Hay videos maravillosos como el de Inglaterra. El Come Together con John Lennon abriendo, y ya posteriormente hay críticas a la lista. Cole Palmer que no está, por ejemplo, Phil Foden que no está, o inconformidades. La lista es lo importante, creo que es a donde hay que ir.
0: Y está de acuerdo que estábamos acostumbrados a que fue una conferencia de prensa en donde se lee la lista.
1: Es que fue una convocatoria diferente, porque ya estaban concentrados, porque incluso hubo algunos que se autopresentaron en redes antes de que los presentara la selección.
0: Ah, bueno, alguien sí los invitó.
1: Bueno, sí, claro, pero
0: no,
1: fue
0: se hizo público.
1: Una dinámica distinta. No era lo mismo hace 10 días cuando estabas en la penúltima jornada en Europa, ¿sí? Que cuando ya iban concentrándose todos. O sea, a Berterame ya nadie lo esperó, nadie le sorprendió que no dejaran Berterame.
0: Nadie le sorprendió.
1: ¿No?
0: Otra de las ausencias. Que si no se hubiera ido al Inter de Miami, seguramente hubiera estado en la
1: Muy lista. Posiblemente.
0: Toño Moreno, ¿cómo estás, Toño? Buenas tardes.
2: ¿Cómo estás, Nico? Qué gusto saludarte a ti, a Beto Lati, a Félix Fernández y a toda la gente que nos sigue en las plataformas de Haz Claro por W. La lista estaba más cantada que el cielito lindo. Yo no esperaba novedades. O sea, ya sabíamos quiénes eran porque la semana pasada sorprendió que al llegar el Chino Huerta y Luis Chávez, durante mucho tiempo manejamos que eran dos casos casi ya ajenos a la selección. Hablábamos de Marcel, hablábamos de Charlie, hablábamos de Berterame, hablábamos de quiénes podían completar la famosa lista. Cuando de repente supimos que llegaban el Chino y Chávez a la concentración, dijimos no, los van a valorar cómo andan. Cuando ya en los últimos días, y sobre todo el partido contra Australia, les da actividad, que en este caso les dio a todos, porque jugaron 22 jugadores el pasado sábado por la noche contra Australia, pues te das cuenta que ya tenía muy definido que nadie más iba a entrar. Entonces estaba muy cantada, yo no esperaba sorpresas, no las hubo. ¿Y quiénes quedan fuera de la famosa lista?
3: ¿Por qué metió si pudieran... a Pedro Gómez entonces?
2: Déjame terminar. Marcel, Charlie, Berterame, algunos decían de Jordan, de Beraldo, del mismo Alejandro Gómez, llegaron a ser todavía hace 5 o 6 días, como los irá a llamar, pero desde hace 3, o que me diga alguien si no, ya todos sabíamos quiénes eran los 26.
0: ¿No? Hizo muchas caras, Félix, mientras hablaba.
2: Adelante, adelante, Félix.
3: Preséntale, por favor.
0: Félix Fernández, ¿cómo estás? Buenas tardes.
3: Bien, Nico, bien.
0: ¿Te molestó lo que dije yo, lo que dijo Lati, lo que dijo Toño?
4: Dan ganas de intervenir.
1: Con Félix, hay que dejarle un recuadro para que no hablan los
0: demás. Está intratable. Desde que se anunció...
1: Intratable. A favor de Félix.
0: Nada a favor. No hay nada a favor de Félix.
1: Ya no interrumpe. Ya solo gestión. Es como un entrenador afuera que reclama el saque de banda en media cancha, está reclamándola.
2: Se aguanta.
0: Desde que se anunció que va a estar... En la delantera. Con Beto Lati, amigo, con Pati Cantú, con el Estaca, con Videgaray.
1: Ensayando, me alburió fuera del área. Está entrenando para estar.
4: No, con el Estaca, con el ya Mar. No se puede alburear.
0: Está.
1: Oye, cuéntale a la gente, ¿no? Lo que es la delantera.
4: ¿Qué proyecto tenemos a partir de la próxima semana?
0: A partir del 10 de junio, del lunes a domingo, a través de Claro Sports, a través de W Radio, a través de los 40 principales, la delantera, con Pati Cantú, con el Estaca, con Videgaray, con Beto Lati y con Félix Fernández. ¡Qué equipazo! Le surgía a estos dos siempre.
2: ¿A cuáles dos?
1: A Félix. Pensé que Estaca llegó arriba.
0: Le surgía estar con el Estaca y con Videgaray.
2: Oye, yo siento que Félix encaja perfecto, pero el señor Lati me sigue brincando.
1: Yo tengo miedo. Tengo miedo de que perdamos a Félix.
4: ¿Por qué?
1: Creo que ahí, en esa dinámica...
2: Va a préstamo con opción a compra.
4: ¿Por qué? No, muy, muy halagado. Decía, a partir del 10 de junio, un día antes de la inauguración, vamos
0: a estar. Ahí vas a estar listo.
1: A diario.
0: Listo.
1: Además, va a ser un muy buen horario.
4: Vamos a estar como empecera, ¿no?
1: En la jornada.
4: Como empecera.
0: Hay un estudio que se está terminando de construir afuera de Plaza Carso con una vista al Sumaya.
4: Pero con acceso a la gente. La gente transita por ahí, camina.
1: Hacemos muchos paréntesis, pero vale la pena. Mucha gente está preguntando, ¿y los fanfest? Pues va a haber uno ahí pegadito, ¿no? Ajá. Para que la gente pueda venir a ver los partidos permanentemente.
0: Y...
1: junto a Plaza Carso.
0: Y que pueda interactuar también con...
1: con Félix.
0: De W, de Claro Sports. Estamos listos para la Copa de
2: Mundo. Es que ya es la próxima semana. O sea,
1: ya
2: el tiempo...
1: Se... Es que sí, ya.
4: No, ya.
2: Y se va.
0: Sí, se va muy rápido.
4: Rapidísimo.
0: Félix.
4: Gracias, pero... Tony Moreno no puede decir que ya sabíamos todos los 26. Claro,
2: a ver,
4: no,
2: perdón.
4: Había una enorme.
0: ¿Cuál es la sorpresa?
4: ¿Cuál es la sorpresa?
1: Entonces, pero la hizo bien.
4: La federación hay que reconocer, la hizo bien. A las 8 de la noche, en punto tiempo de la Ciudad de México.
2: Todos a las 8 de la noche.
4: 31.
2: Pasa que no llega a las 8.
4: Lo dieron a conocer, no se filtró antes.
0: Pero es que ya sabía.
2: ¿Te sorprendió algo?
0: ¿Cuál fue la sorpresa entonces?
4: Yo esperaba un central por izquierda.
0: ¿Quién?
4: Si le pasa. Pues el pueblo.
2: ¿Quién sobró? Para ti,
0: pues Sparring.
4: Pero jugó y todavía jugó.
0: ¿Cómo?
4: Jugó de titular Félix. Contra Ghana.
0: Explícale, por favor.
4: Ver, o sea, que fue Sparring, estaba
0: con esto. ¿Y Sparring?
4: ¿Y por qué lo mantuvieron?
0: Quería...
4: a ella, Kevin Castañeda, hasta el último.
0: Porque es la función del Sparring.
1: Yo tuve duda. Puede ser convocado porque está en los 50.
4: La semana pasada. La semana pasada. Sí. Yo dije que no me sorprendería que se quedara. Nico decía que no lo entendía.
1: Por la posición.
4: Cuando los llamaron, el asterisco era demasiado claro.
1: Uh-huh. Ellos vienen a completar los entrenamientos.
0: Sparring.
1: Como Emilio Lara, que fue al Mundial pasado. ¿Eh? ¿Emilio Lara? Sí, fue al Mundial pasado.
4: Pero fue al Mundial, fue Sparring.
0: Por eso.
2: Por eso.
4: Fue
2: como
4: a Qatar.
0: Como ahorita. Sparring. Como el pueblo.
1: Sí, a ver.
0: No te enojes, Félix.
1: Y yo
0: tienes que tener más tolerancia a la crítica.
1: Yo sigo sintiendo... que hace falta otro central. Porque se te lesiona Cachorro o Johan.
0: Pero puede...
4: Johan.
1: Sí. Cachorro no está tan... A ver, muchas selecciones, lo decía Joaquín Beltrán, que de esto entiende mucho más que un servidor, usan dos por derecha. Yo pensé otro central. Se te lesiona...
4: ¿Usan dos por derecha o dos derechos?
1: Dos derechos, quiero decir. Es diferente. Se te lesiona Cachorro o Johan, tocamos madera, y agarras de la lateral derecha, ya empiezas a hacer un Tetris, porque entonces ya...
2: O a Isla, o a Edson, o a Romo...
4: No, porque
0: Israel Reyes parte del
4: tiene
0: plantel.
4: Todo el oficio como central también.
1: Sí, pero ya dejaste un vacío a la derecha porque Israel parte como...
0: Vamos con
4: el titular. Pues el vacío está en la lateral derecha.
0: Vamos con la lista, Félix, si sí, estás de acuerdo. No,
4: claro.
0: Los 26, o sea, si podemos volver, pero ya está, como dice...
2: Los porteros.
0: Toñito más cantada que
2: el Cirito Lindo,
0: pero bueno. En la portería, ¿le sorprende algo?
4: Nada.
0: Está la Rangel, está Francisco Guillermo Ochoa y está Carlos Acevedo.
1: Que ayer en el afán...
0: ¿Tienes uno, dos o tres?
1: No, ayer en el afán de criticar, muchos ya decían eso. De la portería, el que tenía quejas, lleva teniendo esas quejas un mes desde que se lesionó a Malagón. Ya no había duda.
0: Ya estaba, bueno.
1: Con todo respeto a grandes porteros mexicanos, con un asterisco, Luca,
4: un asterisco importante. ¿Quiénes serían los tres?
2: Perdón, con un asterisco importante. Ya los tres jugaron en los últimos 8 días.
0: Sí. Que eso es raro.
1: Además.
0: Que eso es raro.
1: Tala inició los dos.
2: Raro.
1: Medio tiempo
2: raro. Acevedo y el otro Memo.
0: Eso ha sido raro.
2: Sí.
0: Pero bueno. Sí, Félix, perdóname,
4: pero... ha sido raro.
2: Ya había dado tres porteros
4: en el mundo. Ha sido Félix, raro. Félix, ¿es el Norotecoto tú paraste?
5: ¿En los partidos de preparación?
2: ¿Sí?
5: Sí, ¿qué tanto tiempo juego antes? a todo.
0: ¿Ah, sí?
2: ¿Qué tanto tiene?
0: ¿Los tres últimos partidos de preparación jugaste algún minuto?
5: No, pero...
0: Ok, listo, ya. Se acabó la conversión.
5: Pero no, no se acabó la conversación.
0: Se acabó la conversión.
5: Y en otros tiempos.
0: Bueno, Javier Aguirre, en Sudáfrica 2010, en los últimos tres partidos antes del Mundial, puso al Conejo los tres partidos y no lo cambió.
5: Sí, se acabó. Han pasado 16 años. Pasado 16 años.
0: Antes me decías, es otro técnico. Ahora con el mismo técnico y no te gusta.
5: ¿Ustedes creen que es el mismo Javier Aguirre de hace 16 años o del 2002?
2: Félix, acepta una.
4: Nos estamos atorando donde no corresponde.
0: Sí, sí, sí.
4: No, no, de acuerdo.
0: Estoy de acuerdo.
4: Perdón, ¿eh? No,
5: gracias.
0: Estoy de acuerdo. Ya te salvó. Te salvó la campaña.
4: No, güey. Tú te atoraste hace 16 años.
2: A ver, Félix,
0: avanzamos. Yo me huelé al aire. Aquí ya no hay reglas.
2: Yo le pido
0: ya no hay reglas.
4: Ya está la delantera.
0: Ya estás listo.
2: Félix, bueno. Acepta una. O sea, nunca había sucedido que en los dos partidos o tres previos a un mundial diera a los tres.
4: Nunca.
0: Sí. ¿Sabes quién sí?
2: Los tres.
5: Yo no me atrevo a decir.
0: ¿Sabes quién sí?
2: A los tres.
0: Miguel Herrera, antes de Brasil. ¿Por qué? Porque tenía dudas. Y ya está.
2: Pero fue Ochoa.
0: Sí, por eso, pero tenía dudas.
5: Y ahora no hay dudas.
0: Corona.
5: Y entre... No hay dudas.
0: Yo creo que sí hay dudas.
5: Ah, ¿tú crees que hay dudas?
0: Yo.
2: Eran Corona y Talavera.
0: Exacto. Y los vio a ¿por qué? Porque Miguel Herrera tenía dudas hasta
4: el último. La Corona de ser pilar en el oro olímpico. ¿Crees que Talavera estaba en un momento?
0: Yo creo que no está seguro.
5: No creo que hay dudas, simplemente Acevedo merecía unos minutos, no me digas que no.
0: Pero esto no se trata de merecimientos.
5: Pero claro, ¿cómo que no se trata de merecimientos? Si estás convocado a una Copa del Mundo, ¿tienes alguna posibilidad de jugar aunque seas segundo o tercer
2: portero? ¿Tuviste a Cota jugar con el Tata Martino antes del Mundial de Qatar?
0: Claro que no.
4: Bueno,
0: claro que no.
4: ¿Podemos ya despejar esa pelota?
2: Ya.
0: No, no he podido acabar de dar la lista, Félix, no me dejas.
4: A este paso
5: te enredas.
4: A este paso te vas a Lira.
0: Va a jugar México, va a debutar México contra Sudáfrica. Le vas a ganar.
4: Y vas a haber llegado a Lira.
0: A ver, venga. Vamos, perdón, pero la producción pone, quita la. Félix. Sí. César Montes, Johan Vázquez, Israel Reyes, Jesús Gallardo, Jorge Sánchez y Mateo Chávez. ¿Hay alguna sorpresa?
2: No
0: hay ninguna.
4: ¿Algunos tuvieron?
5: La ausencia del Pue Gómez.
0: ¡No, ese es Parry!
4: ¿Para mí?
0: ¿Qué tío?
4: ¿Para mí?
5: Futbolista primera división sorpresa a los 55.
4: Yo pensaba, todo el tiempo pensé, que como solamente había dos centrales para completar a los de Liga MX, que llamaría a uno más.
0: Pero...
4: Javier y Rafa se fueron por la de... Edson cumple como central.
0: Exactamente.
4: ¿Sí? Romo cumple como central. Isla cumple como central.
0: Rompase en caso de incendios. Voy con los medios mediocampistas.
4: Dale.
0: Edson Álvarez, Eric Lira, Luis Romo, Luis Chávez, Obed Vargas. Si no se hubiera ido al Atlético de Madrid.
4: ¿Quién sabe?
0: Obedcito Vargas no hubiera llevado.
4: Pero desde el Mundial Sub-20 yo lo hubiera
5: sacado. Le gustaba.
0: Pero no lo hubiera llevado. Lo mismo que Fidalgo. Si Fidalgo no se hubiera ido al Betis, no.
2: ¿Quién sabe? En América ya estaba.
0: Bueno. Yo también tengo información de repente, Félix. No eres el único que de repente hace llamadas, ¿eh?
5: Yo no tengo información.
4: En esta no es opinión, es información, yo tengo la misma.
5: Si algo se iba en Europa, ¿no estaría?
0: Sí.
4: Obed. Puede ser que sí, por proyecto futuro. En el Mundial Sub-20 cambió muchas perspectivas.
0: Fidalgo
4: se trepó yendo al Betis.
0: Totalmente.
2: A ver, diste el nombre de 8 mediocampistas.
0: Pero me falta, perdón, Orbelín Pineda, Gilberto Mora y Brian Gutiérrez.
2: Bueno.
0: Perdón, Toñito.
2: Yo te diría que ahí... Creo que para muchos de nosotros en los últimos 15 días, lo de Luis Chávez fue que hace 15 días, si te hubieran preguntado, pensaba
0: estar en otro. Se alcanzó a recuperar y a meter.
2: Exacto, pero voy más allá. Lo que le vimos a Luis Chávez en los minutos que tuvo el pasado sábado, a mí me sorprendió. O sea, Luis Chávez viene de estar en Rusia, que prácticamente no sé qué tanto lo hubiera visto Javier, pero le tuvo fe al cuando venga voy a decidir, y me parece que no se equivoca en convocarlo. A ver.
0: Si está bien físicamente.
2: Lo vimos muy bien.
4: Hay que contrastar, así como hay halagos, hay dudas y ojalá que se disipen con lo que pasa en la cancha. Javier había sido muy, no enfático, sobre enfático, reiterativo, de que el que estuviera en ritmo iba a estar en la lista. Luis Chávez, Edson Álvarez.
2: Chino, ¿cómo?
4: Chino Huerta. Santi Jiménez, me parece que no han tenido un partido completo en lo que va del año. Que muy posiblemente llegue el Mundial y digas, oye, estos están completos y por eso Javier Guardó. Yo no los he visto entrenar.
5: Pero así como dijo lo de que estén en ritmo, también dijo, si están en Europa,
0: es diferente.
5: Tienen más chance.
4: Sí, claro.
5: Está bien.
4: Sí. ¿Está? Santiago ya tenía más acción. Yo de Santiago no tuve ninguna duda. Mi duda fue sobre todo con el Chino.
0: Y con Luis.
5: Sí, claro, porque además el Chino
4: antes,
5: llega sorpresivamente la semana
4: pasada. Pero vino la siento un poquito más, ¿sí? con Romo, yo no lo esperaba cuando terminó el torneo regular y llamaron.
2: Porque hubo amistosos que ya no lo llamó.
4: Romo había dejado de contar, sí. Y Romo se trepó a la lista porque además cerró muy, tuvo un buen torneo con Chivas.
2: Sí. De los 26 jugadores, 14 son de fuera.
0: Voy con la, la delantera. Félix, tú y los delanteros. Porque
4: todo... Dale. Se va a reclamar a sí mismo.
5: A ver, Piojo Alvarado. Ajá. Chino Huerta. Sí. Sorpresa. Julián Quiñones, Alexis Vega, posible sorpresa. Raúl Jiménez, la Orbilla González, Santi Jiménez y el Memo.
2: Dos sorpresas, ¿no? Creo que lo del Memo también de
0: es así.
2: Desde que da a conocer, desde que dice estos jugadores no van a estar en la liguilla, Memo es la primera sorpresa. Sí. Para mí la segunda es César Huerta, por cómo llegó. Ya sabíamos que Alvarado, que Raúl, que Santi, que Armando, que Quiñones y que Alexis estaban. Las dos sorpresas fueron primero Memoto y después el Chino.
0: Estoy de acuerdo.
4: Yo con las lesiones de Chino y de Chávez llegué a borrarlos completamente de mi lista. Uh-huh. ¿Sí? Y si los están convocando es porque algo vieron y porque algo les dan. Chino con la profundidad y con el drible uno a uno, que no hay tantos en la selección que lo tengan. No. ¿Sí? Si es el Chino que vimos volando con Pumas en aquel momento, fue con Mohamed y con Lema.
2: Hace cuatro años lo hizo Antuna, sí. Que esa sí, función. Claro,
4: que tenía ese punto, ok. Y en el otro caso, el de Chávez, si es un mediocampista que te aporta algo diferente y que de hecho el Mundial pasado, los mejores mexicanos para mí fueron Francisco Guillermo Ochoa y Luis Chávez, para mí.
2: Sí. En la junta comentábamos, el único de la lista de los 26 que ha metido gol en un Mundial es Luis Chávez.
5: Claro, te da la opción del tiro de larga distancia que no te lo
0: da. No, pero no perdamos... ¿Te viste el dato que da Toño? Es alarmante que de 26 futbolistas solamente uno sepa lo que es meter gol.
4: Ya balón parado. Ya balón parado.
5: Ok, Toño, ¿cuántos han estuvo en el Mundial?
2: ¿Quién?
5: 12, ya.
2: 12 jugadores que repiten.
5: En una Copa del Mundo.
2: Que repiten, sí.
5: Porque ver, Toño, ya le bajas ahí.
4: Podemos hacer rápido el ejercicio. De Qatar respecto a Rusia, ¿cuántos se habían metido gol? Chucky Lozano, llevo uno. Uh-huh. Y estoy tratando de pensar rápidamente a ver si hay alguno más. No se me ocurre otro, ¿eh?
2: A ver, ahí te van.
4: Pero no, es que sí, el libro de Toño.
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2: Ahí te va.
5: De los que no fueron, es el dato alarmante. Ahí que va. Solo uno hay en Rusia. Mundial, por favor.
2: Si nos vamos
5: de Rusia. Es una fábrica de goles en
2: Copa del Félix, Mundo. Si nos vamos de Rusia para acá. Gol metió Irving Lozano contra Alemania en Rusia.
5: Ajá, ya
2: no. Gol metieron Carlos Vela y el Chicharo contra Corea, que no están ahora. Y nadie metió gol contra Suecia y contra Brasil.
4: Repites la misma. Okay. Un solo jugador convocado había hecho gol. Bueno. Ya de 2018 respecto a 2014 ya cambia completamente.
2: Y en el 22 no hubo gol contra Polonia, no hubo gol contra Argentina. Y Henry Martin y Chávez hacen gol por México.
4: Y del 18 respecto al 14, sí ya tienes más nombres que habían hecho gol.
5: Okay.
4: En el mundo anterior, sí. Como Chicharito. Por ejemplo, como Guardado.
0: No, como Rafa Márquez.
5: Nicolás, pero no alarmes a la gente de manera innecesaria.
0: Yo no necesito, la gente ya está alarmada, ¿eh? O sea, yo no necesito alarmar a la gente ya está alarmada.
5: O sea, como si los 26 hubieran jugado múltiples partidos
4: de Copa
5: del Mundo.
0: Justo ese es el tema.
4: Dejó un balón votando antes del corte.
5: Sí.
4: ¿Soy yo o esta semana empiezan a creer un poquito más?
0: Sí, poco a poco. Sí.
5: Sí. Los amistosos, ya desde Portugal y Bélgica.
2: Los amistosos han ayudado.
0: No, pero esta semana no es un tema de rivales ni de preparación, es un tema de tiempo conforme se va acercando
5: de
0: el debut.
5: De creer, o sea, de la ilusión. Más
0: sí.
4: Yo,
0: no,
4: armado, yo, no, yo el mundial no, pasado.
0: No, o sea, esos no son los argumentos para elevar la
4: yo el
0: ilusión.
4: El mundial pasado no llegué a creer más. ¿Te acuerdas que dijimos en Qatar? Te dije, me va a encantar equivocarme y que este equipo haga algo bueno, pero...
0: No te equivocaste.
2: Todos los mundiales pasados, Vico, decíamos, la delantera va a ser el Tecatito, Raúl Jiménez y el Chucky, y cambiaba. Nada más le voy a decir el último dato. 12 jugadores, efectivamente, que estuvieron en Qatar, ahora son los que repiten, son 12.
0: Menos de la mitad.
5: Pero son menos de la mitad, ¿no? Pero
0: menos del 50%, Beto.
4: ¿Es lo que?
0: Es lo que hay. 55-54-02-28-44, @ Claro Sports, @ W Radio México, @ Deportes W Radio. Manden sus comentarios, ¿qué le pareció la lista? ¿Qué le parece que Félix y Beto van a estar en la delantera con Pati Cantú?
2: Cada semana das una noticia. Me diste la mía la semana pasada, ahora anunciaste esto.
0: O sea, no, ya se anunció, fue el promo. El promo está increíble. ¿Quién crees, Toño?
5: Y que fue con todo el sábado.
0: ¿Quién crees que fue el único que no vino a las grabaciones de los promos?
2: Félix.
0: ¡Qué pausa! ¡Regresamos!
4: ¿Cómo que no vine a las grabaciones?
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2: Estamos de regreso, esto es Claro Sports en W, 3 de la tarde con 25 minutos. Muchas gracias por estar con nosotros y qué gusto saludar a José Manuel Chepo de la Torre, director técnico de la Selección Mexicana de Fútbol. Chepo, aquí está Toño Moreno, Beto Lati, Félix Fernández y Nicolás Romay. ¿Cómo estás? Buenas tardes.
3: ¿Qué tal? Buenas tardes. Saludos a todos.
2: Igualmente,
3: qué,
2: Chepo.
3: Qué buen panel.
2: Exclusiva.
3: Cuidado.
2: Es lo que hay. Aquí nos defendemos con
3: lo que hay.
2: No, hombre, ¿cómo crees? No, por Félix a lo mejor.
4: Ah,
2: un poquito.
4: Caray, espérate, ¿qué?
2: Un poquito.
3: No, ¿cómo crees? No. Oye. Al contrario, todos capaces, todos en lo suyo, muy bien.
2: Gracias, Chepo. Gracias. Oye, platicar de la lista de la selección. Ayer se presenta 26 futbolistas para representar a México en esta Copa del Mundo. ¿Te sorprendió alguno? ¿Algo te sorprendió?
3: Pues me sorprendió algunos que no tuvieron tanta actividad en los últimos meses, ¿no? Entonces, sobre todo los que están fuera, que tuvieron lesiones, bien recuperándose, y su actividad no fue cotidiana, ¿no? Pero están trabajando fuerte en el extranjero, duro, y Javier sabe perfectamente lo que significa eso. Y bueno, pues es parte de la polémica que siempre se va a tener cuando hay que tomar decisiones. Y bueno, está en boca de todo el mundo, ¿no?
5: Chepo, te mando un saludo. Perdóname. Te mando un saludo, Toño Moreno. Yo te iba a preguntar lo siguiente. A 10 días de que comience la Copa del Mundo, con ese proceso que fue con Tropicones, como te tocó a ti después de Sudáfrica, eres tú el técnico, luego llegó Vucetich, luego cambiaron de técnico, en fin, y llegó al final Piojo Herrera. O sea, aquí tuvimos también tres técnicos, tres estilos, tres listas y todo. Hoy estamos a 10 días. Lo que le has visto a esta selección con tu experiencia, ¿para qué nos da en el Mundial con los rivales que tenemos?
3: Mira, aunque todavía queda poco tiempo, estos dos partidos que le quedan a México de preparación.
5: Uno, ¿eh?
3: Perdón.
5: Serbia.
3: Sí, exactamente, perdón. Tiene todavía manera de cómo medir hasta dónde están sus jugadores. De ahí que haya tomado la decisión de los que se quedaron. Y bueno, pues estos días, estos prácticamente 10, 12 días que nos quedan, pues bueno, serán importantes para que tome las decisiones de primero del cuadro titular en función del rival, porque no siempre va a ser a lo mejor algunos jugadores que sean constantes simplemente porque cambian las circunstancias con los rivales, ¿no?
4: Creo, Chepo, abrazote de Alberto Lati. A ver,
3: igualmente, muchas gracias.
4: Al ex seleccionador, le pregunto al director técnico, ¿tú te hubieras sido con dos centrales en el papel, entendiendo que Isra va de lateral derecho pero puede jugar, entendiendo que Edson va de medio pero puede jugar, entendiendo Romo, tú hubieras llevado otro central y entró a lo meramente futbolístico y la conformación, Chepo?
3: Mira, sí y no. Depende mucho de esa polivalencia que tienen algunos jugadores, en la cual entonces eso te hace ser más versátil. También al jugador le da mayor oportunidad de estar en una selección, de ser nominado, y que también al entrenador le da la facilidad de tomar decisiones en esa situación, ¿no? Entonces no es nada fácil primero elegirlos y estarlo visualizando de acuerdo a los rivales que te vas a enfrentar, quiénes son los convenientes, y claro, en el momento en el que están deportivamente, que eso es lo más importante. Entonces yo creo que pues sí se rompió el coco un poquito Javier con su cuerpo técnico en tomar las decisiones.
4: Oye, Chepo, y el ritmo de juego de algunos que vienen saliendo de lesiones, caso Chino, caso Chávez, caso Edson, caso Santiago, ¿hasta qué punto te preocupa a ti o cuánto puedes ver entrenando si eso es un tema superado?
3: Mira, entrenando ganas fuerza, ganas velocidad, ganas muchas cosas, pero donde ganas ritmo futbolístico es compitiendo. Y esa competencia pues la han tenido poco y está la duda, va a existir la duda siempre, hasta qué nivel están, si están en su mejor nivel, si pueden adquirir todo un poquito más en para poderlo adquirir. Es difícil.

0: difícil. Entonces, pues siempre va a estar esa incógnita en nuestras cabezas de las decisiones que ha tomado Javier.
1: Chiapa, también te saludo con mucho gusto. Oye, igualmente. Entendiendo lo complejo que es una convocatoria de selección nacional para cualquier torneo oficial, te quiero preguntar qué te parece lo que fue la planeación justamente de esta convocatoria hacia la Copa del Mundo con equipos de la Liga Mexicana, como por ejemplo Chivas, que salieron muy afectados y que no pudieron jugar la liguilla sus jugadores convocados. ¿Te pareció correcta la forma que se hizo?
0: Híjole, yo realmente yo no los hubiera convocado, porque realmente los jugadores que convocó fueron pocos, prácticamente fueron los de Chivas, ¿no? Uno de Toluca, dos de Toluca a lo mejor, entonces Cruz Azul, pero...
1: O sea, fueron 12 jugadores de la liga.
0: Sí, pero quienes realmente estaban participando en la liguilla. Entonces, sí, un afectado fuerte fue Chivas. A mí me tocó vivirla, y me tocó vivirla fuerte, porque a mí se llevaron 7, y no fue fácil, me tocó, y me sacaron en la última jugada con Pachuca, ¿eh? O sea, nunca dijimos nada, pero ese fue el compromiso de un inicio, y eran otros procesos, y había mucha actividad, pero bueno, así es, y nada más, y hay que seguir de acuerdo a los... valga la redundancia, de acuerdo a los acuerdos, ¿no? Entonces, pues ni modo. Pero creo que sí se perjudica mucho a los equipos. Yo creo que no es conveniente.
1: Okay.
0: Para mí.
1: Sí, sí. Oye, y una más respecto a la portería, porque aquí se ha desatado cierta polémica en la mesa. El tal Rangel ha parado titular los últimos 7 partidos con selección después de la lesión de Malagón. Sin embargo, en estos últimos 2 juegos contra Ghana y contra Australia, el segundo tiempo, tanto Acevedo como Memo Ochoa, ¿tú crees que tiene alguna duda para iniciar en la portería contra Sudáfrica?
0: No creo que tenga ninguna duda. Al contrario, creo que lo que ha hecho es darles actividad con la selección a los dos para decidir después con quién seguiría, ¿no? Porque tiene de mucha experiencia y otro joven que viene otra vez tomando su mejor nivel, Acevedo, después de su lesión, y bueno, que se lo han ganado a pulso, porque había otros también en la lista que seguramente le estuvieron picando en la mente a Javier, y que bueno, la decisión la tomó por Memo y por Acevedo, ¿no? Pero yo creo que con Rangel lo tenía muy claro, ¿no?
2: Chepo, gracias por tu tiempo. Te mandamos un abrazo con mucho cariño.
0: Hombre, al contrario, muchas gracias. Siempre aquí, a la orden.
3: Saludos, gracias, Chepo.
4: Igual, un abrazo. Sí,
0: igualmente, un abrazo.
2: Y seleccionador nacional.
3: Sí, apuntes muy importantes de lo que dice alguien que estuvo en ese...
2: En esa silla. Y que no pudo terminar el proceso por lo compleja que es esa silla.
4: Lo empezó porque venía el campeón y lo...
3: De hecho,
4: quitaron rápido. Fue,
3: llegó unánimemente con aclamación para ese ciclo. Y empezó muy bien ese ciclo.
4: ¿Qué harto?
3: Sí. Uno, sí, lo que él explica, lo dicen los que han estado en la cancha, como es tu caso, Félix, no es lo mismo entrenar que jugar para aquello de tener ritmo de juego. No por mucho que entrenes a tope, sí.
4: Desde luego.
3: Pero, ok.
4: Y lo dijo ahí.
3: Y lo dijo Chepe claramente, ¿no? La otra, la versatilidad también es un punto muy importante. Es que da para muchas vueltas, y perdón que me regrese y perdón que me repita, porque aparte voy con el tema del central fastidiando a Nico 2 semanas, ¿no? Tu tercer mejor central sería Isra Reyes, tu tercer mejor central sería Edson Álvarez, o era conveniente tener otro central ahí en la recámara.
4: ¿O hasta Romo?
3: ¿Sí? ¿O preferías tener al Stitch, o preferías tener a Ever, o preferías tener... al Pue, que era sparring?
4: A ver, hay posiciones que en México no sobran, ¿no? O sea, lo del lateral nos llevó el tema de decir, bueno, Gallardo por un lado ya sabemos, ¿no? Pero por el otro lado estuvo probando. A ver, yo voy a lo siguiente. En esta selección, que ya sabemos, como decía Chepo, que bueno, no va a dudar con lo del tal Rangel, pensamos casi la mayoría, pero también te diría, Javier no se va a salir del 4-3-3, ¿estamos de acuerdo?
2: Totalmente
4: bueno,
2: de acuerdo.
4: El 3 de la media cancha, Lira, Brian Gutiérrez y Gil Mora, recargar en Lira, Brian y Gil Mora el debut contra Sudáfrica, ¿sería riesgoso tomando en cuenta la falta de experiencia que puedan tener los tres? O, hablando del buen momento, díganme quién anda mejor.
2: Yo veo...
1: ¿Es Lira o Edson? Yo creo que es una gran duda.
2: Pero también hace algunos meses era Fidalgo seguro. Y hoy ni siquiera lo menciona Tonito.
3: O sea, que Fidalgo contra Portugal lo hizo muy bien.
2: Lo hizo muy bien. Sí, la verdad.
4: Pero hoy,
2: es que...
4: si el fútbol es hoy...
2: Sí.
4: O sea, estás hablando que van a ser Lira, Gutiérrez y Mora, ¿o no?
3: A ver, es que yo... pero pues, Lira, ¿por qué no? En todo caso, yo veo a Lira y a Brian iniciando, ¿sí? Mm. Y quiero pensar que a Mora también. ¿Por qué yo quiero pensar? Porque Mora también está en la dinámica de que reapareció apenas antes de la convocatoria, pero ya tiene un rato que reapareció.
4: Y ha sido muy bien dos partidos. Sí.
2: Vamos a una pausa. Ahorita hacemos la alineación.
1: Romo también.
2: Hacemos una pausa y ahorita ya vieron la aplicación en la página de clarosports.com.
4: Está buenísima.
2: En donde ahí te metes, hay una nota y puedes tú poner la alineación. Podemos.
1: Bien.
2: ¿No? Pausa y regresamos. 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

0: Esto es en coherencia con nuestros valores. Cuida tu postura, lenguaje corporal y expresión facial, ya que todo comunica. Elige estilos y colores que reflejen tu personalidad y el mensaje lados, que quieres.
1: Pero realmente sabemos
0: una imagen
1: que
0: alineada
1: la IA es una tecnología que permite a las máquinas aprender tu presencia profesional.
0: Recuerda, proyectar quién eres, que alguien siga paso a paso y respeto.
1: Funciona gracias a

0: asustado, desesperado cuando tienes enfrente un problema con la autoridad fiscal, no te desesperes y tampoco te
1: ubiques,
0: porque como contribuyentes tenemos derecho a recibir de las autoridades fiscales toda información para realizar toda clase de trámites, declaraciones y servicios para cumplir con nuestras obligaciones. En el caso del sistema de administración tributaria OSAT, la información de asistencia la puede recibir directamente en sus propias oficinas. Son 50 en las ciudades más importantes del país, en el portal del SAT o el portal go.mx. También la tecnología te puede apoyar porque existen canales adicionales como la atención telefónica, chat uno a uno, SAT móvil, que es una opción por medio del teléfono celular, y si el caso es más grave, entonces debes acudir a la Procuraduría de la Defensa del Contribuyente o Prodecon para que te asesoren, represente y defienda todos tus derechos como contribuyente.
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3: ¿Sabías que la imagen personal es fundamental en el arte
1: deliciosa magia?
3: Ya que es una herramienta poderosa para comunicarse.
1: Es llevada al siguiente nivel. Cuando
3: no se trata solo de vestir bien, sino de transmitir confianza, profesionalismo y coherencia con nuestros valores. Cuida tu postura, lenguaje corporal y expresión facial, ya que todos los
1: emocionantes de ambas
3: estilos y colores que reflejen tu personalidad y el mensaje que quieres.
1: Tremenda explosión.
3: Una imagen alineada con tus objetivos puede abrir puertas y fortalecer tu presencia
1: al chocolate.
3: Recuerda, proyectar quién eres realmente genera confianza.
1: La perfecta relación de sabor. Así que ya lo saben, la próxima vez que lo critiquen por andar chopeando, dígales a los envidiosos que solo están llevando a cabo una experiencia científica y culinaria de primer nivel.

0: Estamos de regreso, Claro Sports en W. Son las 3 de tarde con 40 minutos. Vamos con nuestro buen amigo Joel Moral. Qué mal lo trataron el viernes, ¿eh?
1: ¿Por qué?
0: ¿Tú no estabas?
1: No, yo no estaba.
0: ¿No sabes?
1: ¿La vestimenta?
0: Sí. El bullying que le hizo Toño Moreno y Félix Fernández a Joel Moral.
2: Si alguien ha sido elegante en este grupo de trabajo,
0: pues sí,
2: es Joel.
1: Totalmente. Sí. Bueno, pues el viernes derrapó.
2: No lo creo. Sí, yo creo que más que bien.
1: Derrapó.
2: ¿Hace cuánto no vas a Milán?
1: ¿Hace cuánto no voy a Milán?
2: ¿Sí?
1: Nunca he ido a Milán.
0: ¿Joel? Ahí está tu problema.
2: Ahí está tu problema, Félix. ¿Joel ha ido a Milán?
1: A la gente que nos escucha, Joel es un tipo que en todas las conferencias, lo primero que dice Javier Aguirre es:
0: qué bien vestido.
1: Qué bien vestido estás, qué elegante. Y el pasado viernes hizo una toma con su elegancia, su traje, su pañuelo en el saco. Y Nico dijo: a ver, pero abran la toma. Y le vimos unos tenis verdes.
0: Oye, Joel, ¿cómo estás? Buenas tardes.
2: Tiene que ir de tenis para poder reportear y caminar.
0: Joel.
2: Reportero con zapatos incómodos no es reportero.
1: Hecho de altura.
2: Por favor, Joel, bien adelante.
3: Hecho. Bien hecho. Nico, ¿cómo estás? Qué gusto saludarte. Beto Lati tiene toda la razón. La verdad es que, señor Félix Fernández,
0: que no entiende nada.
3: Ir un poquito más a la capital de la moda. Hay que ir a la capital de la moda.
2: Unos tenis
3: tenemos
2: que
3: accesorios
2: con el traje.
3: Que combinan.
1: No le piache.
3: Pero combinaba con el reloj, es parte de. Hay que darse una vuelta por la capital de la moda para entender un poco lo que está pasando con el tema del buen vestir. Bien. ¿Qué pasa con la selección mexicana? Cambiaron un poco los planes. Estaba el presupuesto de darles por lo menos la mañana del lunes libre. Para nada sucedió esto. Regresaron de Los Ángeles directo al centro de alto rendimiento el día de ayer a hacer análisis de video. Hoy hubo un entrenamiento muy temprano, el habitual de 10 a 12. Ahí tuvieron alguna descarga, sobre todo los futbolistas que tuvieron participación en ese juego contra la selección de Australia. No habrá doble sesión este día, incluso en estos momentos, Nico, compañeros, está por tomarse la fotografía oficial del seleccionado mexicano. Después de esto, hay una invitación por parte de la Secretaría de Turismo para que se tomen una foto en el Museo de Antropología e Historia, terminando la sesión que tendrán acá en el Centro de Alto Rendimiento. Incluso han llegado ya las camionetas que los van a transportar hasta el museo para que primero tengan un recorrido y después tengan una fotografía, de igual manera oficial, pero ahí, en el Museo de Antropología e Historia.
0: Bien, la verdad es que cambiaron los planes,
2: ¿sí?
0: Pero al final creo que salió muy emotivo el video de ayer. Y hoy va a estar, hombre,
2: ¿no? Que hay que darle vuelta que fueron dos videos.
0: Uh-huh.
2: ¿Sí? Y vale la pena ver los dos, son circunstancias muy diferentes.
0: Sí.
2: Yo pensaba hoy que a lo mejor podrían haberse hecho uno.
0: Y también te voy a decir algo.
2: Quizás en algún momento lo pensaron.
0: Si no se hubiera publicado ayer la lista, se hubiera filtrado.
2: No, claro.
1: Totalmente. FIFA ya la tiene y la podía soltar.
2: Por ejemplo, Paraguay la soltó hoy, ¿sí?
0: Se esperó, o sea, sí. La dio ayer a FIFA.
2: Sí, y ya en la noche hubo medios que revelaron el caso paraguayo, sí hubo muchas críticas porque no estaba tan claro.
0: Claro, sí, de acuerdo. ¿Eh? Oye, Joel, a ver, platícanos un poco. ¿Despejó alguna duda el partido contra Australia para Javier Aguirre o todavía el jueves en Toluca frente a Serbia quiere analizar algo?
3: Sí, despejó algunas dudas, sobre todo este tema de algunos futbolistas que no tenían los minutos que él hubiera deseado, porque en algún momento Javier Aguirre mencionó que la selección mexicana no era para rehabilitarse y sí quería ver algunos elementos, caso concreto, nombre y apellido, César Huerta y también el caso de Edson Álvarez. Obviamente que eran dos elementos que venían con poca actividad, recuperándose de sus respectivas lesiones, y fue ahí contra la selección de Australia que, bueno, Javier Aguirre les dio la doble palomita. Había posibilidades de que se subiera alguno de los dos sparrings que estaban en este grupo, caso concreto de Kevin Castañeda y también de Jesús El Puy Gómez. Sí, quizás este último, con alguna mínima esperanza, pero después de lo visto en este partido contra la selección de Australia, Javier Aguirre, van estos 26, dijo, y obviamente que después de ver el partido, mencionó también el caso de Alexis Vega, que por ahí se hizo viral una fotografía donde sí se le ve la rodilla, digamos, un poco no normal, pero es algo que con lo que ha jugado Alexis Vega y ha demostrado que tiene la capacidad para poder estar en la próxima Copa del Mundo, incluso con posibilidades de ser titular el próximo 11 de junio.
1: Joel, también te saludo. A ver, una cosa ya concreta, el próximo jueves contra Serbia, vamos a ver ya arrancando a los que van a arrancar seguramente contra Sudáfrica.
3: Sí, Toño, tal cual, lo que quiere ya Javier Aguirre es tener este simulacro de partido, este simulacro del próximo 11 de junio para enfrentar a la selección de Sudáfrica. Quien inicie contra la selección de Serbia tiene prácticamente asegurado ese lugar. Obviamente que pudieran cambiar algunas cosas en los, claro, los próximos entrenamientos, uh-huh, después de jugar contra Serbia, pero es lo que quiere Javier Aguirre, ya mostrar al equipo que va a enfrentar a Sudáfrica el próximo 11 de junio en el Estadio Ciudad de México.
2: Claro, el a menos muy grande, perdón, querido Félix, es si uno no resulta como tú pensabas. Claro. O sea, podemos decir, el portero titular del Mundial va a alinear el jueves, a menos que...
1: Y les tengo una noticia.
2: A menos que pase algo que no quieres que pase.
1: Les tengo una noticia. La alineación que arranque el jueves, que queda muy claro que es la base de lo que será contra Sudáfrica, ¿será primera vez que juegue junta o no?
0: Sí.
3: Sí, sí, sí, sí, tal o cual.
1: Sea, nunca habrán jugado juntos
3: muchas veces
1: para
3: llegar a un
1: lado más que ese.
3: Sí, y hay muchas, por ejemplo, el tema de la portería, que me preguntaban si hay alguna posibilidad de que Guillermo Ochoa pueda estar de titular. Posibilidades hay, y apenas lo decía también Javier Aguirre, porque si nos remontamos a lo que sucedió en el 2010, nadie se esperaba que en el último, en el día previo a iniciar esa Copa del Mundo apareciera Oscar Pérez. Hoy el portero número uno que tiene la selección es el tal Arangel. ¿Por qué? Por los partidos en los que lo viene utilizando, quiere que agarre mucha más confianza, que agarre este rodaje dentro de selección mexicana, y por supuesto, por lo que hemos visto en la cancha, uno pensaría que sería Raúl el tal Arangel. ¿Alguna duda? Si me preguntan, el lateral por derecha, Isra Reyes o Jorge Sánchez, uh-huh, y quizás también dentro del medio campo. Por lo demás, yo les podría decir que Javier Aguirre ya la tiene definida en un 85-90% esa alineación para enfrentar a la selección de Sudáfrica.
4: Oye, Joel, ¿qué pasa si hay alguna baja de último minuto, alguna lesión, una enfermedad, algo así con estos 26? ¿Los dos sparring se quedaron concentrados también?
3: No, ellos ya se despidieron del grupo, Félix. Incluso ya no me vieron acá. Pueden llamar a alguno de los elementos
0: los
3: que 50, están.
0: De los 55.
3: De,
0: hecho,
3: de los 55. Ajá, de los pero, 55 que sí, están. Pero... pueden agarrar a alguno de estos.
0: Félix, a fuerza quiere que lleven un sparring al Mundial, Joel. A fuerza.
2: No, pero es una pregunta pertinente.
3: Hay mundiales en los que
2: se quedan integrados sparrings. Por ejemplo, Julián Álvarez fue de sparring al 2018. Estuvo todo el tiempo en lucha con Argentina. En este caso, no. Ya son los 26.
4: Ya que les gusta pelar también a la prehistoria, en el 94 fueron jugadores de suplentes a la concentración.
2: Claro, sí, bueno.
4: Caso de Turbiates, por ejemplo.
3: Sí, lo que no quería Javier eran estas despedidas tristes. Él lo dijo tajantemente. Quien no vaya a ser partícipe de los 26, le vamos a dar las gracias. Y obviamente esto ocurrió tanto con Kevin Castañeda como con el Pue Gómez.
2: Claro, lo que le pasó a Jonado Santos con Javier, que fue contado en la última y que fue un drama.
0: Oye, Joel, rápido. Llegó un mensaje del público para ti. A ver, vamos a...
3: Adelante, lo escucho.
0: Vamos a leerlo.
2: Una duda periodista.
0: Antonio dice, me sorprendió más los tenis de Joel que la lista del Vasco. Saludos. Lo que dice Antonio.
1: Otro Antonio.
0: Otro
4: que no haya mil.
0: Nada más para que sepas que sí sorprendiste, pero te mandamos un abrazo. ¿Hoy no traes esos tenis, o sí?
3: No, hoy no, hoy andamos acorde a la playera y al saco que traemos, pero
0: a ver, seguramente hacer... próxima,
3: le voy a mandar una foto a Félix para que
0: no
3: vea.
0: Vamos a hacer un...
3: Por cierto, haya empezado a llegar, vamos a pedir rapidísimo antes de despedirnos, para que vean, ustedes, que empieza a llegar ya la seguridad, porque son los que van a escoltar a la selección mexicana en su trayecto del CAR hasta el Museo de Antropología e Historia. Por cierto que, a ver, si alguien me pudiera decir alguna sorpresa, bueno, simplemente que no estuvo ahí Charly ni tampoco Richie, este último que eligió jugar por la selección mexicana, hizo el one time switch, y bueno, al final se sabía que no iban a aparecer en esa lista final. Pero bueno, acá seguiremos con la selección mexicana. Un abrazo.
0: Gracias, Joel, gracias.
2: Joel nos enseñó al final más que los zapatos. Sabes que la gente que no, somos muy privilegiados que hemos estado en muchos mundiales. El convoy que va con cada selección, muchos van a decir es que en México, no. En Alemania, en Sudáfrica, en Qatar, en Rusia, son convoys como presidenciales muy largos, abriendo tránsito para el desplazamiento de todas las selecciones. Va a pasar el mismo dispositivo.
4: Claro, y más
2: en Canadá, Estados Unidos y México. Es importante decirlo porque muchos a lo mejor van a empezar a hacer ideas, ¿no?
0: Sí. A ver, rápido, quiero enseñarles la nota que hay en clavesports.com, en donde puedes tú hacer tu propia alineación ya con los 26 nombres, Félix.
4: Bien, échala.
0: Vamos a hacer la de Félix, venga. Vamos a hacer la de Félix. A ver, Félix, ahí no tienes dudas. ¿Es Guillermo Ochoa?
4: No.
0: No.
2: Es tan contrario que va a decir Acevedo.
4: No. A ver, es el tal Arrangel, por supuesto.
0: Okay.
4: Ira Reyes por derecha.
0: Ajá.
2: Isla por derecha, okay.
4: César Montes, Johan Vázquez.
2: Vamos en orden.
0: Gallardo.
1: A ver la media.
4: Ok, volante de contención.
0: Ajá.
4: Lo pongo a Eric Lira.
0: Sí. Sí.
4: Pongo a Brian Gutiérrez.
0: Ajá.
4: Y pongo a Luis Chávez.
0: Ok.
2: Luis Chávez de inicio.
4: Sí.
2: Ok.
4: Pongo a Luis Chávez. Pongo a Raúl Jiménez como centro delantero. Okay. Y a los lados, a Quiñones por un lado, izquierdo.
0: Ajá. Y por derecha, ¿quién? Es que no estás viendo que hay que ponerlo de derecha.
4: Alvarado.
0: Piojo de dos, Piojito Alvarado.
4: Hay que llevar el orden de derecha.
0: Pues sí.
4: ¿Necesariamente de derecha a izquierda?
0: Para la aplicación, sí.
4: De atrás para adelante te entiendo, pero de derecha a izquierda, de izquierda
2: a
4: derecha.
2: A menos que no quieras que aparezca Raúl Jiménez de central.
0: Exactamente.
2: No, sí. Pero...
0: Ya.
2: Entonces.
0: Tuvieron que hacer maravillas para que ya.
2: Y lo lograron, ¿ves? Claro. Y lo lograron. Claro.
4: Medio campo son Lira,
2: ¿sí? Brian Gutiérrez y Chávez. Tu ataque son Quiñones, Raúl
4: y el Piojo.
2: Y el Piojo. Ok.
1: Yo lo de la media cancha sigo apostando por Mora.
4: ¿Está bien?
0: Hay muchos.
4: Hay otra aplicación. Nada más es la de atrás para adelante y de derecha a izquierda.
0: Tomaste en cuenta lo que representa la presión de jugar el primer partido en un estadio Azteca lleno para hacer esta alineación o no.
4: Sí. Ninguno ha jugado un partido de inauguración de mundial en el estadio Azteca.
2: Tengo clara una cosa.
4: Todos tienen el suficiente bagaje para hacerlo.
2: Si abrieras contra Corea del Sur, yo diría que el mayor rival es Corea del Sur. Abriendo contra Sudáfrica, para mí el mayor rival
0: es
4: el entorno. El estadio, el primer partido de una.
2: Sin minimizar a nadie.
0: No se puede decir que el mayor.
2: El mundo entero ve la inauguración.
4: Del de mayor presión, por supuesto. ¿Ok? ¿Es todo? ¿Ya?
0: Félix.
4: ¿Sigues necio con Memo Ochoa?
0: No, yo nunca dije nada de Memo Ochoa.
2: ¿No?
0: Que tiene dudas.
1: Insinuó.
4: Ahí está, le entrevista con el Chepo de la Torre.
0: No, pues ya con eso. Félix, Toño, Beto.
2: ¿Cómo lo he hecho?
4: Gracias.
0: Gracias por estar con nosotros. Quédense en la radio, quédense en W, como pueden ver. Félix Fernández ya le urge quedarse en la corneta en W con el estaje y con Videgaray. También es
4: la próxima semana.
0: La próxima semana ya. Playbook en AM y en televisión. Y a las 8 de la noche, haz en W. En radio y en tele. Gracias por estar con nosotros. Vámonos, que la pasen bien.
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0: tenemos que hablar de Olivia Dean, la joven promesa del soul.
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1: ¿Qué tal? Muy buena tarde. La temperatura en estos momentos es de 26 grados. Yo soy Socorro Hernández y vamos a Noticias W. Esta mañana la presidenta Claudia Sheinbaum aseguró que los programas para el bienestar crean derechos para todos los mexicanos. Por ello, resaltó que para este 2026 beneficiarán a más de 40 millones de personas a través de una inversión social que se entregarán de manera directa y como parte de la máxima de la Cuarta Transformación, por el bien de todos, primero los pobres. El general Gerardo Mérida Sánchez, exsecretario de Seguridad de Sinaloa, acudió este lunes a la audiencia programada en la Corte de Distrito Sur de Nueva York como parte del proceso por la acusación en su contra por sus presuntos nexos con el cártel Los Chapitos. La jueza Catherine Polk afirmó que existe una cantidad abundante de pruebas en su contra y fijó una nueva comparecencia para el próximo 4 de agosto. Tomen sus precauciones porque integrantes de la CENTE mantienen bloqueadas varias avenidas de la ciudad. Víctor Sandoval, adelante con tu reporte. Buena tarde.
2: Así es, Socorro. Buenas tardes. Luego de que la policía replegó a los manifestantes utilizando polvo de extintor, algunos gases, pero sobre todo petardos para alejar la manifestación y con ello evitar que derribaran la reja metálica en 20 de noviembre y Venustiano Carranza, continúan aún lanzando algunos de estos cohetones hacia la manifestación. Los maestros han advertido que van a instalar el campamento en esta avenida 20 de noviembre y que otros tomarán otras calles aquí del centro histórico. Cabe mencionar que al momento el saldo es de por lo menos dos profesores del estado de Guerrero lesionados, uno de ellos en el ojo y otro más en la mejilla del lado izquierdo. La policía ha reforzado con un número importante de elementos todas las calles aledañas aquí al primer cuadro de la Ciudad de México. El reporte que tengo, Socorro. Buenas tardes.
1: Este 11 de junio, fecha en la que se llevará a cabo la inauguración del Mundial de Fútbol 2026, no habrá clases. Así lo adelantó la jefa de gobierno de la ciudad, Clara Brugada.
3: Informarles que el secretario de Educación Pública, Mario Delgado, me informó que el día de la inauguración del Mundial, el 11 de junio, no habrá clases de educación pública básica, primaria, secundaria y media superior. Quiero dejar muy claro, porque después se malinterpreta, no es para dejar la ciudad vacía para los turistas, como se ha intentado de manipular. Queremos que la ciudadanía viva gratuitamente, viva de manera satisfactoria, viva la pasión del fútbol en todos los lugares de la ciudad.
1: En información internacional, el presidente de Estados Unidos, Donald Trump, informó este lunes que Israel no atacará finalmente la capital libanesa, Beirut, como había anunciado después de que el mandatario norteamericano mantuviera una conversación muy productiva con el primer ministro israelí, Benjamin Netanyahu. Además, Trump anunció un compromiso del partido milicia chií Hezbollah de no atacar. Hasta aquí Noticias W. Recuerden que esta y otra información la podrán consultar a través de nuestra página y redes sociales. Yo soy Socorro Hernández y los dejo para que escuchen La Corneta.
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4: Y ya sabemos.
5: Bueno, ¿y a ti qué te importa?
6: ¿Conformarte o divertirte?
5: Si lo quieres, tú. Casi nada, ¿no?
6: Ya, la Corneta es para ti.
5: Ya se sabe la entrada. Ya está eso. Ya. Queremos entrar. Es lunes y queremos empezar temprano.
7: Que me importas tú y tú. Y tú. Nadie más que tú.
5: Bueno, gracias, tú también peroncita. Me importas mucho. Te quiero mucho, tu naricita. Bueno, es que no es una naricita, güey. Es una, ya, es como era, son las siete tribus de narices, el espolón de una goleta. Es una nariz superlativa. O sea, es una gran nariz, güey. Es la nariz que investiga y que nos trae aquí toda la información. Que qué bárbaro. Este fin de semana, llegué a México.
7: Estuvo buenísimo, ¿no? El fin de semana.
5: Estoy muy contento porque estamos hasta a punto de empezar. Ya les anunciamos por varios medios y nos hicieron favor de recibirnos en el gran programa de la mañana de esta estación de radio. El buen Gabo Ramos nos recibió para anunciarles, y también estuvimos hace rato con Gabriela Bárquez, Valentín ahí en W. Y al rato tenemos un villano invitado a este
7: programa. Vamos a hacer un enlace sensacional en media hora
5: aquí. Estoy muy contento porque me voy a pasar prácticamente un mes y tres semanas aquí. Entonces, está bien, es como condena. Ya estoy haciendo rayitas en la pared de mi cuarto. Rayitas de números, no rayitas de las que hacía yo.
7: Se acerca a la delantera, como bien decía José Ramón San Cristóbal. El próximo miércoles 10 de junio arrancamos transmisiones en punto de las 7 de la noche por esta frecuencia, por W Radio, por AS Deporte, por Claro Sports y por Imagen Televisión. Un ejercicio multimedia en el cual nos acompañan, o más bien acompañamos a Pati Cantú y Alberto Lati.
5: Pati Lati. Va a ser mi sección favorita, Pati Lati. Que ahorita ya vi que Pati está contestándole a mucha gente porque ya pusimos el promocional en Instagram.
7: En todas las redes.
5: Y le está contestando a mucha gente. Y yo creo que Pati va a dejar en claro que aparte de ser la música más relevante en estos momentos en cuanto al pop en México. Y además de todo, una mujer increíblemente agradable,
7: productora, lista, cantora,
5: hábil,
7: una diosa fútbol, sobre el escenario.
5: Sabe muchísimo de fútbol. De hecho, creo que fue directora técnica de un equipo. O sea, sabe mucho de fútbol, Pati Cantú, y va a estar con nosotros cerrando hocicos a patadas con sus zapatitos. Bueno, zapatos, porque luego se ponen las plataformas gigantes en el escenario, lo he visto. Cerrar los hocicos
7: y Lati,
5: ¿qué les decimos?
7: El Lionel Messi del micrófono deportivo.
5: Nadie sabe más.
7: No hay mejor.
5: Nadie. Hay otros muy buenos comentaristas. Están, por supuesto, nuestros amigos, el doctor y el señor Martinoli, que son grandes a la hora de narrar partidos. Saben mucho, pero la enciclopedia, la memoria histórica del deporte en general y en este caso del fútbol de México es Alberto Lati. Mi chat GPT sabe más de estadísticas, de efemérides, de nombres de historia, y además de todo, pues ese conocimiento le da la manera de hablar del fútbol con la
7: actualidad. ¿Sabes qué es lo que me gusta de Lati? Que no se anda con fregaderas de polémicas y estridencias. Es siempre sensato, inteligente, amable, educado.
5: Persona educada.
7: A diferencia de la bola de orangutanes que hay en otros espacios deportivos, que se dan con todo, se insultan.
5: A mí de las cosas que más gusto me da de que Lati nos vaya a hacer el honor, la verdad, de colaborar con nosotros, es que no se presta a ese tipo de circos, a la estridencia, a lo estúpido, que veo en muchos otros comunicadores.
7: Cuando Lati habla, hay que escucharlo.
5: Por supuesto. Bueno, pues ya lo saben, empezamos pronto y por eso siempre me regodeo de estar en México recordando a Peña Bebé.
7: Pero no solamente estarán Alberto Lati y Pati Cantú, también estará Joaquín Beltrán.
5: Correcto. Félix.
7: Va a estar Félix Fernández. Félix Fernández también va a estar. Pero Joaquín Beltrán también va a estar, güey.
5: ¿Qué te dijo el nuevo que no?
7: Sí, de repente. ¡No!
5: ¡No!
7: Pero
5: ¿qué está bien? Está no te mal enojes,
7: informado.
5: Nuevo. No nos grites. A ver, nuevo. Sale y dinos, pues. ¿Por qué nos gritas?
7: A ver, ¿qué hicimos mal ahora?
5: ¿Por qué nos gritas? ¿Por qué nos maltratas?
4: No, a mí se me dijo que el Capi Beltrán no, pero si ustedes tienen otros datos, está perfecto.
5: Bueno, pues mira, como no quiero meterme yo a embular viejos pedorros diciendo que tengo otros datos, vamos a entrarle de lleno a la información del programa y dejamos el asunto de la delantera para después, ¿ok? Pues vamos a checar bien de qué se trata.
7: Güey, porque además este fin de semana estuvo sabrosa la información. Oye, se dio este evento para celebrar el triunfo, los 2 años del triunfo de la doctora Claudia Sheinbaum, que encabeza el gobierno de nuestro país. Y
5: oye, de entrada, yo te pregunto, a ti que eres
7: un... vas a empezar a denostar, a demeritar.
5: No. Solamente te pregunto.
7: Este gran evento que se dio ahí en el momento de la revolución.
5: ¿Por qué hay que celebrar cada año el triunfo del presidente en turno? Más allá de mostrar músculo político y acarrear gente.
7: Porque
5: y
7: así, finalmente todo el mundo te quiere. Quien manda en México es el pueblo.
5: Ok, Eduardo, va. Está bien. Partiendo desde esa de ese hecho contundente.
7: Lo que dijo la doctora Sheinbaum, güey.
5: No, dijo muchas cosas. A mí me dejó impresionado. Vamos a desmenuzar esto parte por parte, pero bueno, se reunieron ahí grandes luminarios de la política. Extraña e inexplicablemente estaba Calzoncin, el presidente
7: de la Corte.
5: ¿Qué carajos hace el presidente de la Suprema Corte, que es un poder independiente al
7: aplaudiendo al Ejecutivo?
5: O sea, ¿por qué, güey? ¿Por qué está ahí aplaudiendo la Suprema Corte? ¿Dónde está la independencia de los poderes?
7: Pues sí, ya es un político de Morena, el presidente de la Suprema Corte, eso ya.
5: Estaba ahí Calzoncin y la hija de su... ¿Cómo se llama?
7: También estaba Lenia Batres.
5: La que gritaba, ¡hijos de su...! Esa, Lenia Batres, también ahí aplaudiendo como focas. son la Suprema Corte, carajo, un poquito de... O sea, ¿qué mensaje mandan políticamente? ¿Qué independencia va a haber si están ahí al pie del...
8: Es que no son momentos de independencia, está quita precioso. Estamos ante el asedio de una potencia extranjera.
5: No, eso es lo que nos quieren
8: vender.
5: Son
8: momentos de unidad.
5: Nos quieren
8: vender.
5: Ahorita
8: tenemos todos que arropar a la presidenta.
5: Oye, nos quiere vender una invasión extranjera a la presidenta.
8: No es para tanto, no es eso lo que dijo tampoco. Ver, no desvirtúe sus palabras. Hay que cerrar filas en torno a la presidenta.
5: Por el caso Rochamoya, ¿no? El caso Rochamoya que ha hecho tanto ruido, este hombre que, pues, al parecer está inmiscuido en cuestiones de ilegalidad franca, de cuyo gobierno estatal, porque era un gobernador en funciones y ahorita está separado de su cargo, pues resulta que varios de sus funcionarios se fueron a entregar a Estados Unidos. Y pues no te entregas cuando no has hecho nada, ¿no? Entonces, y bueno, ahorita les voy a platicar unas cosas que dijo la jueza que está tratando a uno de estos funcionarios.
8: Con lo mismo.
5: No, pues es...
8: ¿Pero no te gusta cómo se está armando así la marea rocha allá en este...?
5: No, ¿qué marea rocha? No, la marea rocha. Ahora, resulta que los mexicanos defendemos a los políticos que probablemente tienen nexos con el narcotráfico y los grupos criminales. O sea, de veras.
8: No. Vamos a escuchar lo que dijo la presidenta de México. Mi querido Nuevo, por favor, arranquemos.
5: Venga, que viva la revolución.
8: Viva
5: no
8: México.
5: Te faltó eso, ¿eh?
9: ¡Que viva la revolución, cubana!
5: Perdón. Tranquilos todos.
8: Que decían que íbamos a ser Venezuela, pues no,
5: vamos a ser Cuba.
8: Cuba.
5: Ahora vamos a hacer sorpresa.
8: Sí, por favor, mi querido Nuevo, adelante.
10: Venga. No creo que sea el presidente Trump.
8: Perdón, eso todavía no. Eso va al final.
5: Eso también me gustó, ¿eh?
8: Uh-huh. Sí, porque ayer la presidenta dijo, no, pues es que nos están presionando desde allá, de ciertas agencias, ciertos grupos. Pero Trump no. Trump es a todo dar. Con Trump,
5: es otro grupo. Sí, ya saben que les gustan las conspiraciones en la 4T, ¿no? Les gusta el complot. Entonces ahora también hay un complot en Estados Unidos que está fuera del control del presidente Trump, según Claudia Sheinbaum. Y que está desde la ultraderecha estadounidense, que precisamente es lo que apoya a Trump. Eso es un dicho extraño. O sea, es la ultraderecha de los Estados Unidos. Los grupos de ultraderecha en todo caso están alineados con el gobierno de Trump, pero bueno, dice Claudia Sheinbaum que esos están operando aparte de, y que el señor Trump pues no sabe nada. Igual que López Obrador no sabía nada de ni de Rochamoya, ni de Adán Augusto, ni de nadie, ¿no? Igual que Adán Augusto no sabía de la persona que se encargaba de la seguridad de su estado. Igual que no se sabía nada en el gobierno de Calderón cuando pues, resulta que estaba metidísimo en el narcotráfico, el que se encargaba de la seguridad nacional.
8: Pero bueno. Está bien padre que No, cuando ayer en Nueva York dijeron, es culpable Garcelona. Sí, claro, tiene toda la razón. Ahorita es Rochamoya. No, ¿cómo creen? La soberanía, faltaba más.
5: Es muy bonito.
8: Pero bueno, no hay que confiar en los gringos. O sea, los gringos tienen sus propios intereses.
5: Nadie
8: estoy totalmente de acuerdo
5: gringos.
8: Con la presidenta.
5: Nadie está confiando
8: todo
5: en los
8: mundo.
5: Gringos. A ver,
8: toda la oposición, están felices.
5: Aquí el asunto es,
8: sus porras,
5: si solamente en Estados Unidos se les va a llevar a juicio a estos personajes. Si a Estados Unidos se fueron a entregar los miembros de un gobierno del señor Rochamoya estatal, que pues, probablemente estaban metidos hasta las cachas y dicen, prefiero que me saquen encadenado, porque así salió el compadre que traían hoy en el juicio, ¿eh? Encadenado de manos y pies, como reo. Entonces, pues, si dice la jueza que hay muchas pruebas, la jueza que llevó el caso, que hay muchas pruebas y que pronto se verán la luz. Entonces, ahorita les están temblando las nalgas a muchos en el narcogobierno.
8: Bueno, mi querido Nuevo, te mandé uno, el audio que quiero escuchar, por favor, ¿lo tienes ya listo? Adelante. Nuevo. Ya lo tenía listo.
11: Porque es legítimo dudar del verdadero interés en los juicios de extradición para autoridades electas. Uh-huh. Porque primero, hay que tenerlo claro, vienen por unos... Luego por otros, hasta que oficinas del Departamento de Justicia se vuelven el principal elector de México.
5: A ver, presidente.
8: Tómala, tiene toda la razón.
5: Vienen por uno y luego por otro. No se van a llevar a nadie que sea inocente. Están buscando llevar a juicio a personas.
8: ¿Por qué? ¿Por qué tienes tú esa confianza ciegas en los gringos? ¿Por qué no se van a llevar a alguien que es inocente?
5: O sea, ya son como los... son unos marcianos, son extraterrestres que van a abducir a nuestros pobrecitos políticos indefensos que no han hecho nada. ¡No, güey! están
8: ay, son
5: tratando...
8: Ni quiero ir a cárteles en Estados Unidos. No. Y son bien respetuosos de la legalidad. No. Ay, claro, yo confío
5: tienes
8: en ellos.
5: Tienes toda la razón. Claro que hay cárteles en Estados Unidos. Alguien colabora con estos señores para vender drogas y para hacer todas las
8: que
5: cosas.
8: Que los agarren allá y no estén vendiendo armas
5: como,
8: a México.
5: Como aquí no les hacen nada, como aquí siguen en sus puestos, como aquí se protege a muchísimos personajes que ustedes ya conocen. O sea, Adán Augusto, Américo Villarreal,
8: pero tienes pruebas, preséntalas. Pues hay que apegarnos al Estado de Derecho, a la legalidad.
5: ¿Por qué se van a entregar estos personajes si no hay pruebas, si no hay nada?
8: Ah, no, eso yo creo que sí son culpables. Solitos se fueron a entregar.
5: Pero sus jefes no sabían nada.
8: No, pero a ver.
5: No, pues no más, o sea, güey, por favor.
8: A ver qué cantan.
5: Sí, a ver, eso es lo importante. El asunto, todo esto inició cuando se llevaron a miembros de los cárteles y ellos tuvieron que cantar. Tuvieron que decir, oye, para que me den una condena menor o me hagan testigo protegido, pues yo te digo esto y esto y esto. De ahí se ha ido como hilo de media hacia los rochamoyas del mundo y de ahí hacia sus subalternos que se han ido a entregar. Entonces todo parece indicar que sí hay algo ahí.
8: Pues yo veo un tremendo entreguismo de la oposición mexicana.
5: Yo
8: decir,
5: lo que veo...
8: ¡Ay, sí! Donald Trump nos va a salvar, va a hacer justicia en México. Y lo que está pasando está metiendo sus propios intereses.
5: Yo no creo que sea una cuestión de interés electoral en México como lo que está vendiendo la presidenta. En todo caso sería un interés electoral para Donald Trump, que está a la baja en Estados Unidos con la economía hecha mierda, con una guerra que nadie quiere.
8: Pues claro que es. Y también es para Sheinbaum, güey.
5: El barbaján que es.
8: Hay que entender lo que está pasando. El 31 de mayo arrancó en México la campaña 2027. Sí. Y ahora la estrategia va a ser esa, cerrar filas alrededor de Morena en contra de Maciosar, el extraño enemigo que quiere controlar las elecciones en México.
5: Es lo que nos está vendiendo el gobierno.
8: Es brillante, brillante. Y
5: no vamos a entregar a nuestros narcos porque el maldito gobierno opresor quiere meterse en nuestras elecciones. ¡Viva México!
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3: Vamos a escuchar un poco más de lo que dijo Claudia Sheinbaum el fin de semana.
4: Venga.
5: ¡Eso no lo podemos permitir!
3: La injerencia extranjera.
5: Y entonces, debemos preguntarnos, surge la pregunta legítima, ¿es realmente interés legítimo, genuino, por ayudar a México? ¿Es realmente un interés legítimo para combatir a la delincuencia organizada?
3: Eso porque sí.
5: O quizá estamos viendo cómo sectores de la ultraderecha estadounidense utilizan a nuestro país para posicionarse rumbo a sus elecciones del 2026.
4: Eso sí puede ser.
5: ¿O acaso pretenden influir en la elección de 2026?
4: Ahí está el espantajo, ahí está.
5: En nuestro país no son preguntas retóricas.
3: Ok,
5: no,
3: tienes razón.
4: Si no
3: hubiera... ¡Espérate! ¡Es que hubiera la presidenta!
4: Es que ya oí lo suficiente de la pelota patriotera y barata. Es una baratez lo que estoy oyendo, güey.
3: No, es verdad, tiene razón en muchas de las cosas que dice.
4: En algunas que, de las que dijo, sí, nada más que ahí sacó al espantajo. ¿O será que vienen a robarnos nuestra selección? ¿O será que es Drácula y nos va a chupar la sangre? ¿O será que es la peste bubónica? ¿Qué está? ¿Qué
3: no,
4: está?
3: Güey. El gobierno gringo tiene claros intereses en acabar con las izquierdas latinoamericanas. Ajá, ya acabó con la venezolana. Va ahora tras la cubana.
4: No acabó con ella. La está controlando y la dejó intacta, ¿eh?
3: La izquierda ya se acabó.
4: Al pueblo venezolano le está yendo igual de mal, nada más que ahora son otros los güeyes que dejó ahí con amenaza de que les pasa lo mismo que Maduro, ¿eh?
3: Pero ya que los que gobiernan hoy en día son los gringos, no son los chavistas.
4: Ahora, a ver, Trump.
3: Déjame acabar. Cuba, ya dijeron que Raúl Castro es un delincuente, un asesino, y dictaron orden de aprehensión en su contra.
4: Falta que
3: se peleó con Gustavo Petro, el presidente colombiano.
4: Sí. Ah, que por cierto.
3: Y este fin de semana hubo elecciones, la primera vuelta.
4: Y no le salen
3: las cosas. Y que gane el candidato de derecha.
4: Y que no le salen las cosas a Petro. Y que no quiere aceptar los resultados tampoco.
3: Que queda Brasil. Digo, Argentina ya es totalmente de derecha, ¿no? Con Javier Milei.
4: Argentina es un chiste malo.
3: Queda Brasil.
4: No, el pueblo de Argentina. En este momento. El gobierno argentino es un chiste.
3: Y queda México. Quieren acabar con la izquierda latinoamericana. Si es verdad lo que dice Claudio Sheinbaum.
4: Pero a ver. Si la izquierda latinoamericana está llegando a los triunfos electorales con dinero sucio de los grupos criminales que en efecto hacen daño tanto en México como en Estados Unidos, allá por una cuestión de salud pública, aquí por una cuestión de que nos asesinan y nos desaparecen, entonces, ¿con quién quiero estar? Pues con quien provea seguridad, carajo, y debería ser el gobierno de México. Me da mucho coraje que tenga que venir los pinches gringos a hacer lo que no estamos dispuestos a hacer nosotros. En nuestro país, señora presidenta, por favor.
3: Ahora bien, la presidenta de México dice que son grupos de ultraderecha dentro de ciertas organizaciones en el gobierno norteamericano.
4: Ajá.
3: Yo siento que Trump es un gobernante de derecha, casi de ultraderecha.
4: Nada más le falta el bigotito y la banda roja en el brazo, por favor.
3: No es para tanto.
4: Es
3: que es tan barato ese discurso de, claro, es un nazi, es Hitler.
4: Pero es, a ver, vamos a ver, cuando no quiso aceptar los resultados de la elección que perdió frente a Joe Biden, ¿qué hizo? Pues trató de tomar los edificios del gobierno federal, y es más, ¿qué hizo con toda la gente que entró, que incluso mataron a policías? Los perdonó a todos. ¿Qué acaba de hacer? Mandarle un cheque a toda la gente que estuvo en ese ataque, mandarles un cheque y una lana. O sea, lo que está haciendo es decir, está muy bien el ultraderechismo en Estados Unidos, está muy bien la supremacía blanca. No es un nazi, nada más porque no se llama Adolfo, güey.
3: Ya escucharon al Estaquita Precioso decir que la ultraderecha la encabeza Donald Trump.
4: Y, pues sí.
3: Y se pregunta la presidenta
4: de México.
3: Por lo menos
4: la solapa.
3: México,
4: si no la encabeza, la solapa.
3: Ahora sí vamos con la declaración de Claudia sobre Trump, mi querido Nuevo. Y bueno, la presidenta de México dice, es la ultraderecha en Estados Unidos, no ciertas agencias, pero no es Donald. Con Donnie todo bien, todo cool.
4: Con
3: adelante,
4: Miedito.
3: Presidenta.
4: Se llama Miedito eso.
6: No creo que sea el presidente Trump quien...
4: ¡No! ¡No, hombre!
6: ...esta ofensiva en distintos...
3: Ay, ¿cómo cree, presidenta, de veras? No, yo también.
6: ¿Qué hemos hecho? Nosotros lo que queremos es una buena relación con el gobierno de Estados Unidos.

0: unos personajes oscuros que controlan, son reptilianos y comen niños. Y entonces usted está cayendo en el mismo juego. Usted lo que está haciendo, señora presidenta, con todo respeto, es lo que tiene que hacer como presidente de México, y es no hacer enojar a Donald Trump, que es un tipo voluble, con la piel muy delgada, que es un tipo vengativo, que es una persona que yo creo que ya no está jugando con toda la baraja, que le falta un caramelito para...
1: Hombre, lo que hizo la presidenta el fin de semana es brillante. ¿Puedes estar de acuerdo o no de acuerdo con ella?
0: ¿Brillante políticamente?
1: Políticamente es brillante. Arranca la campaña del 2017... fortaleciendo a Morena,
0: enredándose en la
1: Maciosare, enredándose en la bandera, diciendo que la ultraderecha gringa son los malos, pero Trump no.
0: Claro.
1: Trump no. Y Trump entiende que todo discurso local, o sea, aquí en México, de política exterior, está dirigido a los votantes, no está dirigido a la Casa Blanca. Con la Casa Blanca tienen otros canales de comunicación.
0: Sí.
1: Entonces, la presidenta se para el cuello, defiende a la nación. Y arranca la
0: contienda. No defiende nada, da tole con el dedo.
1: El tema es qué pasa con los señalamientos que hay en contra de ciertos políticos. ¿Por qué no se procede? ¿Por qué no la Fiscalía General de la República procede contra ellos?
0: Justo eso es lo que te iba a decir. O sea, Donald Trump lo que está pensando es, los tengo, o sea, de los cortitos y rizados pelitos, güey. Los tengo de los tanates, porque te voy a decir una cosa. Si canta, por ejemplo, va a juicio, pon tu Rochamoya, y dice todo lo que sabe, salen embarrados hasta, mira, como decía Jordi o Adal, ya no me acuerdo, pum pum hasta ribotototota, güey. Y se llevan entre las patas a un montón de gente, entre ellos, muy probablemente, a quien sí sabía absolutamente todo en el pasado.
1: Andrés Manuel va a acabar en la cárcel.
0: Bueno, a ver,
1: el líder del CAR.
0: Pues, a ver, espérame, pero hay deudas políticas de Claudia Sheinbaum para con López Obrador, no me digas que no.
1: Sí.
0: Bueno, y hay personajes muy cercanos a López Obrador, precisamente como Rochamoya, que fue uno de sus hermanitos políticos, que le ayudó un montón.
1: ¿Quién manda en México?
0: Al cual prácticamente lo hizo ganar en su estado, Rochamoya.
1: ¿Quién manda en México? ¿Manda López Obrador? ¿Manda Claudia Sheinbaum? ¿Manda el narco? ¿O manda Donald Trump?
0: ¿O mandan esas tres personas? ¿Esas cuatro personas? No, Donald Trump, ¿sabes qué? Yo creo que está haciendo lo que mejor hace, que es como un chivo en cristalería.
1: Y él también está viendo sus elecciones que hay en noviembre, ¿eh?
0: Claro, y va re mal, ¿eh? Por cierto, la popularidad de Donald Trump está del carajo.
1: Parece que le van en las elecciones, parece que está hecho a la idea de que va a perder y punto. Pero vamos a escuchar qué dice.
0: Está hecho la idea de que va a ser trampa, porque lo que está haciendo es latinoamericanizando la política de los Estados Unidos. Eso es lo que está haciendo.
1: La presidenta habla acerca del caso Rochamoya. ¿Qué nos dice, presidenta, acerca del gobernador con licencia?
0: Chequen ustedes lo terso y lo superficial. Adelante.
1: A ver.
2: Un hecho de esa magnitud no tiene precedentes
0: que se
2: en la historia de nuestra relación bilateral. Y entonces, debemos preguntarnos, surge la pregunta legítima, ¿es realmente interés legítimo, genuino, por ayudar a México?
0: No.
2: ¿Es realmente un interés legítimo para combatir a la delincuencia organizada?
1: Sí, eso sí.
2: O quizá estamos viendo cómo sectores de la ultraderecha están...
1: Gracias. Pero además, ¿cómo cambió el discurso, no? Ahora ya está la venga, está en la plaza pública.
0: Por un lado, y como
1: ¿dónde quedó la cabeza fría?
0: Bueno, como bien dijiste hace rato, hay canales, ¿no? O sea, el canal directo a la Casa Blanca es uno, en donde las cosas, me imagino, van mucho más suaves. Y hacia acá, hacia el pueblo, pues claro, hombre, que se envalentona y se enreda en la bandera y se avienta del Alcázar y hace todo tipo de aspavientos y estas cosas. ¿No será que se quieren meter con nuestras elecciones? Señora,
1: sí,
0: el problema...
1: Sí se quieren meter con nuestras elecciones.
0: El problema es que tenemos un montón de políticos inmiscuidos con los grupos criminales, y lo sabemos desde políticos muy chiquitos, locales, alcaldes, hasta gobernadores, y en una de esas hasta expresidentes. Entonces, por favor, señora, no nos quiera venir el espantajo extranjero.
1: ¿Expresidentes?
0: ¿Tú no crees que Calderón sabía cosas? ¿Tú no crees que López Obrador sabía cosas? ¿Tú no crees que...? O sea, los expresidentes claro que saben y dejan pasar...
1: ¿Estás de acuerdo con Claudio Sheinbaum? Escucha lo que dijo Claudio Sheinbaum acerca de los expresidentes. Venga.
2: No olvidemos que durante el sexenio de Fox se vivió la cruel represión de los pobladores de San Salvador Atenco, o la brutal represión a los maestros de Oaxaca. Por si fuera poco, Fox encabezó el desafuero en contra de Andrés Manuel López Obrador.
0: No puede ser.
2: Y
1: es
2: su
1: verdad.
2: Obra cumbre, el fraude electoral del 2006, que llevó a la
1: Gracias, presidenta. O sea, estamos discutiendo lo de hace 20 años.
0: Pero acuérdate que esto es de manual, ahora sí que viene en el manual básico del cuatroterismo. Hablar

0: el pasado y decir que estos güeyes eran lo peor, pero nosotros sí somos diferentes.
1: A mí me pareció brillante el discurso y la estrategia que está adoptando.
0: Oye, pero nada más
1: te voy a decir una pregunta. ¿Esté yo de acuerdo o no con ella? La estrategia es brutal.
0: Ella dijo una cosa que es muy cierta, y ahí sí estoy de acuerdo. Esto no tiene precedentes, que un gobernador en funciones lo señalen y lo requieran a una corte de los Estados Unidos por nexos con grupos criminales. Eso nunca había pasado. Entonces, cuando hablamos del pasado y de lo malos que eran y de esto y del otro, a un gobierno mexicano nunca le había pasado esto. ¿Por qué? Pues porque al parecer muchos de los miembros de este movimiento, de esta transformación, están metidos hasta las cachas con el narco.
1: Sí, como ha sucedido históricamente con
0: sí, nada más que a estos, nada más que a estos ya los señalaron.
1: A estos les cayó la voladora.
0: Y a estos ya se les fueron sus subalternos a declarar a Estados Unidos, a decir todo lo que saben, a cambio de que no los metan de por vida al bote. Perdóname,
1: pues estaba acusando Claudia Sheinbaum, está diciendo es injerencismo, están buscando ir por esto.
0: ¿Y quién va a creer?
1: Se quieren convertir en el primer elegido.
0: ¿Quién va a creer eso?
1: Muchísimo.
0: Pues deberíamos de despertarnos como mexicanos y no comprarles todo el pinche cuento a estos amiguitos de los gobiernos.
1: ¿Pero qué dijo el expresidente? ¿Qué dijo el expresidente Vicente Fox acerca de las declaraciones de Claudia Sheinbaum? Adelante.
0: ¿Qué va a decir? Este se puso feliz, ¿no?
2: Y que efectivamente hubo una elección que no fue una elección de Estado, fue una elección democrática, en la cual el ganador es el presidente Calderón.
1: 2006.
2: Y López Obrador pues quedó muy ardido de ocasiones anteriores, muy ardido de no tener la presidencia de la República, que para él era su máxima aspiración. Luego fue desaforado, fueron 500 diputados los que lo desaforaron. Y sin embargo vuelve la cantaleta de Claudia a referirse a Vicente Fox. Está muy, pero muy ardida por esta inmensa manifestación que se hizo allá en Chihuahua, la cual concurrieron los dos presidentes.
1: Gracias.
0: No hemos hablado de eso, pero con el asunto de Maru Campos, a la cual está...
1: No fue avasallador.
0: Como bruja para la quema, diciendo, esta es la vendepatrias que dejó que entraran los agentes extranjeros, que por cierto, son malísimos porque vienen a desmantelar laboratorios y acabar con el crimen. ¡Pero son una mierda! ¡Son un asco! Entonces, a ella la están usando como pues, la bruja para la quema, pues ahí está, traigan las antorchas, amarrémosla a un árbol y quemémosla.
1: Y el top ten del día de hoy se va a llamar frases que arruinan un funeral.
0: Frases que arruinan un funeral.
1: Es un horror.
0: Es un horror. Ok. Frases que arruinan un funeral. No, pues ya vámonos, este está bien muerto.
1: Ya llegó por quien lloraba.
0: Ah, no, abran no, una ventana, no.
1: Huele a muerto. Frases que arruinan un funeral, el top ten hoy aquí en La Corneta, pero todavía no nos vamos a ir a corte. No,
0: tenemos más tiempo.
1: Podemos seguir disfrutando.
0: Se puso sabroso el asunto, ¿no? O sea, se puso sabroso y se está poniendo muy interesante. Les digo, a ver, este señor que ya tuvo su audiencia, el Gerardo Mérida Sánchez, en la Corte de Nueva York, pues después de que pasaron 20 minutos, porque 20 minutos tuvo la jueza para decir, ok, este señor se va a quedar guardadito un rato, tenemos información, va a salir un montón de evidencia de por aquí. Entonces, ¿esa corte está mintiendo? ¿Este güey no hizo nada? ¿Nadie sabía lo que estaba haciendo este señor? O sea, ¿el gobernador del estado no sabía lo que estaba haciendo este señor?
1: Por favor.
0: Me parece difícil de creer. Entonces, no, si sí sabía lo
1: que
0: Chamoya... Sí, pero
1: entonces, también creo que hay política.
0: ¿Cuál es la defensa férrea de Claudia Sheinbaum? ¿Por qué no mejor buscamos a estos personajes, los enjuiciamos aquí en México, les rascamos bien? ¿Por qué? Porque son de la 4T. ¿Por qué? Porque hay cercanía política con ciertos personajes, como por ejemplo López Obrador.
1: Pero ya, o sea, algo bonito, hasta quita precioso, vamos a darle al público algo que sea gozoso.
0: Venga, ¿qué
1: quieres?
0: De
1: eso se trata este programa.
0: ¿Qué quieres?
1: Próximo 11 de junio arranca el Mundial.
0: Así es.
1: El partido inaugural, como bien saben, es México contra Sudáfrica. Muy ahora, bien. ¿Qué pasa con todos los niños que tienen escuela ese día? Jueves 11 de junio.
0: ¿Van a tener escuela?
1: Clara Brugada, la jefecita de gobierno, Clarita Brugada.
0: La Pintajolotes.
1: La señora de Morado nos dice lo siguiente al respecto. Adelante.
3: El secretario de Educación Pública, Mario Delgado, me informó que el día de la inauguración del Mundial, el 11 de junio,
0: se abre la escuela.
3: Habrá clases de educación pública básica, primaria, secundaria y media superior. Y esto pues es importante, estamos hablando del día de la inauguración.
0: Que no
1: gracias, Clarita Brugada, qué buena noticia nos dan.
0: ¿Ya viste
1: no clases,
0: que
1: esta abogada no hay clases.
0: Gastó muchos millones de pesos, pero millones de pesos en pintar de morado los guantes? El único pedo es que la señalética internacional dice que un color amarillo es agresividad. No, pero tú pagaste los litros de pintura, güey.
1: Tú también. Pósalos, disfrútalos.
0: No, pues ya lo están pintando de amarillo.
1: Qué bonito.
0: Espérate, ya lo están pintando de amarillo. O sea, ya va para atrás. Ahora, además de gastar en pintar de pinche morado, ahora hay que pintar otra vez de amarillo. Y luego
1: tú
0: gastar,
1: me pagaste, ¿no? Piensa en tu morado.
0: Y gastar.
1: Disfruta tu morado.
0: ¿Y sabes qué hay otra cosa? Pintaron los ajolotitos en los cruces y ya se borraron porque no usaron la pintura correcta y no se adhiere al asfalto porque son pendejos. O sea, de veras.
1: Ya, minucias, detalles. Vamos a gozar que somos anfitriones de 3 partidos o no sé cuántos, 7 o 9.
0: Gracias, Clarita Brugada, por tirar mi dinero al caño.
1: De este extrañísimo mundial y que estamos ajolotizando. No,
0: ajolotizando.
1: Ajolotizando.
0: Ajotolizar. Ajotole con el dedo, la verdad, eso es otra cosa.
1: Sí, es muy bonito el ajolote, yo soy fan, me encantan.
0: A mí me gusta el ajolote. ¿Sabes qué? En vez de pintar de morado, ¿por qué no preservan los lugares donde vive el ajolote?
1: ¿Sabes qué? Ya me tienes harto, güey, nada te gusta. Y deja de tirar cagada en el radio. Mejor, si no te gusta el gobierno, lanza tu candidatura ya, anímate. Todo lo criticas, todo, nada te gusta.
0: Voy a estar aquí un ratito.
1: Estás enfermo.
0: Voy a empezar mi candidatura. Voy a empezar.
1: ¡Ah, vaya!
0: Voy a empezar mi candidatura ya. Ya estuvo bueno, ya me cansé.
1: ¡Bravo, candidato!
4: Ha llegado el momento de que nos dejen de querer ver la cara de pendeques con discursos patrioteros chapas y baratos y con excusas bastante tarugas para proteger a los que en su propio movimiento están embarrados de una bola de fregaderas presuntamente ilegales. Entonces, no vamos a soportar más que nos estén queriendo ver la cara de tontos gritando ¡Viva México! ¡Que estuvo bueno! ¡México es más que ustedes! ¡México es más que su gobierno! ¡México es más que su movimiento! ¡México somos todos! ¡Y buena parte de nosotros ya estamos hasta los huevos! ¡Gracias!
1: Pregúntese usted, ¿quién manda en México?
0: Exacto.
1: ¿Manda el narco? ¿Manda el observador? ¿Manda Claudia Sheinbaum? ¿Manda el gobierno gringo? ¿O manda el pueblo?
0: No sé todavía. El gobierno gringo no, ¿eh? Eso sí lo tengo que descartar totalmente.
1: Ya dijo Claudia Sheinbaum quién manda en México. El pueblo.
0: Mira.
1: Desde 2018.
0: ¿Sabes qué? Manda el pueblo. Ahí tengo un resumen a lo mejor muy bobo del asunto. Lo más conducido a quitarse la bronca de encima, señora presidenta, sería enjuiciar a estos personajes en México primero, y si se encuentra algo, mandarlos para Estados Unidos. Pero usted no lo puede hacer, y creo que todos sabemos que usted sabe, que yo sé, que todo México sabe por qué no lo puede hacer. Así de fácil, así de sencillo y así de claro.
1: La misma perorata de todos los días.
0: Pues es que es cierto, güey.
1: Obviamente eso no le conviene, lo sabes.
0: No lo puede hacer. O sea, están atoradísimos, están en un impas. Esto se llama un impas.
1: Un callejón sin salida.
0: Y el problema es que arriesgar a todo un país para proteger a sus co-conspiradores, digo, y eso, perdónenme, no estoy diciendo que usted esté metida, señora presidenta, pero muchos de sus cercanos sí. Entonces, pues, está difícil.
1: Bueno, ya saben cuál es el top ten. Si quieren participar, se les conmina que manden sus propuestas vía X antes Twitter. Frases que arruinan un funeral.
0: Bueno, pues mándale ya. Y nosotros, ¿sabes quién manda en la corneta?
1: El nuevo.
0: Y nos va a mandar un corte comercial. Vamos y venimos, no se muevan. Esto es su sillita. Nosotros venimos.
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0: entrar en la sangre del perro. En el caso de un cachorro, es importante hacer la primera desparasitación interna a los 15 días de nacido, pero si su mamá está sana y desparasitada y el pequeño habita en un entorno saludable, se puede esperar hasta que cumpla un mes. Ahora bien, la desparasitación externa debe hacerse a los 2 meses de vida, a menos que se detecte la presencia de pulgas o garrapatas. Muchas veces creemos que con estas primeras dosis es suficiente. Lo cierto es que aún siendo adultos, los perros deben seguir con una rutina de desparasitación, tanto la interna como la externa. Se recomiendan por lo menos cada 3 meses o una por cada estación del año. Como siempre, consulta con su médico veterinario el plan que mejor se adapte a tu mascota, dependiendo de su entorno y de cómo convive en exteriores con otras mascotas. Tener un perro saludable en casa también hará más saludable.
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2: Bueno, pues la otra actividad favorita del ser humano es estarse metiendo en lo que no le importa, ¿no? Y por eso tenemos el círculo rosa del día de hoy.
3: ¿El círculo rosa?
2: Vamos a dejar la política, la noticia, porque tenemos una que está bastante politicona. La vamos a dejar al final, ¿no?
3: Al final. Vamos con lo amable, lo bonito.
2: El apio quijano a boxear, güey. Esto sí me más pensé oírlo. El apio quijano se va a subir a un ring de box, no sé por qué.
3: Pero el apio, yo no le veo cualidades pugilísticas.
2: Yo tampoco.
3: Es un tipo súper pacífico.
2: Sin duda, tranquilo.
3: Muy tranquilo.
2: Muy educado.
3: Amable con todo el mundo.
2: De muy buenas maneras, incluso de suaves maneras. No sé por qué quiere subirse al apio. ¿No? Lo van a lastimar, güey. Te digo que esto se está saliendo de control, lo de las peleas de box, güey. Se está saliendo de control.
3: Pero de verdad, ¿y con quién se subía? ¿Tú te subías el ring con el apio quijano o se te fue un sol?
2: No lo quiero lastimar, güey.
3: Ah, sí, de huevo. Muy bien.
2: Yo no sé si el apio.
3: ¿Oíste, apio? Dice el estaca que se la pelas.
2: Yo estoy seguro.
3: ¿Está seguro?
2: Segurísimo.
3: A lo mejor ha estado tomando artes marciales durante 30 años y es un buen...
2: A lo mejor sí, digo, yo llevo boxeando más
3: de 5 del ring.
2: 5 años, ¿no? Pero no creo que el apio quijano se deba de subir a un ring, lo van a lastimar. Aquí lo importante es que un día se va a lastimar a alguien. Un día se va a lastimar a alguien, carajo.
3: No, pero tendría que ser alguien... Vale, vamos a escuchar lo que dijo el apio y ahorita...
2: Venga, apito, dinos, ¿por qué vas a hacer esto? ¡No lo hagas! Además de todo, tú eres un hombre atractivo, joven, que todo el mundo quiere ver en buenas condiciones, no con la nariz volteada al otro lado de la cabeza, güey. Ay, apito, vas.
4: Claro, sí me han invitado. Honestamente, también es ver con qué tipo de contrincante tendría, porque la verdad es que está complicado. Y yo soy muy pipiris, entonces a mí que me toquen y que me peguen y así, no, pues no es tan fácil. Pero, pues bueno, también, pues si hay un dinero interesante y todo, pues podemos llegar a buenos acuerdos, pues probablemente me verán ahí en el ring.
3: ¿Qué? ¿Es un mercenario el apio que quiere dinero?
2: Quiero entender, ahorita vamos a lo metalizado que me salió el apito, ¿no? Pero lo que me llama mucho la atención...
3: ¿Cuál es su metal favorito?
2: El titanio. Titanio, que dura muchísimo, que sirve para hacer...
3: El oro, la plata.
2: El oro también, a mí me gusta mucho el oro y la plata.
3: A ti te encanta el fierro, ¿no? Ese es tu metal favorito.
2: El fierro viejo que vendan por ahí. No, mira, a ver... Me llama la atención que dice el apito que es muy pipiris y que por eso no... A ver, yo conozco mucha gente muy pipiris que revienta madres, güey. Muy, súper, súper pipiris nice, de muy buena familia, incluso gente, capitanes de industria y demás, que son súper pipiris. No voy a decir nombres, se me hace feo, güey. Pero que te revientan el hocico en dos golpes, güey, porque han entrenado toda su vida.
3: A mí me la pelan.
2: Lo pipiris no quita el saber meter las manos, para nada, apito. Eso creo yo que es una...
3: Y no le gusta que lo toquen, entonces no se va a dejar.
2: Ah, depende de quién, ¿no?
3: Depende de quién y
2: cómo. Se suba
3: ¿no?
2: ring
3: con no, él. No, lo que no quiere, y a lo mejor que quizás es rapidísimo el apio quijano, ¿no?
2: Puede ser. No
3: puede tocar, y baila como mariposa.
2: A ver, en una de
3: esas... Pero pica como abeja.
2: Como lo hacía Mohamed Ali, ¿no?
3: Así o sea, es, que de eso decía, ¿no?
2: Like a butterfly, stings like a bee.
3: Baila como mariposa.
2: Y si usted se sabe esa canción, ya está usted muy viejo.
3: Así
2: pero
3: es.
2: Bueno, a ver, el
3: yo
2: apito,
3: sí creo entonces, que podría ser un Mohamed Ali.
2: Mira, el apito creo yo que está en buena forma física, pues bailaba y hacía sus shows y demás, entonces me imagino que está en buenas condiciones físicas. Con un entrenamiento de unos años, a lo mejor...
3: De unos 20 años.
2: Volverse. No, pero ponte un año. Mira, te voy a decir ya en serio, alguien que nunca ha entrenado boxeo, por ejemplo, pues si necesitas como un añito para agarrarle, primero que nada la condición, güey. Porque es la condición aeróbica y de respuesta muscular y demás que necesita.
3: Es crucial, si no preguntas a Trejo, que se le acabó el aire y lo marearon.
2: Justo lo que le pasó, porque Trejo, pues se hagan de cuenta que lo sacaron directamente de la piara, lo pararon en dos patas y lo pusieron a boxear. Entonces, pues no le dio el aire. No sé, apito, yo que tú no me arriesgaría. Y lo de la lana, pues lo entiendo, ¿no? Todo el mundo quiere ganar buena lana, pero a golpes no, apio. Tú puedes hacer tantas otras cosas, güey.
3: El apio quijano tiene 49 años. Todavía puede entrenar, sí. Es joven desde nuestra perspectiva.
2: Mira, yo tengo 50.
3: Seguro, ahorita que dijiste que a 49 es joven, muchos escupieron el café, ¿no?
2: Pues sí, pero van a llegar también, güey. Este fin de semana comí con una amiga que ya dice que ya la edad me pesa muchísimo. ¡Qué horror!
3: Así,
2: una señora muy guapa. ¿Eh? Sí, muy a gusto. Bueno, es una amiga mía que ya tiene cierta una de esas amigas. Y la verdad es que, pues sí, todos vamos para allá. O sea, y estamos hablando de una mujer que, o sea, era apreciada internacionalmente por su belleza. Y ahora, pues, dice que se queja de la edad. Le digo, oye, la otra opción es la mala, güey.
3: Es que ya no puedo cumplir más.
2: Y además yo no me quiero morir nunca para saber en qué acabó el cuento, güey. Si sí acabaron en la cárcel o no estos hijos de la chica. O sea, si sí se los llevaron a Nueva York.
3: Pero no sabremos en qué acabó el cuento. Como no nos toca el fin de la humanidad, que es, yo creo que no nos va a tocar.
2: Yo por eso lo he estado pidiendo.
3: Nunca vamos a saber en qué.
2: Si me voy yo, se van todos. ¿Cómo no?
3: Pues desde tu perspectiva se van todos, ¿eh? Desaparece todo, sí, se va, adiós. Todo. Toda percepción.
2: Se apaga. Bueno, vamos a seguir con los espectáculos.
3: ¿Cómo andas de tus elecciones? ¿Ya usas la bombita esa de Andrés García?
2: Fíjate que no. Estoy tomando mis jugos de betabel.
3: ¿Jugos de betabel, o sea, de viejito?
2: Jugos de betabel, güey. Sí.
3: Jugos de anciano.
2: Betabel lo produzco yo. ¿Cómo ven? Así se va a llamar. Jugo de betabel estaca.
3: Por mi propia producción.
2: Viejo, jugo de
3: yo
2: betabel.
3: Disparo.
2: Exacto, hecho con lácteos de calidad. Jugo de betabel, ya.
3: Porque se decía que Andrés García tenía problemas de erección. Este gran semental garañón, el guapísimo ligador, bueno, que se dio a todos
2: los... Él mismo promocionaba una bombita y se ligó a medio México, como bien estás diciendo.
3: No sé bien cómo funcionaba la bombita de Andrés García, pero...
2: Es una bomba de vacío.
3: Sí,
2: esas bombitas, es muy sencillo el concepto. Acuérdate que el pene se engurgita, o sea, se hace rígido porque los tejidos cavernosos y esponjosos
3: y deliciosos
2: se rellenan de sangre y hay un mecanismo que deja que la sangre atrapada.
3: ¿Cómo se pone?
2: Por eso está duro. Ah, la bombita, pues así es una bomba de vacío. Le sacas el
3: aire. Tiene un capelo de vidrio y te lo pones encima del pene.
2: Y te lo pones encima
3: del pene
2: y los testículos. Sí.
3: ¿Incluye los testículos también?
2: Según entiendo, sí. Yo no tengo una, pero según entiendo, sí. Entonces ese vacío hace que la sangre llegue al pene. Y si estás sano, o sea, si no tienes, ¿cómo se llama? Una fuga venosa, que es lo que causa en muchos casos la disfunción eréctil. Esto me lo contó un amigo, ¿eh? Pero bueno, se llena el pene con sangre y se utiliza. Entonces es que lo he investigado, pero ya con mis pastillas de capsaicina y mis jugos de betabel y demás, ya, mira, acá, güey, como
3: yo también un brazo de betabel que te, bueno, bueno, vamos a escuchar la realidad sobre la bombita de Andrés García.
2: En boca de alguien... Lin May, ¿no? ¿En boca de Lin May?
3: En boca de alguien que sabe de lo que está hablando, porque estuvo con este hombre. Lin May.
2: Lin May
3: recuerda... Sí, sí.
2: No puedes decir esas cosas juntas, oye, muy feo, güey.
3: Sí. Adelante, Lin May.
5: Claro, son recuerdos muy bonitos. Muy bonito, era muy cachondo, muy...
6: Yo lo vi 10 de 10.
5: 10 de 10.
7: Sin bombita.
5: Sin bombita, sin bombita. Porque eso de la bombita de negocio de él, porque las vendía, las vendía. Y sí le dejaba lana. Él fue muy inteligente. Hasta para el negocio fue inteligente.
7: Fue pretexto.
5: Fue pretexto eso para hacer lana.
7: Así que no necesitaba bombita, pero
5: no, pero vendió muchas.
2: Pues sí, bien hecho. Y me aguanto que me digan que tengo disfunción eréctil y ya.
3: Total, estoy facturando.
2: Pues da igual, ¿no? Y aquí me consuelo con mi DM, con todo el dinero de mi banco. Le enseño a mi DM mi cuenta de banco y solita responde.
3: Ah, ya vi cómo es la bombita, güey. Es como una especie de jeringa grande. Metes el pene ahí dentro, plácido, y le bombeas para que salga el aire. Y no sé por qué eso provoca una erección. ¿Por qué provoca
2: una bomba? Porque es una bomba de vacío. Entonces, si estás, además de todo, digamos, de buenas, estás viendo algo que te está estimulando, la sangre más fácilmente se va a quedar dentro del tejido esponjoso, cavernoso y delicioso, y tendrás una erección utilizable.
3: Ándale, entonces Andrés García nada más nos vio la cara a todos, no tenía problemas de erección.
2: Correcto.
3: Aunque así él decía que, oí una vez a una de sus amantes decir, no hombre, con la bombita era, o sea, podría el güey estar dormido. Decía, yo una vez estuve con él estaba en una hamaca dormido, y yo me estuve una hora ahí montada.
2: ¿Anita?
3: Anita, siéntate en la hamaca.
2: Súbete a la hamaca, Anita.
3: Eso,
2: ¿no?
3: Siéntate
2: a
3: ver, la hamaca, Anita.
2: A lo mejor lo que tenía después Andrés García, porque estos son los tiempos de antes del sildenafil, ¿no? Y el tadalafil y las otras medicinas estas que causan erecciones, que eran para otra cosa, pero que como efecto secundario causan erecciones. O sea, tienen un efecto circulatorio, pero a lo mejor también lo que tenía un implante tenía un neumático. Que alguna vez les he contado que un día llegó al consultorio donde atendió a mi esposa urgencias, en no sé qué pueblito en el Estado de México, y llegó un güey que se había medio infartado en un motel, pero traía una erección gigantesca, o sea, tremenda, y no se le bajaba, y estaba inconsciente, ya pasaban día y medio y no se le bajaba, y se le estaba necrosando el tejido del pene. Hasta que llegó su esposa, y le levantó el saco escrotal y le desinfló el implante peniano neumático. Porque eso también existe, o sea, te le inflas como globo. Y puedes estar dormido, en efecto. Incluso eso lo que hace es que zombifica tu pene. Está muerto, pero está vivo a la vez.
3: O sea, está rígido, pero no tienes zombie. Puedes no tener ninguna excitación.
2: Es un pene zombie.
3: Puedes estar viendo corridas financieras en Excel, excitadísimo, con una erección brutal.
2: Puedes estar corriendo un 10K y traes una erección, porque está inflada. Es una banderita ahí.
3: Está muy imagínate ir a la playa, ¿no? Todo el tiempo.
2: Acá. Un traje de agua. Yo lo haría. Si tuviera uno de esos implantes, lo haría. Con un espejo, además.
3: Vamos a hablar ahora de uno de nuestros grandes maestros en estas malas artes de la comunicación, que es el gran Eugenio Derbez.
2: Grandísimo.
3: Que no nada más ha sido un maestro nuestro, ha sido un maestro de muchísimas personas.
2: Pues tiene mucho que enseñar, sabe mucho acerca del negocio del
3: entretenimiento. Enseña poco. ¿A ti te gustaría que enseñara más, Eugenio?
2: Sí, la verdad sí. Siempre me faltó como más, más piel.
3: Un poquito más, ¿no?
2: Un poquito más de piel. Sí, sí, sí.
3: Bueno, vamos a escuchar ese relato. Resulta que no nomás nos dio clases a nosotros, también fue maestro de Alfredo Adame. Adelante. Adelante, Adame.
8: Me fui a inscribir a la academia de Silvia Derbez. Silvia Derbez es la mamá de Eugenio, que fue una diva del cine y una diva de la televisión después. En esa época, Derbez estaba en el programa, en el programa de una comediante. Y entonces él era como el patiño de la Anabel Ferreira. Y entonces, pero pues le iba muy bien, o sea, la gente sí lo amaba el cabrón, porque pues ese discómico lo traía de siempre, ¿no? Me inscribo en la academia y de repente faltaba, por ejemplo, el maestro de voz y dicción. Entonces iba Eugenio y nos daba la clase. No, análisis de texto, expresión corporal, todo este rollo lo suplía a los maestros y él me daba clases.
2: Ah, ok. Pero yo pensé que iba a contar y un día me dijo no sé qué y lo mandé a chingar a su madre y le pegué.
3: Él me enseñó las patadas de bicicleta.
2: No fue un buen cuento, Adame. A mí no. Siempre me entretienen mucho los relatos de Alfredo.
3: Este fue un relato sencillo, creíble.
2: Hasta se le dio tranquilo. Hasta el tono me sacó de onda. No estaba
3: acá. Este es un relato verídico.
2: Pinche pobre y además no tiene dinero y está horrible y es O sea, ya sabes, ¿no? Que es, o sea, es como más animado a veces. Pero ahí estaba muy serio. Qué bueno, me gustó.
3: Es muy entretenido.
2: Bueno, Alfredo Adame, a ver. Alfredo Adame fue un actor muy relevante. Sin duda. O sea, estuvo en.
3: No, y sigue siendo una figura muy relevante en los medios, ¿no?
2: Es estridente
3: también.
2: De una manera muy peculiar. Muy. Pues,
3: yo le agradezco a él y a Trejo el minuto y medio de Round the Box que queda ahí para los anales de la historia.
2: Los dos arriesgaron la vida y sí, fue una de las peores peleas de box que he visto en mi vida, sin embargo, una de las más entretenidas.
3: Bueno, sí.
2: Tenemos más espectáculos, ahora vámonos con una amiga de este programa, con una mujer que a mí me ha entretenido muchísimo. Desde hace muchísimos años, me parece talentosa, me parece
3: llena de talento, inteligencia.
2: Y me parece además que tiene un par de güey, o sea, no usa minifaldas porque se le ven. Estoy hablando de Susana Zabaleta, que me cae re bien.
3: Es de Coahuila, bueno, ¿no, Susana?
2: Sí, creo que sí es de Coahuila. Creo, bueno. No estoy seguro. Pero el asunto es que pues no está muy contenta con lo que está sucediendo en el país.
3: Con la 4T.
2: No está muy contenta con lo que ha hecho la 4T, y bueno, pues ahora que el ojo del huracán está pensando con el asunto de Maru Campos, ahí en Chihuahua, ahí en Chihuahua es donde se está gestando un problema un poquito más grande para la 4Tista administración actual. Susana Zabaleta tiene esto que decir al respecto. Adelante, Susana.

0: tanto sufrimiento.
1: Tanta simulación, ¿no? Porque mira, creo que le está poniendo un poquito el dedo en la llaga al asunto de que...
2: A Andy, ¿no? No sé si sí. Le hablaba de Andy cuando decía...
1: Es que, pues sí, es que bueno, es que cuando hablé de la cirugía de la nariz no me quedó todo claro, porque sí, sí le rellenesco. Pero bueno, a ver, cada quien se nace,
2: ¿no? Sí, es cierto, pero sí es chido.
1: Un poco, ¿no? Un poquito. Sí, nada más le falta el quesito y el... Pero bueno... Dejemos
2: eso. No sé de qué me río de las narices de los demás.
1: Eso es una baratez. Hablar del físico del señorito.
2: Es una baratez.
1: Pero bueno, a ver, esta cuestión que sienten muchos miembros de esta supuesta transformación de ya es nuestro el país y podemos hacer lo que nos dé la gana y pasarle por encima a quien sea. Y además de todo, decir que quien no esté con nosotros es un mal mexicano. O sea, esta perorata.
2: Es un traidor a la patria.
1: Esta perorata chafa, ¿no? O sea, si no están con nuestro movimiento, ustedes son el enemigo. Entonces, lo que te dice el gobierno con ellos, no gobierno para todos, gobierno nada más para los que me aplauden. Y eso a mí me parece que es un error. Yo creo que la gente en algún momento se dará cuenta que no estamos,
2: porque pero yo estoy confundido, porque Susana Zabaleta era una convencida de la cuarta transformación. Yo recuerdo cuando estábamos en campaña, bueno, estábamos, ¿no? Estaba en campaña López Obrador para la presidencia en 2018. Declaraciones de ella sumamente feliz porque llegaba la cuarta transformación.
1: Pues ella dijo,
2: llegaba Morena, llegaba López Obrador.
1: Qué bueno, ya se van y demás. Y luego, bueno,
2: la tenemos esa declaración. A ver, vamos a ver esa declaración de hace algunos años.
3: Ya nos va a ayudar muchísimo y ahora sí hay lana por fin, después de no sé cuántos miles de sexenios. Ahora sí hay lana para la cultura. Entonces, ya que se vayan los que están. ¡Adiós! ¡Ay, me quedo larga, Gaviota! ¡Uy, sí, a volar, Gaviotas! ¡Qué ten paciencia!
1: Mira, claro. ¿Sabes qué?
2: No había cambiado de opinión, ahora quiere que regrese el PRI.
1: Mira, yo creo que eso es una cuestión que es para...
2: O sea, es válido cambiar de opinión.
1: Es una ventaja. Yo siento que es una ventaja cambiar de opinión. Y siento yo que precisamente le apuestan los gobiernos populistas en todos los países del mundo, como sea en Estados Unidos, a que la gente no quiere sentirse tonta. Entonces yo me hundo con el barco. Aunque sé que soy un hato de ladrones y una bola de cabrones, yo sigo siendo porque estos me gustaron y yo los apoyé, entonces me hundo con el barco.
2: Creyó Susana que iba a haber más dinero para arte y cultura en el sexenio de Pedro Valero.
1: Y fue recortado
2: de volada.
1: Eso y
2: entiendo que se sienta desilusionada.
1: Pues sí, yo también. Y ¿sabes qué? Creo que Susana es una de esas personas que sí es crítica sin miedo de los gobiernos, del gobierno que sea, y que no tiene pelos en la lengua y que lo dice. Yo creo que Susana, en su corazón, es siempre una oposición, o por lo menos una crítica de los gobiernos cuando hacen las cosas mal.
2: La campaña inició el fin de semana pasado con rumbo a las elecciones de 2027 y ya entendimos, ya conocimos la estrategia de la presidenta de México.
1: Sí. Enredarse en la bandera.
2: Así es, y echar la culpa a Macio Sare.
1: Que la oposición está pidiendo una intervención internacional y que son malos mexicanos y que solamente...
2: La patria entreguista.
1: Solamente
2: y algunos sí lo son, ¿eh?
1: Sí, pero bueno, solamente nosotros somos buenos mexicanos y solamente nosotros defendemos al pueblo. ¿Quién es el pueblo? ¿Quién sabe? Yo no soy el pueblo.
2: ¡Qué curiosidad! Porque ahorita he estudiado, por ejemplo, el Segundo Imperio Mexicano, ¿no? Cuando llegó Maximiliano y los mexicanos que fueron a Europa a pedir que llegara un noble europeo a gobernarnos y la resistencia de Juárez y cómo acabó en el fusilamiento en el Cerro de las Campanas de Maximiliano junto a los traidores Mejía y Miramón. Y hoy en día tenemos muy clara la historia. Yo me pregunto, dentro de 50 años, ¿qué aparecerá en los libros de historia sobre este periodo que estamos viviendo del injerencismo trompista, de narcos contra traidores a la patria, de colusión?
1: ¿No te acuerdas cuando México era una economía cerrada?
2: Ciudadano.
1: Cuando estaba el PRI, cuando estaba el echeverrismo, que era también de tendencias de izquierda. Aunque era un gobierno, era una cuestión de un solo partido.
2: Pero era muy diferente, ahí no había alternancia, no había democracia, no había elecciones reales.
1: Bueno, si tenemos a la Suprema Corte en meetings políticos, o sea, ¿dónde está esa separación de poderes que garantiza las democracias? Están haciendo lo que hizo el PRI, quedarse con todo el poder para decir, yo aquí corto el queso y se chingan y no van a ganar ni una sola elección. Ya pasaron una ley para desestimar elecciones. Para desestimar.
2: No me sorprende. De Maquiavelo, están haciéndolo de manual.
1: No, lo están haciendo de manual, pero es antidemocrático. A ver, van a poder anular elecciones. Eso ya es ley, ¿eh? Van a poder anular elecciones donde hubo injerencia extranjera.
2: Donde se demuestre injerencia extranjera.
1: Bueno, ¿y cómo se va a demostrar? ¿Dónde?
2: ¿Qué califica de? Porque es un poco ambigua la ley que...
1: No sé, por ejemplo, si tenemos una elección que gane Andrea Chávez y su amiguito, el español Mendieta, anda dando declaraciones.
2: Abraham Mendieta, sí.
1: Este güey. ¿Hay injerencia de otros países? O sea, güey, pues es que... ¿Tú crees que van a desestimar una elección porque ese personaje u otro...
2: ¿Es español este güey?
1: ¡Sí! O a lo mejor si yo digo algo en el radio que tengo triple nacionalidad, entonces este güey es un maldito que no es mexicano. Nací en México. O sea, tengo mi pasaporte mexicano y mi nacionalidad, pero no puedo ser, no soy puro.
2: Pinche gringo.
1: No soy hispano. Y pinche españolete, coño, además. Todo.
2: Así es.
1: Pero bueno, entonces, ¿van a desestimar una elección porque yo dije algo? O si yo me metiera, si hago mi campaña presidencial que tanto...
2: Ya,
1: quiero hacer.
2: Urge.
1: Pues sí, la quiero hacer, pero bueno, tengo que serenarme y pensar bien las cosas. ¿Ya viste a Andy hablando ahora como, ya era niño fresa de la Condesa, de Polanco, y ya se le quitó, ahora ya está vasqueño?
2: Porque ya era con pausa.
1: Sí, como, con pausa larga.
2: Como su papá.
1: Porque necesito esta diputación que me va a caer muy bien.
2: Ajá. Hijo de el desafuero.
1: Soy hijo de...
2: A ver, tenemos ¿cómo pasó de hablar fresa a imitar el acento tabasqueño de su padre nuevo?
1: Digo, yo sé que estamos en espectáculos, pero ahorita regresando se los vamos a tener.
2: Está delicioso.
1: Ustedes nunca habían oído hablar a un chile relleno. Tenemos un top 10 delicioso el día de hoy. Se llama Frases que arruinan un funeral.
2: Frases que arruinan un funeral es el top 10 del día de hoy aquí en La Jornada. Y muchísima gente está mandando unas cosas, pero horribles.
1: Horrorosas, pues sí. Es el público de la corneta, güey.
2: Frases que arruinan un funeral. ¡Otras! ¿Lleva mucho tiempo muerto o así olió siempre?
1: ¿Qué te parece esta? Oigan, ¿y de qué murió José Ramón? Es que tomaba mucho. Bueno, por lo menos ya no va a tomar.
2: Frases que arruinan un funeral. No, pues hasta muerto es al que más le apesta el machete.
1: No.
2: Ahí es
1: no.
2: Cuando más te apesta.
1: Recuerden, el mal olor en la entrepierna de un hombre se llama pitufo. Pitufo, a ver.
2: Un pitufo.
1: Pitufo, mal olor en la ingle de un hombre. Bueno, ya estuvo bueno.
2: Volvemos, arroba la corriente FM en X. Sí, sí, gusto, si no, no pasa nada.
1: Sí, no pasa nada, o sea, no los vamos a tomar lista. A ver, pase de lista. Ah, por cierto, ¿dónde quedó ese imbécil? Ahorita venimos, vamos a un corte comercial. Síganos en Instagram, arroba

0: varias.
1: Esté libre de haber remojado una
0: galleta.
1: Hablando
0: de golosinas que ya no existen y que fueron parte de nuestra infancia, ¿qué me dicen de las rayedonas de Wonder? Las cuales incluían una mermelada de fresa riquísima. ¿O qué me dicen de las donas de Wonder?
1: Nadie se ha podido resistir, al menos de trabajo. Y es que déjame decirles que no es su poca fuerza de voluntad. Esto está perfecta y científicamente tan cola. Cuando remojas una galleta de leche, en realidad cambias todo sobre ella. La textura, el sabor y su composición. El secreto es un grupo de aditivos químicos llamados emulsionantes. Hay algunos líquidos
0: que los amantes de la salsa katsu, ¿se acuerdan de las katsupapas?
1: Los compuestos que logran que estos dos líquidos opuestos no existan felices se llaman emulsionantes. ¿Qué tiene esto al caso con las deliciosas galletas? Déjenme decirles que tanto el chocolate como la leche contienen emulsionantes. Los que saben

yo, es de la perfecta sí, es relación textura. Así que ya lo saben, la próxima vez que lo critiquen por andar chopeando, dígales a los envidiosos que solo está llevando a

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1: Del caso informó que la evidencia es abundante, por lo que concedió un plazo de 2 meses para revisarla. La audiencia de Gerardo Mérida es parte de la acusación que hizo Estados Unidos en contra de 10 funcionarios de Sinaloa por presuntos vínculos con el narcotráfico, incluido el gobernador con licencia, Rubén Rocha Moya. La presidenta Claudia Sheinbaum aseguró que los programas para el bienestar crean derechos para las mexicanas y mexicanos. Por ello, resaltó que en 2026 se beneficiarán a casi 43 millones de personas.
2: 42 millones de personas beneficiadas de manera directa. Esta visión de que el pobre es pobre porque no trabaja, cuando si alguien trabaja en México, son los pobres para poder salir adelante. Es un sistema que no les permitió salir adelante, a pesar de trabajar de sol a sol. Por primera vez desde el 2019 hay apoyos directos al pueblo. No aquellos que se daban cuando había elecciones, con la compra del voto, sino programas que crean derechos.
1: 17 personas han fallecido por la ola de calor de este año en el país. Datos del Servicio Meteorológico Nacional indican que se mantendrán las tardes con temperaturas de calurosas a muy calurosas en la mayor parte del territorio, al tiempo que permanecerá una onda de calor desde Sinaloa hasta Chiapas en el Pacífico mexicano, al igual que en Morelos, Oaxaca, Campeche y Yucatán. No habrá clases en la Ciudad de México el próximo 11 de junio con motivo de la inauguración del Mundial 2026. La jefa de gobierno, Clara Brugada, informó que se llegó a un acuerdo con la Secretaría de Educación Pública para suspender actividades desde preescolar hasta bachillerato. Y en asuntos deportivos, Serena Williams, ganadora de 23 títulos de Grand Slam, regresará al tenis profesional tras confirmar su participación en el torneo de dobles de Queens, que se disputará entre el 8 y el 14 de junio. La estadounidense de 44 años no disputa un partido desde septiembre de 2022, cuando fue derrotada en el Abierto de los Estados Unidos. 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Seguimos escuchando La Corneta.
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5: Y le damos la bienvenida al titular de este espacio, al que verdaderamente sabe, Moisés Muñoz.
6: ¡Somos!
7: Hola, Eduardo. ¿Cómo están, José Ramón? Qué gusto hablar nuevamente con ustedes aquí en La Corneta.
5: ¿Dónde estás, Moy?
7: Feliz, contento, en Tulum.
6: ¿Estás en Tulum? ¿Cómo está Tulum hoy por hoy? O sea, ¿qué sucede? ¿Qué hay?
7: Está nublado. Hablando del clima, está nublado, pero está haciendo calorcito. Está agradable el clima, nublado, de repente sale el sol.
6: ¿Estás en traje de baño?
7: ¿Estás aceitado? No, no estoy en traje de baño.
6: ¿Ya has puesto bronceador, aceite de coco?
7: No, fíjate que no, nada de eso. De hecho,
5: ¿usas speedos,
7: estoy feliz?
5: ¿Tanguitas apretadas?
7: No, no uso tanguitas, de hecho no uso calzones.
6: ¿Nadas desnudo?
7: Voy a playas nudistas precisamente para andar súper ligero.
6: ¿Te pones bloqueador
7: natural
6: en la ingle?
7: Nada, absolutamente.
6: Que se asolee todo, que se tueste.
7: Todo. Sí. Un solo color, todo el cuerpo.
6: Venga,
7: un solo color.
6: Me gusta esa
5: qué
6: imagen.
5: Sexy, Moy, qué bárbaro, qué imagen.
7: Totalmente. Lo único malo es que a la playa nudista, que voy, pues va pura gente de mi edad, ¿no? Ya puros, sí. Ves colgando puras.
5: Eso pasa cuando he ido a espacios nudistas. Sí. Siempre me he desilusionado mucho. Porque se encuera la gente que no quieres ver encuera.
7: Exacto. Sí. Siempre pasa lo mismo.
6: Así ok, es. Moisés, bueno,
5: tenemos mucho de qué hablar el día de hoy, mi querido Moy. Ajá. Primero que nada, salió ya la lista definitiva de los convocados por Javier Aguirre a la selección nacional, y entre ellos está, por supuesto, Paco Memo. ¿Qué opinas de la lista que presentó el día de hoy, bueno, ayer o hoy, el Vasco?
7: Sí, fíjate que es una lista nutrida, hay jugadores de experiencia, 26. Hay jugadores jóvenes, así es una buena combinación. Creo que el Vasco ya tiene claro el cuadro que presentará para el arranque de la Copa del Mundo contra Sudáfrica en la inauguración, pero por lo pronto vamos a anunciar, por los que no han visto la lista, no han escuchado los nombres que estarán integrando esta selección, vamos a repasar esta misma. Porteros hay tres, está Raúl El Tala Rangel, que es de Chivas, Carlos Acevedo de Santos y Guillermo Ochoa del AL Limassol en Chipre. Son los tres arqueros que estarán en la selección mexicana para este Mundial.
5: ¿Esto es una buena decisión o es nada más un homenaje a Paco Memo? ¿Qué opinas?
7: Yo creo que ambas. Tanto es una buena decisión tenerlo a él, que es un jugador con muchísima experiencia, vasta experiencia, sexto Mundial para Guillermo Ochoa, como también creo que está listo. Ya jugó medio tiempo contra el equipo de Australia en el partido que, por cierto, ganó México 1-0.
5: Qué bárbaro, un golazo
7: de Johan. Ajá, Johan Vázquez anotó de cabezas. Y muy bien.
6: Perdón, de cabeza. O sea, la rebotó de cabeza, en una y en la otra. O sea, de cabeza. ¡Vaya gol! Pero ¿cómo le haces? ¿La recibes con la cabeza que tienes entre los hombros y luego la rematas con la oxtra? O sea, está eso complicado, güey.
7: Es complicado. Sí,
6: oye,
7: es
6: muy complicado. Te voy a preguntar, ¿tú crees que lo alineen? Ya cuando México, no sé, vaya perdiendo en el último partido que juegue, o lo van a alinear de manera, o sea, que estratégica, decir, ok, sí va a jugar o no, va en el segundo partido. ¿Qué va a pasar con Memo?
7: Yo creo que va a arrancar el Mundial el tal Rangel. En el 11 titular del Vasco Aguirre estará como portero el tal Rangel, jugador portero
6: de Acevedo,
7: Chivas.
6: ¿Cuándo?
7: Y Acevedo va a estar como segundo o tercer portero. Dudo, a menos de que haya alguna
5: segundo o tercero
7: necesidad. Pues es que el segundo y el tercero puede ser Acevedo o Memo, como los quieras ubicar, colocar, es exactamente lo mismo. Creo
5: solo el Vasco
7: que
5: sabe.
7: Acevedo no tendrá oportunidad de jugar este Mundial, repito, a menos de que haya una emergencia, una necesidad.
6: O sea, sin pisar callos en todo caso, yo sé que tú eres una persona muy amable con los demás deportistas, pero en todo caso lo que estás diciendo es que sería mucho más factible ver en la cancha al mismísimo Guillermo Ochoa, y Acevedo pues va a ver el Mundial sentadito, muy a gusto, echando porras.
7: Totalmente. Totalmente, okay. Mi querido Estaca, yo creo que sí le van... A ver, a mí me gustaría ver a Guillermo Ochoa jugar este Mundial. Me gustaría. Y a creo verlo sin que ropa, ¿y qué? En caso de darse la posibilidad, el Vasco Aguirre le va a dar chance de jugar a Memo Ochoa.
6: Ah, le va a dar
7: eso
6: también.
7: Eso es lo que yo creo. Yo bueno. creo que sí. Yo bueno, creo que sí.
6: Está
7: esperemos
6: bien.
7: Que así sea. Si no, pues
5: y bueno mostró súper buen nivel en el partido del Vasco Australia, ¿no?
7: Sí, le fue bien a Guillermo Ochoa. Saludos a Jorge Rubio, que nos está escuchando. Por cierto, que ese fan de Guillermo Ochoa, él quiere ver a Guillermo Ochoa jugando, por supuesto.
6: ¿Nos está viendo desnudo?
7: A Guillermo
6: ¿también?
7: Ochoa. No sé si me está escuchando Jorge desnudo. Rubio. Muy probablemente Jorge Rubio esté desnudo en este momento, escuchando la bueno, corneta.
6: Pues si es muy rubio, que se ponga bloqueador, o no se le vaya a quemar allí. Pero bueno, totalmente. A ver, dejemos en paz a tus
7: defensas.
6: Desnudos.
7: Vamos a los defensas.
6: Venga.
7: Ya hablamos de los porteros. Defensas. Israel Reyes de América, Jorge Sánchez del PAOK de Grecia, Johan César Vázquez. Montes del Lokomotiv, Johan Vázquez, por supuesto, del Génova de Italia, Edson Álvarez del Fenerbahçe de Turquía, Jesús Gallardo de Toluca, Mateo Chávez del AZ Alkmaar de Países Bajos. Está también como mediocampistas. Vamos a los mediocampistas.
5: Mediocampista sería Edson Álvarez, lo pusiste entre los defensas.
6: No, Edson
7: es que
6: Álvarez
7: él puede
6: está
7: jugar,
6: en medio campo.
7: Él juega de defensa y juega también de mediocampista.
6: Yo lo tengo aquí en mi álbum Panini, yo tengo a Edson Álvarez como mediocampista.
5: Yo también lo tengo
6: sí, a mí me sale mediocampista.
5: Oye, tengo una cosa, ¿quién va a ser el capitán del equipo?
7: Mira, el capitán del equipo va, si juega Edson, él va a ser el capitán del equipo. Si juega Memo, el capitán va a ser Memo Ochoa. Así de sencillo. Ok, bueno, Edson Álvarez jugó el primer tiempo de México en este partido contra Australia, jugó de central primero y después jugó de mediocampista. Tiene la capacidad de jugar en ambas posiciones, sin problema. En ambas posiciones juega muy bien Edson Álvarez. Vámonos ahora a los mediocampistas. Álvaro Fidalgo del Betis de España, Brian Gutiérrez de las Chivas Rayadas del Guadalajara, Eric Lira de Cruz Azul, Luis Romo de las Chivas también, Gilberto Mora de Tijuana, Luis Nuestra Chávez esperanza. Del Dinamo de Moscú, así es, allá en Rusia, Obed Vargas del Atlético de Madrid, Orbelín Pineda del AEK Atenas de Grecia. Esos son los mediocampistas que tendrá disponibles el Vasco Aguirre para el Mundial.
5: Y ¿Gilberto ya Moara se recuperó de su lesión?
7: Está bien, Gilberto Moara tuvo minutos contra Australia. Honestamente no recuerdo si era un tema de aductor, no recuerdo.
6: Fue un desgarre, ¿no?
7: Tenía.
6: Según entiendo fue un desgarre en vestidores.
7: Anal. Perdón, Gilberto Moara, sí, pero ya está bien. Y no fue anal el desgarre, no mientas, Eduardo. Tenía pubalgia
5: Gilberto Moara. Pubalgia, dolor en la pubis.
7: Así es.
5: Pubis.
7: Es correcto, ya se recuperó.
6: No he tenido pubalgia, pero porque un día fui, o sea, atacado salvajemente y me dejaron caer todo el peso de la ley y sí me dolió.
7: Sí, he escuchado esa historia.
6: Terrible, de pronto se emocionan de más y...
5: Pues no. Entonces, ¿quiénes son los delanteros?
7: En el momento,
6: sí, estás feliz.
7: Lo gozaste, ¿no?
6: Pero sí, al otro día dices, ¿qué me pasó? ¿Por qué me duele aquí? ¿Por qué tengo pubalgia? Y te acuerdas. Es correcto, por eso.
7: Es correcto.
6: Por eso.
7: Bueno, okay. Delanteros o atacantes, mejor dicho, porque no solamente hay centros delanteros, hay también volantes ofensivos y demás. Roberto El Piojo Alvarado, de Chivas. César El Chino Huerta, del Anderlecht de Bélgica. Julián Quiñones de Arabia Saudita, del Al-Qadisiyah. Así es.
6: ¿Al-Qadisiyah es qué?
5: Del Al-Qadisiyah.
7: No. Qadisiyah. No sé cómo se pronuncia, honestamente. Pues está en.
6: Yo pensé
7: en
6: que era el Al-Qadisiyah de Chile. No, ¿verdad? Así no.
5: Alexis Vega de Toluca.
7: Alexis Vega de Toluca, Armando La Hormiga González de Chivas, Guillermo Martínez de Pumas, Santiago Jiménez de Milán, exactamente, de Italia, del Milán, o Milán, como lo quieran pronunciar, Raúl Jiménez del Fulham, de Inglaterra. Esos son los atacantes que tendrá disponibles el Vasco Aguirre,
5: es lo que junto
7: con los demás, es son lo los 26, que modo. 26 seleccionados.
5: ¿Qué ves, así más es, débil? Bueno, ¿qué ves más débil, la portería, la defensa, los medios o la delantera?
7: No, fíjate que yo veo una selección equilibrada en las tres partes, secciones.
6: Pero, dinos en serio, ¿cómo ves la porquería de la selección? Perdón, la portería.
5: La portería bien.
7: Está bien cubierta. Defensas, hay muy buenos defensas también, por supuesto. Claro que los hay, y yo creo que los que estarán ahí como,
6: la selección,
7: como titulares serán César Montes y Johan Vázquez, los dos centrales defensores. Por el lado izquierdo seguramente estará Jesús Gallardo. Uh-huh. Por sector derecho yo pondría a Israel Reyes, aunque también está Jorge Sánchez. Entonces, bueno, vamos
5: si
7: a ver qué
5: decir, está bien. Ves más debilidades, dinos dónde.
7: No hay debilidades, Eduardo. A fuerzas te tengo que decir por qué.
5: ¿Dónde hay mayores fortalezas? En el medio
6: campo. Es que no tiene nada de malo.
7: Medio
6: campo. Estratégica, Moisés. ¿Dónde nos duele?
7: Las mayores fortalezas, creo yo, están en el medio campo. Porque cuentas con jugadores, repito, importantes.
5: Fidalgo.
7: Como Romo, está a Edson, si lo quieres poner ahí. Eric Lira, de Cruz Azul, que está teniendo buenas actuaciones con la selección.
5: Me lo recuerdas.
7: Brian Gutiérrez, por supuesto. O sea, Gilberto Mora, el jovencito. O sea,
6: oye, te quería preguntar por Gilberto Mora. Sí, pues Gilberto Mora, un tipo jovencísimo. ¿Qué nos va a brindar esa gran juventud? Porque digo, experiencia no, temple no lo sé, porque no lo conozco como jugador, pero es un hombre muy joven.
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1: Estábamos hablando acerca de que Javier Aguirre ya quiere presentar el 11 que estará en el partido de la inauguración del Mundial contra Sudáfrica. Y me dice lo siguiente sobre el partido que tendrán, el último de preparación contra Serbia. Vamos a escuchar a Javier Aguirre.
2: Por favor.
1: Que ya sabe quiénes son los que van a arrancar contra Sudáfrica. Escuchemos al Vasco.
3: Yo creo que con Serbia, ya lo que vemos con Serbia, será lo más parecido a la última semana de preparación para el partido contra Sudáfrica. Sí, necesitábamos ver, darle minutos a todos. Creo que se consiguió parcialmente el objetivo, porque sí nos quedan algunos ahí en el tintero. Pero sí, yo creo que somos... estoy muy claro con los que se van a quedar y con los que van a iniciar el 11.
4: Sale, a toda.
5: Preparación. Ok. Gracias, qué emoción, cómo comunica la pasión, ¿no? El Vasco en este clip. Realmente me emocionó nada más de oírlo. Estaba quedando dormido, güey.
1: Sí, se entiende, ¿no? Tal vez hay nerviosismo porque ya arranca el Mundial. Hay muchas expectativas de esta selección. Así que, pues tienen una gran responsabilidad estos 26 muchachos que estarán representándonos en el próximo Mundial de Fútbol. Así que ojalá que les vaya muy bien. Tenemos también a... ustedes se han preguntado, Estaquita, Eduardo, ¿qué hubieran sido si no estuvieran ahorita en la corneta? ¿Dónde estarían?
5: Reos.
1: ¿Qué estarían haciendo ustedes dos?
5: En la cárcel.
6: En terapia intensiva.
5: En un psiquiátrico, por ejemplo, en terapia intensiva. Algo así, yo creo. Porque creo que nos ha rescatado esto. Sí, algo así. Tiene que ser algo así.
1: Bueno, porque le preguntaron a Guillermo Ochoa, portero histórico de nuestro fútbol, ¿qué sería
6: modelo de
1: Guillermo Ochoa? ¿Qué estaría haciendo Guillermo Ochoa si no hubiera sido portero?
5: Panadero, debió de haber sido Pan Ochoa, el bizcocho Pan Ochoa más sabroso del mundo. Venga, a ver, vamos a ver a...
1: Así es, vamos a escuchar a Guillermo, a ver qué nos dice él.
7: ¿Qué hubiera sido si no fuera futbolista? No sé, ahora que veo a los cantantes igual y me hubiera gustado cantar, no canto bien, pero no lo sé. Siempre quise ser futbolista, se me dio desde muy chiquito, yo veía que a los entrenadores les llamaba la atención, me iban avanzando de categorías, empecé muy joven a entrenar con primer equipo, entonces comencé a los 18 años. Ya a los 16 jugaba en primera A.
5: Bueno, pero entonces, ¿qué hubiera sido si no?
7: No, se me fue dando. No sé, me gusta fútbol. El tema de real estate, o quizá hubiera estado ayudando a mi papá en el restaurante, ¿no? En las tortas que tiene.
5: En las tortas que tiene, pues sí, podría haber sido panadero, te digo.
1: Si tiene un restaurante de tortas, el papá, sí, así es.
5: Ok.
1: Y bueno, él dice que el fútbol se le dio desde pequeño, ¿no? Era bueno desde pequeñito, Guillermo Ochoa.
5: Oye, pero ahí te ganaron la idea a ti, Moisés. O sea, ¿por qué son las tortas Ochoa? ¿Por qué no son las tortas Moisés, güey?
1: Pues porque yo nunca he tenido una tortería, güey.
5: Bueno, me parece que te robaron la idea, ¿eh?
1: Hasta Jorge Campos también puso una tortería.
5: Tortas. Sí, estaban buenas.
6: Pero es que las tortas de Brody siempre han estado ricas.
5: ¿Sí?
1: Eso sí no lo sé.
5: Se ven pellejudas, no creo que estén muy buenas, ¿no? La verdad.
1: Pues sí, honestamente no lo sé. ¿A ti te gustan las tortas con chile o sin chile, Eduardo?
6: Pues con chile.
5: A mí me gusta ponérselo yo a mis tortas, abrirlas.
1: Sí, siempre.
5: Rájale.
6: Siempre es mejor chile en medio de las teleras.
1: Ponerse, sí, claro.
5: Además,
1: tú le puedes poner lo que tú quieras.
5: Esa se llama la torta rusa. Esa es la torta rusa. Así se prepara.
1: Ok, ¿qué más? Bueno, vamos ahora con Cuauhtémoc Blanco, porque Cuauhtémoc Blanco lo tiene clarísimo.
5: A ver,
1: así dice la nota. Cuauhtémoc Blanco lo tiene clarísimo, pero respecto al talento que hay en México, él dice que sobra, solo faltan más oportunidades, y estoy de acuerdo con él en esto, ¿eh? Vamos a escuchar la declaración de Cuauhtémoc Blanco y ahorita ahondamos un poquito en este tema, por favor.
8: Yo lo único que pediría es que le den chance a los jóvenes. Hay un chingo de talento en los barrios. No es que no les dan la oportunidad. Como te hace rato te lo dije, hay muchos extranjeros. Y hay muchos chavos que tienen un chingo de talento.

0: Hoy por hoy que mi hijo está entrenando ahí en el América.
1: ¿Qué edad tiene?
0: Güey. Ahí chavito digo, ay güey, ¿no? Que tiene un chingo de talento hasta de 6, 7 años. O sea, los ve luego, luego.
1: ¿Tiene tu hijo? ¿Lo ves ahí
0: Sí,
1: en la
0: ojalá.
1: selección?
0: Yo creo que sí, tiene de talento el cabrón.
2: Vámonos, eso
3: Okay,
2: está
3: está
2: interesante,
3: bien.
2: porque el talento a veces sí se hereda, ¿no? Ahí está el
3: Claro.
2: Chicharito para
3: Ahora,
2: demostrarlo.
3: es difícil,
2: Claro.
3: ¿no crees, Moisés,
2: Gilberto Mora, mismo.
3: ser hijo de una
2: Gilberto.
3: figura del tamaño de Cuauhtémoc Blanco y decir, ok, yo soy el hijo? No sé, me pongo a pensar en Julio César Chávez Jr., ¿no? Por ejemplo, yo creo que es muy difícil ser el hijo de una de estas leyendas deportivas, porque Cuauhtémoc, su paso por la política, siento yo que ha sido lamentable, pero como deportista, pues, ídolo nacional, güey. Ha de
2: Claro.
3: ser muy difícil, ¿no? Ser el hijo de y tratar
2: Sí,
3: de
2: por
3: salir,
2: supuesto.
3: salir adelante.
2: Sí, qué duro.
3: ¿O crees que
2: Hay
3: sea ventaja,
2: posiblemente
3: Moy?
2: muchas expectativas. No, yo creo que, a ver, yo creo que es complicado tratar de ocupar ese espacio. Por ejemplo, el hijo de Cuauhtémoc Blanco, pues va a tener, ahora sí que, un hoyo muy grande de llenar sin albur, porque Cuauhtémoc Blanco es de los mejores jugadores que ha habido en la historia del fútbol
3: Pudieron haber
2: mexicano.
3: sido
2: Entonces,
3: zapatos, pudo haber sido, pero no, tenía que ser un hoyo.
2: un hoyo. Espacio, lo dejamos como
3: Un
2: espacio, entonces
3: espacio,
2: mejor para que
3: un
2: sí, un
3: hueco,
2: hueco.
3: exacto.
2: Es
3: Ahí
2: lo
3: está.
2: mismo un hueco, pues ya escucharon a
3: No, ¿qué
2: Tuca como
3: tal?
2: decía, ¡hay un hueco! ¡Y hay que
3: ¡Tengo que
2: penetrar!
3: entrar! Así es.
2: Sí.
3: ¡No es aquí!
2: Pero bueno,
3: ¡Es allí! O no sé cómo decía.
2: sí, así es. Y ha habido hijos de futbolistas que han tenido pues mucho
3: Respetuoso.
2: éxito, ¿no? El caso de Chicharito ya lo mencionaste, el caso ahora de Mateo Chávez, que es hijo del Tilón Chávez, que ahora también va a ser
3: Suena el
2: mundialista,
3: bebote.
2: está el hijo de Gilberto Mora, el hijo del Chaco Jiménez, Santi, que está ahí también.
3: ¿No?
2: ¿A quién más puedo mencionar? ¿Quién
3: No, pues
2: más
3: entonces ahí está
2: falta?
3: el punto. Entonces es una
2: A
3: ventaja, yo
2: ver,
3: creo, incluso.
2: escuchen, hay los hijos de los dos mejores jugadores de fútbol actualmente en el mundo, el hijo de Cristiano y el hijo de Messi, los dos son muy buenos para jugar al fútbol y tienen ahora sí que una gran responsabilidad como
3: Qué
2: hijos de estas
3: cosa,
2: grandes
3: qué duro,
2: estrellas
3: ¿no?
2: al momento de jugar al fútbol, pero lo están haciendo muy bien y yo creo que los dos van a ser buenos futbolistas. No sé si tan grandes como sus padres, pero van a
3: Pero
2: ser buenos
3: buenos.
2: futbolistas. Tenemos a Hugo Sánchez, no podía faltar Hugo Sánchez, el máximo referente del fútbol en México. Pues le preguntan qué haría si él fuera Efraín Juárez. Hay que poner un poquito de contexto en eso. Lo que pasa es que Efraín Juárez, él ha dicho en algunas ocasiones que le gustaría ser técnico en Europa, en algún equipo europeo. Él siente que tiene la calidad, y no lo dudo que así sea, de poder dirigir en Europa. Pero al mismo tiempo le han dicho que por qué no sigue en Pumas, que debería continuar este proceso, este proyecto en Pumas. Le hicieron esta pregunta a Hugo Sánchez, ¿qué haría él si fuera Efraín Juárez? Esto es lo que él contestó.
4: Les digo que si yo fuera Efraín, ¿qué haría? Sí, porque ayer en la noche estuvimos hablando y quedé con ganas de decirlo.
2: A ver.
4: Yo si fuera Efraín, me iría a Europa. Y con eso les digo todo.
3: De
2: Ahí está.
3: plano.
2: Y
3: abandonar
2: Ahí está.
3: Pumas después. No, no, no
2: Pues
3: des
2: mira, lo
3: ideas,
2: dice,
3: Hugo.
2: pero lo está diciendo el máximo Puma que ha habido, ¿no? O de los máximos, Hugo
3: Oye,
2: Sánchez, que.
3: pero ¿no será que tiene razón, mi querido Moy?
2: ¿No
3: Como
2: será que Hugo
3: crecimiento,
2: quiere regresar a Pumas al
3: no, pero
2: banquillo, no?
3: como crecimiento profesional y deportivo, pues yo creo que digo, Pumas es un equipo de abolengo y de estirpe, pues, o sea, es un equipo de los más queridos en México, con todo y que perdieron los quinceañeros, pero bueno, no importa. Pero, oye, una carrera en Europa, pues yo creo que es otra cosa, y económicamente significa otra cosa, ¿o no, Moisés?
2: Sin duda, sin duda. Y me gustó mucho como dijiste, Pumas es de los equipos más queridos. Tienes
3: Sí.
2: toda la razón. Sí, una cosa es ser más querido, otra cosa es ser más grande. Porque si hablamos de más grandes, pues Toluca
3: Pues
2: tiene
3: sí.
2: más títulos,
3: Cruz Azul
2: Monterrey, Cruz
3: mismo.
2: Azul, Chivas, América. O sea, Tigres creo que tiene la
3: Ya,
2: misma
3: Moisés, ya
2: cantidad, ¿no?
3: entendimos.
2: Pero sí, de los más queridos. Lo dijiste muy bien, mi querido Estaca. Sí,
3: Traté de ser
2: efectivamente yo
3: amable.
2: coincido.
3: Están dolidos.
2: Bien hecho. Coincido, perdón, con Hugo Sánchez. Yo creo que le podría convenir en caso de que tenga una buena posibilidad de Efraín de dirigir en Europa, sobre todo en una liga que pudiera ser, por ejemplo, la española, la Liga Premier, la Serie A de
3: Belga.
2: Italia.
3: Belga.
2: Híjole, no sé, solamente tendría que ser algún equipo muy importante
3: ¿Te
2: que
3: gusta la
2: juegue
3: belga,
2: Champions.
3: Moisés? O sea, ¿te gusta esa liga?
2: Fíjate
3: ¿Se
2: que
3: te hace, no?
2: no es tan importante la Liga Belga.
3: ¿Tú alguna vez pensaste
2: Preferiría.
3: en irte a la belga? O sea, a jugar en
2: No.
3: ¿No?
2: Preferiría, ¿sabes qué?
3: Nunca te
2: Preferiría
3: llamó la belga.
2: la española. Fíjate que ya le llama más la atención la española.
3: No, imagínate que te vas a la belga y te mete la belga a jugar un partido súper relevante. O sea, pues, tendrías que agradecerle, ¿no?
5: Qué saña, güey.
2: Ya. Pues fíjate, déjalo. No me gustaría, ¿no? Sigue, ¿verdad? O sea, ahí está.
3: Es que me cayó en las manos la belga y pues qué hacer con ella, ¿no? Sorrajársela pues,
2: sí,
3: en las manos.
2: Hay que repartirla. Ahora sí que lo que no te cabe lo repartes, ¿no?
5: Oye, se está acabando el tiempo, pero antes te quiero hacer una pregunta a ti, mi querido Moy. Presentó la Federación Mexicana de Fútbol los 26 confirmados ya en la lista de Javier Aguirre.
2: Ya lo dijimos, Eduardo, al principio de la sección.
5: Ya sé, voy a un punto. Con un video en el cual utilizaron la voz de Chespirito hecha con inteligencia artificial.
2: ¿Inteligencia artificial?
5: Uh-huh. ¿Qué te pareció eso?
2: Fíjate que de repente se escuchaba medio y sí te hacía recordar a Chespirito, ¿no? Pero había momentos en los que cuando terminaba las frases se escuchaba como a sudamericano.
5: Sí,
2: no
5: español,
2: terminaba bien las frases, sí se escuchaba distinto, entonces no me convenció del todo.
5: A ver,
2: es ese motivo. A ver.
5: Me hace mucho chafísimo.
6: 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Se sienten.
5: Se sienten.
6: 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Y cuando llaman, sabemos. Sabemos porque somos de aquí. De donde se prende una vela.
5: Somos
6: 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No alcanza la explicación. De donde le hablamos a Dios de tú, porque lo sentimos cerca. De donde uno se persigna antes de cobrar un penal. Y también con la primera venta del día. Si no encontramos un santo, nos inventamos.
5: Ya, no puedo.
3: Qué barates. Qué manera de hacerle a la maqueta. Qué bárbaro, güey.
5: Chafés.
3: Y ahora vamos a cocinar este delicioso cocido.
2: Así
3: que
2: es.
3: Nos va a quedar de rechupete,
5: coño. Así es, yo soy Roberto Gómez Bolaños, joder.
2: Sí, al final, del video, al final de la presentación de la lista, se escucha de repente cómo termina las frases muy estilo sudamericano, ¿no? Sin pronunciar la S, por ejemplo, al final.
5: ¿Se come las S además?
2: Un poquito, la inteligencia artificial, así es, al final del mensaje. Entonces, honestamente, no me gustó del todo.
5: Una mamada.
2: Pero respeto mucho a toda la gente que le encantó. Hay otra presentación que también está
3: saliendo en redes sociales, que es mejor. Yo creo que a nadie le encantó, porque tengo en este caso que darle toda la razón a Eduardo. Una mamada.
5: Una baratez, es chavísimo.
2: Si se escucha, no es lo mejor.
5: En mi opinión, ¿no? La opinión de usted que nos escucha es la única que le importa a usted. A mí me vale madre lo que usted piense.
3: Me parece una succión.
2: Una succión. Me hubiera gustado más escuchar la voz, por ejemplo, de Eduardo Videgaray, ¿no?
5: Claro.
2: Mandando este mensaje.
5: ¿Por qué no alguien que sí tenga peso en el fútbol mexicano y que esté vivo, ¿no? No sé, Hugo Sánchez. Que de por sí habla como español también.
3: Pero la verdad sí, güey, porque además, a ver, esto fue como apelar a ¿qué? O sea, lo más representativo de este país es Chespirito, pues no. Y luego la perorata insoportable que acabo de escuchar, porque yo no vas abriendo cachitos, pero ahorita nada más me cayeron gordos, güey. Cuando
2: escuchen
3: le
2: esto.
3: Tú vete al carajo, güey.
2: Escuchen esto y díganme si no están de acuerdo conmigo. Imagínense que este mensaje hubiese venido de propia voz, incluso escrito el mensaje por Alberto Lati.
3: Por ejemplo.
5: ¿Qué tal? Bueno, entonces
3: por ejemplo. Sí,
2: o lo que hubiera sido. Imagínense la capacidad que tiene Alberto Lati de poder haber escrito este mensaje y de propia voz él leerlo.
3: Hubiera estado
5: Cuauhtémoc Blanco, ¿no?
2: Aquí donde a Dios le hablamos de tú.
5: Yo hubiera preferido eso, sin duda.
2: Mucho más mexicano, ¿no? Mucho más chilango. Sí, hubiera sido mucho más chilango.
5: Deportivo.
2: Sí, Alberto Lati me hubiera gustado que mandara este mensaje.
5: Bueno, dice el nuevo que cerremos el hocico. Mi querido Moy, como siempre, un placer. Nació Manguera.
3: Creció Popote.
2: Y chupan tubo. No. A ver, otra vez, dilo bien, güey. Dilo bien.
5: Nació
2: dilo bien.
5: Popote.
3: Creció Manguera.
2: Y ya estuvo. Y como dijo mi gran amigo y sabio Purépecha, guangos los dejo, señores.
3: Gracias.
5: Qué pena.
2: Les mandaron muchos saludos, Tuve la oportunidad de estar por Estados Unidos este fin de semana pasado. Le mandaron muchísimos saludos a ustedes. Y cada muchas vez gracias. Que ya, cada vez que me ven, preguntan, además por ustedes, siempre me dicen, como dijo, guangos.
3: Muy bien.
2: Siempre.
3: Pues está bien.
2: Sí, sí,
3: bien.
2: Ya tengo que contestarle. Sí, sí, sí.
3: Estás dejando los tu dejo. Marca. Bueno, nos dejamos mutuamente, Moisés.
5: Gracias, mi querido Moy. Abrazo hasta Tulum.
2: Cuídense mucho.
3: Y les dejamos la tarea. Quiero. El top ten del día de hoy se intitula Frases que arruinan un funeral.
5: No la entierren, todavía está buena.
3: Vamos y venimos. Esta es La Corneta. Besos, Moy. Adiós.
2: Chao.
3: La Corneta es para ti. ¡Ah!

0: detalles. En 1986,
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0: 1997, el sueño se asoció con Mattel hasta que finalmente desapareció.
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0: Afición pecadora, estamos muy contentos aquí en la corneta porque tenemos un final feliz, un top ten sensacional, también un final feliz. ¿Por qué no?
1: Espero que tengamos un final feliz, ¿eh?
0: ¿En la vida?
1: Pensando a futuro, ojalá sea feliz.
0: Es que el final difícilmente es feliz, pero...
1: Bueno, o sea, feliz así de qué padre.
0: Que te vayas así de un pasón.
1: No, pero habiéndolos dejado con una sonrisa en sus caritas, querido público, habiendo hecho lo único que aspiramos en realidad, porque pues nos pagan una mugre en todos lados donde trabajamos, negociamos con las nalgas, entonces por lo menos divertirnos, ¿no? Entretenerlos de alguna manera.
0: Pues sí. Pero lo que eso sucede, en lo que llega el final, cae la cortina final.
1: Aún no está aquí, no es para mí.

0: Exacto.
1: So I the final curtain.
2: Ya, gracias.
0: ¿No? ¿Sonará eso cuando te mueres?
2: No, no sé. O la versión de Sid Vicious.
0: Esa suena mejor, la verdad, estaría mejor. Pero bueno, esto solamente es la parte, digamos, del postre en esta deliciosa comida, este banquete que les ofrecemos diariamente. La corneta termina con el top ten del día de hoy, que se intitula Frases que arruinan un funeral. Por eso estábamos hablando del final, porque pues ya, para allá vamos, ¿no?
3: Aquí está el de 12 coronas. Eran flores, animal.
0: Bueno, las coronas destápalas, no hay pedo. O sea, está
3: bueno,
0: bien.
3: Bueno, la verdad fue como la final de la Champions. O sea, el güey se fue a tiempos extra.
0: Fíjate que esa es una gran idea del negocio. Se me hace que voy a un emprendimiento. En vez de ¿cervezas? Vender coronas de flores, que sean coronas de chela. Y que con cerveza corona. Y que te manden al muerto unas chelas frías, güey. En forma de, o sea, con el nombre del...
2: ¿Ahí al velatorio?
0: Para los deudos. Una corona de cervezas, ¿qué tiene de malo? Digo, no sé si tiene que ser de esa marca, pero... ¿Por qué no?
2: ¿Has consumido alcohol alguna vez en un velorio?
0: Sí. ¿Sabes lo que pasa? Que los velorios en Estados Unidos son muy distintos. Ahí se reúnen en la casa de la persona fallecida.
2: A comer y beber.
0: Se reúnen los deudos y llegas con comida. O sea, traes comida y se hace una... Pues sí, una comida y plática.
2: Pero está el cuerpo ahí.
0: La vida del muerto. A veces sí, a veces no.
2: Yo el único velorio que fui en Gabacho no estaba ya el cuerpo. No, había una urna con las cenizas.
0: Sí, es que tener el fiambre y estar comiendo junto, no sé.
2: No. Sí, se me hace muy díscolo con el cadáver que no puede degustar ya.
0: Que no puede comer. Bueno, le puedes meter ahí una torta así a la caja, ¿no? Y que se vaya a comer hasta bajo el brazo. Llegó con torta el niño, se va con torta, ¿no? Está bien. O sea, pero no, eso sí es diferente. En cuanto a tradiciones, yo sí he ido a varios en Estados Unidos. Y sí,
2: no se viste de negro, la gente, ¿no?
0: No, es más un poquito color. Recordar al muerto. Lo mismo que hacemos nosotros, hombre. Nada más que nosotros tenemos esta necesidad de que se vea que estamos llorando y sufriendo horriblemente. Porque porque somos mexicanos, güey. Ya después se cuentan chistes y al rato que ya te vas a otro lado se dicen cosas. Ah, ese güey era una viótera como la piel de Judas, güey. No dejó tiende con cabeza.
2: Yo me echaba unas carcajadas en algunos velores que hasta me siento mal.
0: Está bien, al muerto le hubiera gustado.
2: Ajá, eso es lo que pensé. Sí, sin duda le hubiera gustado.
0: Sí, hubiera entretenido. Pero bueno, frases que arruinan un funeral, esta es la número 10.
3: ¡Ay, por fin lo logró! Al fin se puso tieso este hijo
0: de... Y así se va a quedar porque yo no lo voy a atender. Ok, ya.
3: ¡Ay, que me lo entierren, por favor! Alguien que se encargue.
0: ¡Alguien aquí, a ver! ¡Joven! ¡Usted me lo!
3: No. ¡Me lo entierra, por favor!
0: ¡Qué bárbaro! ¡En el patio de atrás! Vamos a decirlo así. Vamos a la que sigue, que es la número...
4: 9.
2: ¿Y tú ya sabes cuál va a ser tu último destino? ¿Dónde reposarán
0: tus que hay una,
2: restos
0: hay una,
2: mortales?
0: Aquí en la iglesia...
2: Ah, en la cripta de la iglesia de Pedregal.
0: Hay una cripta familiar.
2: Nice,
0: jefe. Y hay un nicho pues que me está esperando, güey. Sí. O sea, ahí hay...
2: ¡Es aquí!
0: Ahí está.
2: ¡Hay un hueco! Sí, y tú tienes que entrar.
0: ¡Hay un hueco! ¡Y tú tienes que entrar! Y sí voy a tener que entrar. No sé si voy a... Vamos a tener que... No sé en qué parte del mundo me sorprenda la huesuda, pero habrá que mandar lo que quede para acá, ¿no? Para acá,
3: ¡hay un hueco! ¡Que yo te abra!
0: ¡Es el demonio en tu hombro!
3: ¡Hay un hueco!
2: ¡La cripta! ¡La cripta!
3: ¡Hay un hueco! ¡Que yo te abra!
0: ¡Y te vamos a enterrar!
3: Okay, bueno, frase que arruina en un funeral... Híjole, pues mi compadre hace unos tamales deliciosos, ¿eh? Por si creen que la cremación sale demasiado cara. Ay,
0: no. ¿Cómo se llamaban las?
2: ¿No?
0: Eran las poquianchis. ¿Quiénes eran? Las poquianchis, güey, que hicieron tamal a la gente. Por ahí tenemos un episodio de La Corneta Extendida en donde hablamos acerca del canibalismo y creo que se toca un poco la historia de las poquianchis.
2: Y de la tamalera que mató a su marido y lo fue metiendo en tamales poco a poquito y ya lo fue dejando ir.
0: Eso también lo hizo un asesino serial ahí en Estados Unidos que tenía un puesto de hamburguesas, güey. Y hacía
2: hamburguesas humanas
0: de la G que se había cargado, güey. Sí.
2: Bueno, vamos a ver qué años. Qué feo, que es la número...
4: 8.
0: Frases que arruinan un funeral.
2: Ay, la neta, se me antojaron unas bien frías.
0: Lo te digo, la corona de coronas, güey. Ahí está la idea millonaria. No sé si la marca quiere ligarse con la muerte, pero yo creo que no. Es que igual no es tan buena idea.
2: Que tiene esta fijación con... ¿Cómo se llama cuando tienes... te excitan los...
0: ¿Microfilia?
2: Eso, es medio... no tiene microfilia sexual.
0: Pues sí, se me hace que sí.
2: Ni no me gustan tiesas. Vamos a la número
0: 7.
5: Frases que arruinan un funeral. Oye, ¿qué onda? ¿En el after vemos lo de la herencia, no? ¿O qué, bro?
2: En el after. ¿El after sí, no me murió?
5: O sea, finalmente, güey, ya dejó las acciones, todo listo. Dice la gente del consejo que me quedo prácticamente con todo, güey.
2: Sí, muy bien. A mí lo que me llamó la atención es que hay after de los velorios.
5: Pues también puede ser, güey. Está bien.
2: Una vez fuimos un velorio tú y yo y de ahí salimos como muy tristes, la verdad, y nos tiramos al agua de una manera brutal. Sí,
5: espectacular, y hubo risas y todo. Está bien, porque se enaltece la memoria del difunto, güey.
2: De acuerdo, vamos a la que sigue, que es la número
0: 6.
2: Frases que arruinan un funeral. Pues por dentro se sigue sintiendo tibio.
0: No. Si sí, es que se tarda en enfriarse, por eso apúrense. No, ya.
2: Okay. Frases que arruinan un funeral. Oigan, ¿y alguien se sabe su clave de Netflix?
0: No, sean. Qué bárbaro, güey.
2: Así hay basura, güey. Así hay gente.
5: Sí, así hay gente. Bueno, pues es que el muerto al pozo y el vivo al gozo, güey. Ni modo.
2: Pues,
5: es el dicho, ¿no?
2: Vamos a la que sigue, la número
0: 5.
5: Frases que arruinan un funeral. Qué bárbaro. Se me están saliendo las lágrimas por la viuda.
3: Ay, a mí también se me salen lágrimas por la viuda.
0: Ay, pues juntemos esfuerzos entonces.
5: Qué bárbaro.
2: Vamos a la número
0: 4.
5: La viuda.
2: ¿Usted es la viuda?
5: ¿Usted es
0: ¿qué
5: la
0: le importa?
5: Viuda,
0: ¿qué le importa?
5: Ok.
2: Vamos a. ¿En qué número estamos, no?
5: Esta es la 3, ¿no?
0: 4.
5: Ah, 4, perdón. Ya estamos bien. Frases que arruinan un funeral. Bueno, pues mira, se moría de ganas en salir en la ofrenda, ¿eh? O sea, ahí está, güey.
2: ¿Eh?
5: En la ofrenda de Día de Muertos, güey. Quería se moría de ganas, güey.
2: Sí.
5: Ya ves que ponen tu fotito. Imagínate que vamos a poner lo que le gustaba al muerto. Alcohol, drogas y amigas de ocasión, güey. Unas fotos de unas profesionales, güey. Exacto.
2: Vamos a la número
0: 3.
2: Yo empiezo, tú la rematas, ¿va?
5: Frases que arruinan un funeral.
2: Esperamos que el señor reciba a Lorenzo Silva.
0: ¡Silvaba! ¡Silvaba! ¡No, Silvaba!
2: Wow, Silva de alegría.
0: ¡Silvaba!
2: No, pues Silvaba. Y finalmente la número
0: 2.
2: Que me encanta.
5: Finalmente la 2, ¿por qué?
2: Claro, o sea, por fin llegó la 2. Frases que arruinan un funeral. Me siento honrado de ser la última persona que pudo hablar con él, pero al mismo tiempo estoy triste porque no pude decirle, no, güey, yo creo que eso no te cabe en el culo.
0: Ay, me quiero acordar, ¿qué? ¿Qué estás haciendo, Eduardo? No, no es para eso. ¿Por qué te estás amarrando la escoba al tobillo? ¿Qué vas a hacer?
2: ¿Por qué te amarras la escoba al tobillo?
0: ¿Qué vas a hacer? No. Bueno, por lo menos tómate una cubita para darte valor antes.
3: Ponle un poco de margarina.
0: ¿Por qué te amarro la escoba al tobillo?
2: Un palo de escoba al tobillo, güey.
3: Bueno, ahora sí, en serio.
2: La número
0: 1.
5: Frases que arruinan un funeral.
2: Bueno, pues una lavada y la damos de alta, ¿no?
5: No. Feo que sean así, de verdad. Esas prácticas me parecen reprobables, lamentables. Sobre todo la de escuchar este programa. Yo creo que les hace mal, pero pues allá ustedes, ¿no? Nosotros ya nos vamos a esparcir la mugre por otro lado.
2: Estabas diciendo algo y te interrumpí groseramente.
5: Bueno, una estupidez que no valía la pena, seguramente como todas las que digo en este programa. Ya, no ya se acuerdas. Me olvidó. No, no me acuerdo, porque me apaniqué porque no encontraba
2: si no te acuerdas, no pasó.
5: Lo que teníamos que anunciar. Además, si yo no me acuerdo, yo no fui. Entonces, pues, háganle como quieran, ¿no? Sí era mi cuerpo, sí estaba yo hablando, pero no estaba ahí, ¿ok?
2: No era yo.
5: Ya.
2: No era yo.
5: Ni modo.
2: Nos vemos en la noche en Imagen Televisión. Muchísimas gracias. Canal 3.1 a las 11 p.m. Ahí estaremos después del noticiero de Nacho Lozano. Y tenemos la corneta extendida. Siempre tenemos la corneta extendida a su disposición.
5: Así es.
2: Pueden encontrar en Amazon Music. Ahí está el nuevo episodio que estrenamos la semana pasada. Todo acerca del sueño. ¿Cómo lo pusiste, no?
6: Échense una dormidita, le pusimos.
0: Échense una dormidita, es una función básica para nosotros los seres humanos y todos los seres vivos. Bueno, no todos, porque las plantas no sé si duermen. Duermen en mi jardín, los nardos y las rosas. Y bueno, pero esas no duermen, ¿no? Esa es una figura poética. Pero bueno, el asunto es que el dormir es importante y de eso se trató precisamente la corneta extendida. Jetear, que es una de las actividades favoritas de quienes les hablan. A mí me encanta dormir. De hecho, ahorita me voy a dormir y me van a despertar para ir a la televisión a seguir haciendo estupideces. Y luego ya me duermen como a los perritos.
2: Nos vemos al rato, muchísimas gracias. Buenas noches, a dormir, que descanses.
0: Buenas nachas.
2: Pero no en paz, no en paz, nomás descanse ya.
0: No, nada más hoy.
2: Hay ratito. Mucho que hacer.
0: Bueno, hay unos huevos.
7: En este instante se va la meme en la corneta.
2: ¿Y este es el cierre?
7: No, este.
8: El hot sale de Chedraui.